0: A ver, que se vea que estén contentos, que se vea que estén alegres, papá. Que tu amigo Joel el Guardián ya llegó para complacerles, que el Boca Seca Mayor ya está listo, dispuesto y preparado para destapar la de aluminio blanco, rojo, azul, verde, manga larga, manga corta, de tirantes, botella verde, sellito rojo, de 12, 18 antes de Cristo, la Master pura miel. Y échate otra, Boca Seca. ¡Ah! ¡Oh, no!
1: Cementerio no venden cerveza. Pórtate mal, pórtate mal. Pórtate mal.
0: ¡Oh, no!
1: Pórtate mal. Pórtate mal.
0: Vamos a portarnos más, raza. Bienvenidos.
1: Pórtate.
0: La mera trompa del tren de la mata que no se dobla. Sí, se dobla, no sé qué, con el Boca Seca. Va en el mono, yo aquí estoy King Kong.
1: Mal. Hoy vamos a pasarla bien.
0: Vamos a pasarla sensacional, sensacional e impresionante. Todo Monterrey, su área metropolitana, bienvenidos. Lo largo y ancho de la República Mexicana también, ¿cómo no? Como de que ñoño dijo la Popis. Y lo largo y ancho también de la Unión Americana, United States of America. ¡Gánale al meño! ¡Gánale al meño! Bueno.
2: Juanito.
0: ¡Eso! ¡Así mero, Chino Huerta!
2: ¿Qué onda, mi Juanito?
0: Aquí andamos.
2: Bien, ¿cómo estás, viejo?
0: Sensacional e impresionante.
2: Ándale, pues mira, aquí ganando el almeño.
0: Ya,
2: andamos
0: ya.
2: Acá por la zona de donde vive el Capi, viejo. Acá
0: órale, vamos. Órale, saludote a toda la raza allá de donde vive el no, el Tapi, allá en Escobedo, ¿ah?
2: Sí, aquí en la Alianza.
0: Órale.
2: Escobedo.
0: Ahí está, ¿no? Pues ahí se lo partó la raza de allá de Escobedo. Saludos a la Alianza Real y Peral Topo Chico. Ya, ¿quién más? ¿Quién más? No, pues entrar a toda la raza de Escobedo.
2: Eso sí, viejo. Oye, quiero hacer una competencia. Tú y si le entras.
0: Retando al guardián. Vámonos, una primera. Venga, se bañan en salsa.
2: El comete con Fito Rivales, viejo. Y pon la que quieras. Al cabo, tú vas a ganar.
0: ¿Cómo ves? El cometa con Fito Olivares. Perfecto. Ahí está la checo. Y ahorita va en contra de la guardianiza. Ya está, Chino Huerta.
2: Ya está, viejote. Te mando un fuerte abrazo y de verdad, mucha vibra y que siga el éxito con el mejor programa de la ranchera de Monterrey, aunque se enoje Rorro.
0: Ya está, Chino Huerta, arriba el cuadro.
2: Ya está, viejote. Échale galotas y ahí vamos a participar.
0: Eso, perfecto. Retando al guardián, ya retaron al guardián, línea 2. Bueno. Línea 2, bueno.
3: Buenas noches, compadre.
0: Ah, ya te ganaron, meño, el Chino Huerta.
3: De María Sayón ya está en la tarde trabajando, compadre.
0: Ah, ya. La segunda llamada fue la segunda llamada del meño. ¿Qué onda, meño? ¿Qué te mando, carran?
3: Ay, mira, que me sugiera llamar a María Sayón, no voy a ver con nada,
0: creo. ¿Cómo?
3: Está muy llovedor.
0: Órale, ya está, ¿no? Pues qué. A echarle ganas, mi meño, como debe ser, carran.
3: Están los
0: trenazos
3: a todos los que dan los
0: frenos. Órale. Están mis promociones. Ya está, carnal. Están
3: los teléfonos
0: nuevos.
3: Sí, es que el otro me salió dañado y tuve que
0: regresar
3: a la tienda.
0: Órale. Me dio
3: el otro nuevo.
0: Ya está. ¿Eh?
3: Te pongo una canción, compadre.
0: ¿Cuál, compadre?
3: Usted pone, aviéntame con los rancheritos de
0: Topo Chico, compadre. ¿Aviéntame con rancheritos o aviéntame
3: con invasores? Con invasores de Nuevo León.
0: Ahí está, agarra, te la mando, ¿sale?
3: Te mando salsa
0: a mis paisanos
3: de Nuevo León y
0: Santelito,
3: Guanajuato, con 4 meses.
0: Y después
3: de
0: regreso por
3: Santelito, Guanajuato.
0: Ya está, agarra, te esperamos acá para que te des una vuelta acá por tierras regias, ¿sale?
3: Ahí voy a pasar por Monterrey.
0: Ya dijo,
3: carnal.
0: Ánimo el cuadro, ya está. Ahí para que saque la mano y ahí está. No, después te la lastimas otra vez. Mejor este. Llegas.
3: Dale, pues, mucho saludarte, compadre.
0: ¡Ánimo! Ya está. Ahora, meño, ya está. Perdóname por quitar el tiempo, carnal. Perdóname.
3: No.
0: Ya está, carnal. Órale. ¡Cuídate mucho, meño!
3: Órale,
0: ya está, amigos de Atlanta, Georgia y toda la raza de la Unión Americana. No, así como el meño, bien cañón. Dice por acá, ¿qué dice? Ese es mi guardián, que los tiene como Kika. No, espérate, güey. Ponte una de Jorge Celedón para abrir, para variar. Saludos. Ah, claro, carnal. Jorjito Celedón también se hace presente en las mañanas en salsa, manchadas en mole. Dice por acá, saludos, mi estimado Boca Seca Mayor, ya rumbo a Montemorelos. Órale, saludos para la raza del Montemorelos. Ya bien conectada la raza del Montemorelos. Saludote grande.
4: ¿Qué onda, guardián? Qué bueno que ya estás en cabina, compadre, se te extrañaba. Monto felice, tutti contento de escucharte hablar, bambino.
0: Mira, cálmate, picado de italiano. Mira, ¿Qué?
5: ¿Qué onda, Milloni?
0: ¿Cómo estamos?
5: Todo chido. Oye, compadre, te encargo la canción de Señor Locutor con Grupo Pegaso. Señor. Para toda la guardianiza de Cadereyta.
0: Ah, muy buena. Fíjate que esa va. La voy a agarrar de competencia esa. Señor Locutor, contra. Hace rato me retaron. Va contra el Cometa. Señor Locutor, no me ponga esa canción. Muy buena.
6: Ya vamos. ¿Qué pasa? Ahora es diciembre y luego. Quédate hasta las 8.
0: Por eso hasta las 8, güey. Aquí estoy, Becky. ¿Estoy aquí hasta las 8?
6: Échate otra Boca Seca. Irimodo.
0: Eso, Becky, así mero.
7: ¡Ey!
0: ¿Y dónde ves?
7: Una rolita, se puede una villera, una guapachosa para bailar.
0: Ahora, puras para arriba, papá. Puras de party.
8: Ese es mi guardián, buenas tardes.
0: ¿Cuándo agarran?
8: Que Checo Garza, los agarran a Nuevo León.
0: Eso,
8: oye, compadre, complándome con la cancioncita esa de Fíjate, mijita, de los líricos de Terán. Es más, ponla en competencia para que veas de qué lado más caliguana.
0: Fíjate.
8: Echate otra Boca Seca. Ay, ñeñe, ¿para qué venía?
0: Eso.
8: Ya está, para que lo vean, dijo la que se cayó.
0: Fíjate, mijita, que yo no tenía una novia. A ver, déjese. Pórtate mal. Pórtate mal. Perfecto, vamos a darle bien, machete. Bienvenidos a la raza, ya saben, porque estamos en la ranchera de Monterrey de 6 a 8 de party con el guardián. Ya saben, ¿por qué? ¿Por qué? Porque la gente ya nos quería escuchar y ni modo. Entonces arrancamos de party con el guardián, de fiesta con el Boca Seca Mayor, por la más completa, solo.

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1: Ahora rápidamente, dale lectura a los mensajes de WhatsApp, rapidito. Guardián, otra vez, anima el cuadro, escuchándote con una manga larga, pon la rola que quieras o no, eso, así pero, carnal, así pero, la torta, perfecto, rápidamente. ¿Dónde está? Aquí está. Vamos a checarlo.
2: Chete otra boca seca.
1: Hey.
2: Oye, boca seca, como que ya es hora de dejar de elaborar en el taxi y echarnos unos aluminios, ¿no?
1: Pues ya, papá, ya cuando empieza a las 6 de la tarde, yo le doy salida a toda la raza para que escuchen de Pari con el Guardián, papá, ¿eh? De 6 a 8, ya sabes que todo Monterrey, ¿eh? Se pone quieto, ¿eh? Que va en sintonía toda la raza, ¿eh? Que vas en tu automóvil, que vas en el camión, que vas en el metro, oh, de volar, escuchando, ¿eh? Ponle el 6, ponle de 6 a 8, ahí en el 91, papá.
3: ¿Qué onda, mi guardia?
1: ¿Qué vas a agarrar?
3: Pon la de Ella es así, de Vila Navaira.
1: Órale.
3: Presencia contra el cometa. Vamos a ver si
1: es cierto. Ah, no, el cometa es de Saxofito Olivares.
4: Ya sabemos, meño, que traes la mano biónica, hombre.
1: Pinche perro. Que yo, que ya déjalo, güey.
4: Hola, mera trompa del tren.
1: Ya no, sabes. Ya sabes.
4: Oye, te reto con la canción.
1: Hala, madre. Otro reto.
4: El diario de un borracho, solo para conocedores, con Aniceto Molina.
1: Ya está, no está bien.
4: ¡Ánimo!
1: Ánimo al cuadro, solo para conocedores, ya está. Y ahí está. Ahí está ya las dos retas. Ya me retaron con el cometa. Ahí ya puse la mía. Para que se proyecte la guardianiza.
5: De meño, estoy bien ocupado, se están echando unas bien heladas.
6: Saludos, boca seca mayor.
1: Ánimo, carnal.
7: Ese mi cachetón, mi compañero guardián.
1: Chaparro.
7: No me horas extras, como siempre, su compa Chaparro.

0: Escuchar esa hermosa voz que tiene.
1: Gracias, y ni modo, chaparrito de oro, así mero chaparro.
2: Borrián, hey. Pues yo quiero retar ahorita al que habló, al Tino Huerta.
1: Ah, la madre.
2: Igual, Fito Olivares, pero se la cambio por la de Winona.
1: Ah, no, pues ya
3: esa, me... esa le gana a la que él traía.
1: No, aguanta.
4: Guardián.
1: Hey.
4: Pon esa canción que dice quesadilla.
1: Ah, trae hambre, mi compadre, trae hambre.
5: Guardián, ¿cuántas mangas largas llevará la Vicky? ¿Cuántas?
1: Ya sabes, lleva como 4 manga largas banqueteras. Manga larga banquetera, carnal.
6: ¿Qué ha habido, guardia? ¿Cómo andamos? Hombre. Buenas tardes.
1: Todo chido.
6: Oye, compadre, compláceme con una rolita de la tropa colombiana, compadre, las chiquillas.
1: Ah, ánimo. También. Puras de party, se está bañando la raza, se está bañando pura guardianiza.
7: Hey, ¿qué onda? Aquí reportando Toño de Paquetería de M. Saludos ahí para el Meño y para Jerry. Y ánimo el cuadro, Boca Seca.
1: Eso.
7: Y échate otra, Boca Seca. Y ni modo.
1: Ánimo el cuadro, pura guardianiza.
7: Boca Seca. Buenas tardes, Boca Seca. Oye, te reto con Sabe Sabor del grupo SAS. Y si no hay reta, bueno, pues entonces me la pones. ¿Cómo ves? Te reto.
1: Ya está todo reto.
7: Camino, rumbo a Juárez, Nuevo León, mi compadrito Alamaro y yo, Andrés.
1: ¡Órale! Saludos.
7: Oye, aparte, es la hora de rating, viejo. Me encanta este horario. Me encanta ir a estación 90.1.
1: Gracias, compadre.
7: De Monterrey, viejo.
1: Muchas gracias a todos los fieles seguidores. Gracias, carnales.
8: Esos de Bellardos. Están bien entinados.
1: Es que no, Orlando. Ajá, ¿qué onda, güey?
9: ¿Qué ha habido, mi Boca Seca?
1: ¿Qué onda?
9: ¿Estás?
1: ¿Todo chido?
9: No sé si me pudieras poner una rola.
1: ¿Cuál, carnal?
9: Se llama Número Equivocado de Mandingo, compadre. Para oírla, que andamos en las aplicaciones. Saludos y buen día.
1: Ya está, vamos a tratar de poner porque son bastantes mensajes. Guardián, para la hora de la fresa colada, Juan Gabriel. ¿Por qué me haces llorar? Ah, y no te gusta la fresa colada, mendigo, ¿eh? Y no te gusta la fresa colada, papá.
10: Guardián, qué gusto volverte a escuchar.
1: Gracias.
10: Me pones una canción de Topaz. Por favor.
1: De Topaz, perfecto. Ahorita vamos a checar cuál viene de Topaz. Ya, mire, Topaz viene contra Pegaso, ¿eh? Topaz viene contra Pegaso.
11: ¿Qué onda, Boca Seca? Pues bebé, compadre. Acá, chinga loca. Juan Nuevo León.
1: Como debe ser,
11: carnal. Ahí ponme una de los Tigres, no, compadre, por favor, la de José Pérez León. Ahí de favorcito.
1: Ya está, carnal. Ánimo al cuadro.
12: En competencia, la de Don Baldomero con el Piporro. Esa le gana a todas.
1: Vámonos, no está loca.
13: ¿Qué rollo, guardián? Buenas tardes.
1: ¿Dónde, carnal?
13: Se me antojó un frutzi.
1: Ajá. Estoy jugando con eso.
14: ¿Qué onda, mi Boca Seca, hey, mayor? Pura guardianiza.
1: Desde pura guardianiza.
14: Victoria, compadre.
1: Eso. Pura guardianiza. Último.
15: Con la que seas, ven con toda su madre, todas.
1: Cálmate, compadre. Vámonos rápidamente con la competencia que me estaban retando. Retaron al guardián con esta.

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comenta, el comenta. El comenta es de mi compadre Chino Huerta. Y esta es la de papá. Pura guardianiza. Ándale, ándale. Mira. Ándale, ¿pa' qué vino?

0: ya se la debo al patrón con 16 toneladas. ¿De qué sirvió? Detienen a mi raya, me descontó. San Pedro no me llama.
1: ¡Vámonos sino... rápidamente! Hermano Barrón, 16 toneladas contra Saxo Fito Olivares. Se sienten de una vez. Vamos a aplastar todos a la guardariza. Vámonos, que se sienta la guardariza. ¡Vámonos!
2: La uno, guardián.
1: La 1, perfecto, la 1, lleva 1 el cometa. 1 el cometa, el cometa.
3: Número 2, siempre en el barco del guardián.
1: Eso, papá, la guardariza se hace presente. La guardariza.
4: Hoy voy a estar en contra de ti, cachetón. Vamos por la 1, la 1.
1: Ya está, no hay falla. Ahorita se deja sentir toda la guardariza.
5: Guardián. Okay. ¿Quién levantó la piedra y salió la guardianiza?
1: Ya sabes.
5: Número 2.
1: Ánimo al cuadro, 2-2 en patra competencia. 2-2, se siente la guardianiza.
6: Siempre con el guardián, la número 2.
1: Muchas gracias. La guardianiza siempre con el guardián, pura guardianiza.
7: La 1, mi boca seca. La 1, mi boca seca.
1: 3-3 de patria competencia. 3-3.
8: Por la 2, guardián, la 2.
1: 3-4. Va ganando el guardián. 3-4.
9: La 2, sí, mi mada.
1: 3-5, ya paramos la masacre. 3-5, ¿qué dice el público? Paramos la masacre.
10: Por la 2, pura guardianesa.
1: Pura guardianesa.
10: Y échate otra boca seca.
1: Les dije, pura guardianesa.
11: La 2, la cachetiza activa.
9: por la 1, gordo.
1: No, ya perdiste, güey. Rúpale, ya perdiste. Ya pusieron el asador. Ahí te caigo ahorita, mijo.
7: La 2,
1: gol. Bueno, perfecto. Señores y señores, paramos la masacre. Vamos a atender llamada, ¿Por quién votas?
12: Por la 2, mi guardián, por la 2.
1: ¿Por cuál?
12: Por la 2.
1: ¡Vámonos! ¡Así pero, papá! ¡Así pero! ¡Pura guardianiza!
12: ¡Vámonos, cuadro!
1: Eso, papá, así pero, ¿eh? Te lo dije. Y te lo dije.

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0: gracias a Gasaga, Javier Machete, aquí en cabina. Ay, quedaron varios mensajes pendientes, sí. La racita que está bien conectada, vamos a checarlo, ¿cómo no? Dice la raza.
1: Un amigo Cateca, a ver si te puedes poner en red de la playa sola de los invasores.
0: Uy, pero ve.
1: Y espero que hayan sido de tu agrado esos botezados, ¿no?
0: Oh, me te pasaste, carnal. ¡Ah, mi compadre me llevó allá al... Bueno, estaba en Acapulco y México. Me llevó mi compadre dos aluminios blancos, mi compadre. Ah, carrera. UVB. Nomás se escuchó, Sira. Chécate. ¿Se escuchó? Ahí nomás, Sira. Un 16, un pisillo. Espérame, un pisillo. Ay, bebé. Así mero. Ay, impresionante. Gracias, carnal. Playa sola, déjame checar así, la ponemos ahorita, o si no, más seguro en la hora del chupe, ¿te parece? Para que vaya en contra de otra, de playa sola, en contra, ¿sale? Hasta carnal, ánimo al cuadro, viejo, ánimo al cuadro.
2: Ese Boca Seca, ¿cómo estás? Saludo acá de Santa Catarina.
0: Eso.
2: Oye, compadre, ¿te vas a ir en camión o te mando un taxi? ¿Qué onda?
0: Ay, camionazo.
2: Ah, es una broma. Y ni modo. Saludos, Boca Seca.
0: No, yo ando acá en camionazo, ando en el metro, ya saben. El metro Cuauhtémoc, fácil, sencillo. Ahí pasamos la tarjeta feria. Me subo, vámonos. De repente viene lleno, de repente vacío. Hasta la estación del metro San Bernabé. Ahí ya bajamos. Esperamos el metro, el Valle Metro. La ruta 310, Valle Metro, y estamos hechos.
3: Vamos por el conjunto Sabor.
0: No, ya, espérate.
4: ¿Qué onda, Michoni?
0: ¿Qué onda?
4: Ponte la de ron con Coca-Cola del Mister Chivo.
0: Muy buena también esa.
4: Animal Cuadro, compadre.
0: Eso. Animal Cuadro.
4: A las 12 nos quedamos. Ajá. Vamos, Ricky.
0: Vámonos.
5: Vamos a ir por la 1, guardián. Por la 1 esta vez.
0: Ya está. Ya está.
6: ¿Qué dice mi guardián? Otra vez, buenas tardes. Las dos están con ganas, pero Fito Olivares es Fito Olivares.
0: Vamos, claro. Claro, si no era Fito Olivares, pues es que sería que otro grupo que ahora te quieres.
4: Vámonos por la 2, mi guardián. Saludos. Y échate otra, mi Boca Seca.
0: Ánimo al cuadro. Mira, un cevichazo de camarón. Saludos, mi Boca Seca. Échate otra y ni modo. Saludos de parte de la América. Ya listos para ver jugar a papá a la América. Ah, qué mugrero, pero bueno. Está bien. En la América anda bien cañón.
7: Voto por la número 2. La 2. 16 toneladas.
0: Eso, Becky, así mero.
8: En la mera frente, mi guardis. 16 toneladas de
0: casi ánimo al cuadro, dije.
4: Por la número 1, porque me quedé bien gorda toda la barberiza. Puro barbero.
0: Ajá, qué onda, pura guardianiza, acuérdate. Pura guardianiza.
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10: La guardianiza, la 2.
0: Dice por acá, buenas tardes, mi guardián. Me pueden poner la canción en la mesa del rincón. Saludos para Transportes Traba y Gus, Pupe, Pepe, Gus. Al Solís, al Chan, Juan, el Guapo 12, al Muñeco 11, ánimo al cuadro. Esa puede ser contra Playa Sola en la mesa del rincón. Ya tengo competencia para la siguiente hora, en la hora del chupe. ¿Les parece, muchachos? ¿Les parece? Ya está. Dice más mensajes por acá. Dice, ¿qué onda, compadre? Ando con todo, Playa Sola, con mi caballo pobre. Ándale, ¿pa' qué vino? Perfecto, rapidito. Vamos, son bastantes mensajes. Vamos rápidamente con la que está pendiente, raza. Pendiente. Pidieron esa. Gracias a toda la raza que se toma el tiempo de mandar el mensaje de WhatsApp, en verdad. Trato de sacarlos todos, muchachos, en verdad. Créanme, son bastantes, bendito Dios. Gracias por todo el apoyo. Encuentros.

0: Vámonos rápidamente, la raza queda picada, ganchada. Vámonos rápidamente, ¿por qué votamos, raza? ¿Por qué votamos? Este es de party, por la más completa, la ranchera de Monterrey.
1: La uno, guardia.
0: La 1, perfecto, el pega, toma la ventaja. No me mandes de texto, mándeme audio, porque si no van a decir que soy tan mal. Mira. Dice. Saludos para a mi carnal Uriel y mi cuñada Rocío de parte de Sergio. Sergio, mándame audio, güey, porque si no, van a decir que estoy acá. Para Uriel y para mi cuñada Rocío de parte de Sergio. Sergio, mándame audio, hijo, porque si no, así me van a decir que estoy metiendo mano negra.
2: Por la dos, guardián.
0: Uno. Uno a uno, se empata la competencia, tenemos línea de contacto. Bueno, ¿por qué votás?
3: Por la dos,
0: un saludo
3: para mi capibara.
0: Ya está,
3: Ánimo al cuadro,
0: ya votaron por la dos. Bueno, está perfecto, nada por aquí, nada por acá. La vía de contacto está, toda la raza está, todo Monterrey está de party.
4: Te la bañaste, guardián, pero creo que van por la dos.
0: 1-3, rápidamente. 1-3.
2: Ah, pues sin duda alguna, nos vamos por Topaz. Las de la guardianiza, nos quedamos con la guardianiza.
0: Eso, papá. Así, pero, papá, diles, y ni moda, hijitas.
5: Votamos por la segunda barbeniza.
0: ¿Hoy? ¿Una qué? ¿Dos, cuatro, cinco? ¡Una a cinco, señoras y señores! ¡Uno a cinco! Ya paramos la masacre. ¿Paramos?
6: Pegaso, guardián, Pegaso.
0: Dos a cinco. Dos a cinco, ya no alcanza.
6: Dos, guardián, dos.
0: Dos a seis. Ya, papá. Paremos la masacre. Mira, línea uno. Bueno, ¿por qué votás?
7: ¿Qué onda, compadre? Voto por la dos, compadre. ¿Qué onda, compadre? Pero como que votas por la raza que tú quieres, compadre.
0: No.
7: Nada, compadre. Así ¿cómo no?
0: Como van llegando.
7: Nada, compadre.
0: Como van llegando los mensajes, van saliendo.
7: Nada, como usted mete mano negra y pone lo que quiere.
0: Pues estoy negrito, güey.
7: Compadre. Y ni modo.
0: Tú lo has dicho.
7: Compadre. Saludos, bendiciones.
0: Oye, tú le has dicho, diles de la raza y...
7: ¡Ánimo!
0: ¡Ánimo al cuadro!
8: Los amigos del grupo.
0: Topaz. ¿Es en serio, raza? Aquí está dos personas del departamento de inteligencia y ven todo, ¿eh? Casi como

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0: Juanci.
1: Vámonos con la última, muchachos. La última, retaron al guardián. Retaron al guardián, dice mi compadre. Ya me mandó otro mensaje mi compadre, el de ahorita. Dice, compadre, es que, no, así como van llegando los mensajes, así van saliendo. Ahora, no, ya sabes, no, la raza. La raza sabe qué onda. Sabe que la guardianiza es la guardianiza, compadre. Es la guardianiza. ¿Eh? Vámonos con la última. Me retaron. Retaron a papá. Retaron a papá. Y esto ocasiona que la guardianiza ande bien cañón. Ande bien cañón. Perfecto, de party. Retaron al guardián con esa. ¿Qué dijo mi compadre? Para conocedores. ¡Ay, ya aplicaste la mía! ¡Ya aplicaste la mía! El diario de un boca seca. El diario...

0: rápidamente, cuando dice la acción, cuarto de parte de la cancha. Ya sabes, la ranchera de Monterrey contigo, papá. Bien cañón, bien cañón. Así como van llegando los mensajes, van saliendo, ¿eh? Que conste, raza. Que conste. Vámonos, activando la guarderiza. Bien cañón, bien cañón. Véngase.
1: Vamos con la uno, con la uno.
0: Ahí está, ¿ves? Así como van llegando. La uno, perfecto, la uno, la uno, la uno, la uno. Así como van llegando.
2: Por el diario de un borracho mi boca seca.
0: Ahí está, ya ven, ya ven, ya ven. Rápidamente la 2-0.
3: Por la dos. Y ándele, ¿pa' qué vino?
0: Ándele, ¿pa' qué vino? Sí, señor, ándele, ¿pa' qué vino? Ándele, ¿pa' qué vino? Ándele, ¿pa' qué vino? Rápidamente, rápidamente, tres cuartos patos de la cancha, pisamos el esférico. ¿Por quién vota? ¿Por quién vota? ¿Por quién vota? ¿Por quién vota? ¿Por quién vota? ¿Por quién vota?
4: Que se active la guardianiza y vamos por la dos.
0: Vámonos.
4: Por la dos, pura guardianiza hoy. Vámonos, Ricky.
0: Esa, papá, pura guardianiza, pura guardianiza.
5: Por la dos, guardián.
0: 2-3, señores y señores. 2-3. Ganando, guardián.
3: Este es mi guardián. ¿Dónde? Votamos por el diario de un borracho.
0: 3-3, empató la competencia. 3-3, empató la competencia. 6-3. Dice que échate otra boca seca y ni modo. Ah, manda la foto. Ok, perfecto, la foto.
6: Pura guardianiza, la 2, la 2, la 2.
0: 3-4.
7: Votamos por el SAP.
0: ¿Por el SAP? ¿Por el SAP?
7: Votamos por el SAP.
0: ¿Por el SAP?
7: La 2, guardián.
0: 3-5, señores y señores, ya ganamos. ¿Paramos la masacre?
8: Por la 1.
0: Ya, 4-5, ya, señores y señores. Ya quedó, pues ya ganó papá. Así como van llegando los mensajes.
9: Por la 2, guardián. Ahorita te paso la tarjeta para el depósito, guardián.
0: Ya está, papá, estás hecho.
9: Sobres, la 2, guardián, la 2.
0: ¡Paremos la masacre, señoras y señores! Guardián, lo volviste a hacer. A ver, línea 2, línea 1. ¿Bueno? Sí. ¿Por quién votas?
10: Ándele, pa' qué vino, por la 2, compadre.
0: Eso, papá. ¿Por cuál?
10: Por la 2.
0: ¿Y luego le haces un qué? Así, ándale.
10: ¿Pa' qué vino?

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0: qué rolote sea, ¿eh? Como siempre lo digo, para todos los que tienen princesas. Ah, esa. Yo que tengo dos. Joana y Melanie, no, cálmate. Ya mis princesas, 21 y 20 años. Bendito Dios. Oye, saludos, dice para acá, saludos para acá. Ok. Saludos para Lili, ella es Escobedo. Saludos, mando un besote. Y un cosita hermosa de papi que escucha allá en Escobedo. Y si alguna canción, perfecto. No, pues las todas son para allá en la raza de Escobedo. Saludos a la Lili, bien pendiente, escuchando la más completa, la ranchera de Monterrey. De hecho, quedaron algunos mensajes pendientes. Gracias, mira. En verdad, muchachos, reconozco todo ese apoyo que brindan, que estén al pendiente, ¿verdad? Al pendiente del programa de Party. Ah, gracias, mira nomás.
1: Por la 2, compadrito, el campanero, por la 2.
0: Y ahí está.
1: Yanin, ¿para qué venía?
0: Eso.
1: Otra boca seca.
0: Ánimo. Mi compadre Checo Garza, carnal, lo saludé hoy por la tarde a mi carnal Checo Garza allá en Guadalupe y con la pega de la calca. Andando bien, cayó mi compadre Checo. ¿Cómo no?
2: Oye, mi guardián, ¿entonces tú vas en camión o qué?
0: Sí, compadre.
2: Yo te recomiendo que mejor te vayas en Didi, guardián.
0: ¿Por qué?
2: Ahorita el Didi anda regalando el trabajo, siempre lo ha regalado, pero ahorita más. 20 kilómetros, 50 pesos.
0: No me digas eso.
2: Yo te recomiendo mejor el Didi, guardián, ¿para qué en camión?
0: A ver, déjame lo checo, carnal. Lo voy a checar. Lo voy a checar.
3: Por la 1, guardián, por la 1.
0: Ya está, perdiste, compadre, perdiste.
1: Con la 2, guardián.
0: Gracias, compadre, gracias. No, era muchos mensajes. Voy a tratar de sacar todos rapidito. Ahí está.
4: Por la uno, y ni modo,
0: Y ni modo, no, pues ni pez, carnal, ni pez.
5: Por la dos, ánimo al cuadro.
0: Eso, muchachos, ánimo al cuadro. Gracias por todos los mensajes, hermanos, gracias.
6: Por la dos, guardián.
0: Gracias. A ver, tengo una llamada por acá. ¿Quién? Bueno. Hey.
7: Gracias, buen Uber, compadre. Me agarraron siempre.
0: A Rorro.
7: ¿Eh?
0: ¿Quién fue el que te está llevando en Uber, carnal?
7: ¿Cómo te llamas?
6: El Poli.
0: No, Poli, Poli. Mi más sentido pésame, carnal.
7: ¿Qué se me montó, jefe?
0: No, bebé, te dije. Sí, vas a tener colección de calcamonía de la ranchera. Te va a pagar con 2 o 3 saludos. Y
7: pues que le vi las piernas muy velludas, pues dije que me paro.
0: No, mi más sentido pésame, carnal, Vamos a hacer una cooperacha, carnal, pues para alivianarte y pagar la carrera que te va a hacer el Rorro, carnal, No, ya valiste queso, mi Poli.
7: Que traigo billete.
0: ¿Qué vas a traer, güey? ¿Qué pagas tú, güey? Andas pidiendo un 20, carnal, no manches, güey. Poli. Mañana pasas por las calcas, güey. Y estás pagado ya.
7: ¡Afirma, jefe!
0: ¡Arriba el cuadro, Poli!
7: ¡Hola!
0: ¡Poli! No, ya se fue, ¿eh? Poli, si me está escuchando, Poli. Poli, que no haga muchas paradas, Poli. Va directo, carnal. Porque Rorro. Poli, párate aquí tantito, carnal. Y págale. Poli, llegamos aquí a ese lado, carnal. Y párate. No, carnal, espérate, güey. Va a decir Rorro. A ver, préstame el carro. Yo me lo llevo. Ah, no. Mi más sentido pésame al señor Poli que lleva a Rorro en su Uber, mamá. Pero bueno. La historia, el show tiene que continuar. Oye, raza.
8: Señores. Por la dos, mi guardián. Por la número 2.
0: Gracias, compadre. Gracias por todo el apoyo. Son bastantes mensajes. Gracias por estar pendiente.
9: Por la dos.
0: Ya, ganamos.
9: ¿Para qué vino?
0: Ándale, así.
1: Por la uno, boca seca.
0: No, ya son bastantitos. Gracias.
1: Por el diario de un boca seca.
0: Pues le doy un boca seca, dice, no, ahí va el tremendo, ya me mandó, que va en un nuevo venezazo. Puro boca seca, dice, ¿para qué? Boca seca para, que no, para Chin y su gente aquí, Cantabria, Juárez, Nuevo León, con la rola del Grupo Bronce, cualquiera de parte de Lucas, perfecto. Ahí están todos los mensajes que van saliendo. Vámonos con la primera de la hora del chupe, ¿les parece, muchachos?
2: Por la dos. No, espérate. Ánimo el cuadro.
0: Espérate, es que son los que quedaron pendientes, carnal, de la primera hora. Empieza ya la mejor la hora, papá, y ya lleva con la hora. Saludos, ánimo al cuadro. ¡Vámonos con la primera de la hora del chupe!

0: dice acá en el mensaje. Dice, Poli, baja el rorro, derrúmpale, dile que vas ponchado.
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0: Haz como que te falló el carro, Poli. Haz como que te falló el carro, chinga. Ya, dávelo que es.
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0: ¡Playa sola!
1: Y una

0: rápidamente, ya lo saben, Peña Sola, la mesa de Rincón, tres cuartas partes de la cancha. Salimos con banderas desplegadas, cántelo conmigo, cántelo conmigo. Saca más, pasamos medio campo, primer voto, cántelo conmigo. ¿Por qué votamos?
1: Mucho tráfico, guardián.
0: ¿Dónde? ¿Dónde, carnal?
1: De Guadalupe, en la caseta de Guadalupe.
0: Ahora, en la caseta de Guadalupe, mucho tráfico, para que siempre precauciones, raza. Caseta de Guadalupe, el tráfico está pesadito ahí, ánimo al cuadrilátero. ¿Por quién votamos, carnal? ¿Por quién votamos? ¿Por quién votamos? ¿Por quién votas? ¿Por quién votas?
2: ¡Nietita! Con los Tigres del Norte.
0: 1-0, Tigres del Norte, 1-0, 1-0. Rápidamente, rápidamente. Línea 2, ¿por quién votamos?
1: Guardián, hey. La mesa del Rincón.
0: Papá, oh, ya está. Saludos. Ánimo al cuadro, se hace presente toda la raza en la hora del chupe.
1: Por las dos, Guardián, por la dos, por la dos.
0: 0-3, 0-3, señores y señores, 0-3, 0-3.
3: Por la dos, guapo, por la dos.
0: Gracias. 2-4-0. 0-4-0-4-0-4-0-4.
1: Por los Tigres del Norte, Guardián. Por los Tigres del Norte.
0: Se fue en zapatito. Se fue en zapato.
4: Por las dos, Guardián. Por las dos, reportándose en la guardianiza.
0: Eso.
4: Y ni modo.
5: La mesa del rincón, mi guardián. Échate otra boca seca, el Checo Garza, los de Nuevo León.
0: Mi compadre Checo, ánimo al cuadro.
6: Por los invasores de Nuevo León, boca seca.
0: No, pues ya perdiste.
6: De Cantabria, Juárez, Nuevo León, de Lucas, del bloquero.
0: Está mi Lucas, ya perdiste, Lucas.
7: Por la dos, y ni modo.
0: ¿La ves? No, y la línea. Línea uno, ¿por quién votas? ¿Por quién votas?
8: Por la dos, Guardián.
0: Ánimo, la dos se queda perfecto, la dos, línea dos. Bueno, perfecto, ya paramos la masacre rápidamente. Paramos la masacre, así arrancamos la hora del chupe. Por la más completa, la ranchera de Monterrey contigo.

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0: Adelante, rapidito, vámonos, vamos con más. Rapidito, que tengo línea de contacto. ¿No? No, pero ya era sueño, qué pedo. quedaron pendientes, vamos a atender a Ravecín para que sí, para que vea que la raza le ponga atención a los mensajes.
1: Por la dos, mi guardis.
0: Gracias, guardis.
2: Por la dos. Por la dos.
0: Gracias, compadre, gracias. Gracias. Es por acá.
3: Ándele,
0: ¿para
3: qué vino? Ándele, por la dos.
0: Así mero, compadre. Así mero. Mándale una foto. ¡Aja! ¿Qué onda? Ese guardián, ¿qué onda? ¡Ey! ¡Paparazzis! ¡Hay paparazzis ahí! ¿Qué onda? ¿Cómo está el rollo? Mándale una foto donde el guardián está comiendo. ¿En qué lugar? ¿En qué lugar está comiendo el guardián? ¿En qué lugar? ¿Qué dicen?
4: El moroco... Y el Rorro y tú son los tres chiferos de la ranchera de Monterrey.
0: Órale.
4: O los negritos, o los negritos.
0: Ándale, sí, mero, Becky, muy bien, eso.
5: Échate otra, Boca Seca, el Checo Garza, el Monterrey, no, yo así como no, venga, se compadre, aquí lo espero.
0: Ya está, compadre, hijo. Mira, nomás mandan videos y todo. Mira.
6: No, mira, Boca Seca, échate otra. Jueves que parece viernes. Vamos por la uno.
0: Eso, una carrita asada, guerrero. Salchichita, qué bañado. Pásame ubicación, hijito. Ubicación, no más la foto.
7: Por la dos, esa mesa.
0: Gracias, compadre, gracias por todo el apoyo.
8: ¡Ay, papá! Pura guardianiza, por la dos, papá, por la dos. Saludos al cuadro, sí, señor. Hoy no más, guardián. Déjame destapo uno, guardián.
0: Saludcita de la buena. Así mero, compadre.
9: Esa competencia es como un bocho contra un Corvette, tú.
0: Yo así lo vi también.
9: Por la dos.
0: Yo así lo vi también, como que estaba medio Roberto.
10: Grietita, voy por ti. Digo, voto por la dos, guardián, la dos.
8: Vámonos por la dos, mi guardián. Y échate otra, Boca Seca.
0: Animal. Animal cuadro.
8: Grietita.
0: Oye, dice por acá, están todos invitados a la boda de mi carnal Jaime y mi cuñada Rocío aquí al Milagro Nuevo León. Caigan, va a haber asado con arroz, grupo en vivo. Cae guardián, sobres, 29 de agosto. ¿Qué tengo el 29 de agosto, güey? Algo tengo el 29 de agosto, pero... Si no tengo nada, sí caigo, carnal.
8: Prietita.
10: Suéltala dos. Mi Boca Seca, mi Johnny de Oro, el tigre de Santa Catarina, el tigre solitario.
0: Se agasajan.
11: Por playa sola de acá, de los Ramones, vámonos.
0: Ya les ganaron, carnal, ya no me quedó ni uno. Ah, gracias a Dios, ya. Ah, bueno. Ahora sí, rápidamente, otra más de la hora del chupe, y luego viene ya la fresa colada. Lo que estaba pidiendo también la raza en todo Monterrey y en toda la República Mexicana de Estados Unidos. La raza que está súper pendiente. Perdón, mi compadre. Pero ya me iba de lleno, carnal. Sin freno, mi ruedas mágicas. Quiero mandar un saludo a mi compadre. Aquí está. El saludito, pero mi compadre Ruedas Mágicas. Quiero mandar un saludo para mi compadre, el mandilón Javier de Praderas, de Oriente Juárez. Que su mujer no le da permiso de agarrar una manga larga o un aluminio blanco que le pegan a mi compadre. Estás jugando. A mi compadre Javier de Praderas, de Oriente. Allá en Juárez, le pegan a su señora. ¡Vámonos con esa! Que la están pidiendo en toda la República. Mira nomás, también entran en la hora del chupe.

0: Dice un compa por mensaje, dice, guardián, ¿qué tenemos que hacer para que te quedes una hora más?
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0: No más por tu culpa, Aracane, rápidamente. Vamos a la audiencia, pues dice, guardián, es cierto, estoy de acuerdo con mi compa. ¿Qué tenemos que hacer, compadre? Pues, mira, en primer lugar, que la publicación de ahorita de la ranchera de Monterrey, donde hoy estuvo muy fuerte el calor, por si huelen a bombón quemado, pues me quemé. Que esa publicación llegue de perdido a mil likes. Saludos para Rebeca, buenas tardes, Boca Seca desde Escobedo, ella es fiel seguidora, Ponga una de Paco Silva y ni modo, Federico Pérez Solano, jaja. Donde dice el Boca Seca, dice, si les llega el olor a bombón quemado, soy yo. Es que el sol estaba muy canijo. Ahí para que crezca la página de Facebook, ya de pasadita, la ranchera de MTY 90.1. Para que yo me quede una hora más, esta publicación tiene que llegar a los 1000 likes. Ahí ustedes saben. Ahí se las dejo de tarea, cabrón. Vámonos. Así como ustedes piden, yo también pido, cabrón. Vámonos, perfecto. ¿Por cuál votamos?
2: ¿Dónde, guardián? Sin tocar baranda, guardián. Fíjese. Tony Meléndez.
0: Ay,
2: Tony
0: Meléndez.
2: Perrito. Sin checar la dos.
0: No, sabe de música, mi compadre. Sabe de música, mi compadre. Pura guardianiza también, dice por acá, uno para Conjunto Primavera, Tony Meléndez.
3: Guardián, ¿y dónde queda el milagro? Que pase la dirección exacta para caer.
0: Ah, sí, cierto, la boda, ¿va?
3: De modo.
0: Sí, cierto, pasa la ubicación exacta, ¿dónde queda el milagro? Para caerles ahí, El milagro, ¿dónde queda?
4: Compadre, para todas nuestras ex, compadre. Esa de Conjunto Primavera.
0: ¿Verdad que sí?
4: Para todas nuestras ex, compadre.
0: Ay, perrillo.
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0: Ya ves, dice por acá otro mensaje. Guardián, ya ves lo que provocas. Les digo, ¿qué o qué?
5: Por la uno.
0: 3-1, señores y señores. Conjunto Primavera viene con todo.
6: Por la dos, Boca Seca, por la dos.
0: 3-2 también, 3-2. 3-2.
5: Conjunto Primavera.
0: 4-2, señores y señores. 4-2, no puede ser. Puede venir de atrás. 4-3, ¿qué? 4-2.
7: Conjunto Primavera, cinco, guardián.
0: 5-2. ¿Qué dice el público? ¿Paramos la masacre?
8: Échame mis huracanes, mi guardis.
0: Ya perdiste, güey. 5-3, ya perdiste, ya merece las calmadas.
9: No más no chille, mi Boca Seca, y eches de otra.
0: Pero no votaste por nadie, güey. ¿Qué onda? ¿Por qué no votaron? ¿Eh?
3: Por la dos, por las huracanes.
0: Los
3: huracanes.
0: Ya perdieron los huracanes.
8: La dos.
0: No, pues llegó tarde los mensajes. Es que así como van llegando, yo voy abriendo, papá. Así como van llegando, así van cayendo.
10: Por los huracanes del norte, Boca Seca.
0: Llegó tarde el voto, dice, papá.
10: Nuevo León. Que Pokémon, que Pikachu.
0: Eso.
10: Por la dos, guardián, por la dos.
0: Llegó tarde, papá, el voto.
11: Ha habido, compadre, aquí el Tomatísimo reportándose. ¿Sí? Por la dos, compadre, vámonos por la dos.
0: Trato de llegarte a todos.
12: Yo no, compadre, guardián. Hey. Toda la raza que quiera al guardián una hora más, manden audio, una hora más.
13: Voto por la uno, Boca Seca, y el milagro. Tengo entendido que queda allá por García, para allá por de qué lado.
0: Para mi barrio me queda alto, me va a quedar cerca. El milagro ya para la boda. Señores y señores, se queda Conjunto Primavera. ¿Estás oyendo, cosita hermosa de papá? No te oigo, traes tenis o vienes caminando en el zacate. ¿Quién te pegó? Me caí yo solito, ese raspón en el cuello ya lo traía, mami. ¡Ajá! ¡Oh, no!

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0: dos carnales. Gracias a ti. Bien cañón la rola, ¿eh? Impresionante el rola. Vámonos con la fresa colada. La puede ser la sección más solicitada. No. Que toda la raza quiere. Dice por acá, ¿qué quedó? ¿Que quedaron pendientes? Sí, rápido.
1: Por la dos, y échate otra boca seca.
0: Gracias, compadre. Bastantes mensajes, ¿sí, nomás?
2: Suelta la que ya camina, guardián, por la dos.
0: Eso, papá. Dice, ¿qué dice? ¿Cómo?
3: El chapetito número 2.
0: Ah, me dijo cosita hermosa de papi a mí, ¿verdad?
3: El chapetito número 2.
0: Ah, dice. Ah, ok. Muchas gracias.
4: Un error, voto por conjunto primavera.
0: ¡Pobre!
4: Por conjunto primavera, Jesús, señor. Por conjunto primavera, la número 1.
0: Eso, Becky.
4: Que no se dé cuenta tu señora esposa que llegues en estado en condiciones de tomarte una manga larga.
0: Eso. Gracias, Becky.
5: Ahí manda saluditos para la banda de CEMEX que va a iniciar turno ahorita, boca seca, Plaza Podaca, colados nocturnos.
0: Órale.
5: Para Nicanor y para el malandro y para el comandante Mauro.
0: Eso.
5: Del pistachón.
0: Ahí en la raza de CEMEX, saludos, carnales. Ella es otra boca seca. Guardián, podrías poner la canción de ¿por qué no sé si, por qué? No porque seas tú, los Bravos del Norte de Ramón Ayala, aunque sea la última. Y los saludos para los coquetos de Trababús y Unidad 12 de Pepe Gus y para Cirilo y ni modo. Perfecto. Voy a tratar de cerrar con esa, carnales,
6: Boca seca, por la 1, por la 1.
0: Eso, papá. Ya nos están escuchando en la computadora. Dice, buenas tardes, ¿me puedes poner la canción de Grupo Bronco? Échame a mí la culpa, lo escucho aquí en Coahuila, por internet, órale. En la noche lo escucho en un radio viejito que tengo acá. Agarra muy buena señal, gracias, allá en Coahuila. Saludos.
6: Competencia, ahí, sabor de engaño, boca seca, ahí para cerrar, algo
0: no,
6: chido, carnal.
0: No estoy jugando.
6: Saludos, Polo Didi.
7: Por la 1, guardián, por la 1, compadito, aquí Emilio Uber, en friega.
0: Eso, mi compadre. Compadre Emilio, que le saludé hoy por la tarde.
8: Guardián, el milagro está aquí enfrente del Centro Zapatero Huinalá, carretera Miguel Alemán y Julián
0: Antonio.
8: Hasta 2 minutos.
0: No me cambie la dirección. Me dicen que ya por García. Y ahora está aquí ya por Apodaca, ya por Huinalá. Ah, no manches. ¡Vámonos! ¡La fresa colada de la ranchera de Monterrey! ¡Producción! ¡Se la bañaron! ¡Producción de la fresa colada! ¡Producción! ¡Producción! ¡Producción!

que vas en el tráfico. ¿Cuál tráfico, papá? Pone 91, te agasajas bien manchete. En todas las avenidas importantes, papá. Ahí voy contigo, no pasa nada, y ni modo. ¡El Divo de Juárez! ¿Para qué?

Juan Gabriel, el Divo de Juárez, el Divo de Juárez, en contra. Ya vi que varios se tiraron al mar sin salvavidas, ya votaron, ¿eh? Varios se tiraron al mar sin salvavidas, sobres, sin escuchar la dos, señores y señores. Esta es la dos de la fresa colada.

0: una y otra.
1: Una y otra vez.
0: Cosita hermosa de papi.
1: Una y otra vez.
0: Rápidamente vamos a votar, muchachos. Votemos, votemos, votemos, porque se está poniendo de agasajo. Se está poniendo de agasajo, sí, señores. Rápidamente. Tres cuartas partes de la cancha. Pisamos el esférico. ¿Por quién votamos? Que se vea. Que se vea el ambiente. Ajá, ajá, Vicky. Se descompuso ya. Espérate, son bastantes. Cálmense. Cálmense, cálmense. Se locó, se locó, se locó, se locó. ¿Por qué votamos? Hoy, hoy.
2: Y te burlas de mí. Si sabes.
0: Eso, papá.
2: Que yo no sé dormir. Yo me voy.
0: La guardianiza se hizo presente. La guardianiza se hizo presente. La guardianiza se hizo presente. Rápidamente, un voto para Juan Gabriel. Nada para soy la señora Rocío Durca.
3: Por la dos, perrucha.
0: Ah, Rocío Durca, se empata la competencia. Se empata la competencia. 1-1, costumbres también, la señora Rocío Durcan. ¿Dónde están las mujeres apoyando a la señora Rocío Durcan?
3: La uno, mi guardián, la uno.
0: A 1-2-1, Juan Gabriel, toma la ventaja. Juan Gabriel, rápidamente. La señora Rocío Durcan se lleva en 1-1, 2-1.
4: Voto por Chío Durcan, compadre, Chío Durcan.
0: 2-2, eso, papá, 2-2. Tenemos línea de contacto, rápidamente, ¿por quién votas?
5: Por la dos.
0: La dos, perfecto, gracias. La dos, buena. La dos, Rocío Durca toma la ventaja. 3-2, se está poniendo bueno esto. 3-2, se tiene 3-2.
6: La dos, guardián, la dos.
0: 4-2, no puede ser. Están dejando abajo el tipo de Juárez. 4-2, rápidamente, tres cuartos partes de cancha. Pisamos ahí, cántale conmigo.
2: Por la uno, de otro, que se cae.
0: 4-3, señores. 4-3, tomando la ventaja todavía, señora Rocío Durca. Rocío Durcal, 3-4.
3: Por la dos, que se cae.
0: 3-5, señores, paramos la masacre. ¿Qué dicen? Paramos la masacre.
7: Por la dos, guardián.
0: Señores, ya.
7: Por la dos.
0: Ya, basta.
7: Vámonos, ya.
0: Producción, se la bañó producción. Señores, señores. La española más mexicana sonando fuerte aquí, la más completa, la ranchera de Monterrey. 90.1 con el guardián, con The Party, papá. Y no se lo pueden perder, 6-8 por la más completa.

0: Sin olvidar, sin cenar. Al padrino Raúl Garza, allá en Cadereyta. Padrino. Oh, gracias, gracias a la radio, estuvo pendiente. Oye, sí, el padrino, es que ahorita me mandó mensaje el padrino. Venga, le mando saludos. A don Fidel Esparza, allá en Cadereyta. Fiel seguidor, Don Fidel Esparza, hombre de alto calibre, viejón de oro, que está dando unas mangas largas, Y también para la señora Alma Esparza también, que votó por la señora Rocío Dulcar, perfecto. Oye, ya nos vamos, muchachos. Ya nos vamos, nos quedamos con bastantes mensajitos. Voy a tratar de aventarlos de perdido con un minuto de mensajes.
1: Vamos el Noa. ¿Por qué me haces sufrir? ¿Por qué me haces llevar, querida?
0: ¡Votamos
1: para el guardián!
0: ¡Ánimo! Perfecto, gracias, compadre. Gracias a todos los que le dieron me gusta. Y...
2: Rociado Rurcal, Rociado Rurcal.
0: Eso. Gracias, gracias a todos.
2: ¡Ganador, compadre, ganador!
0: Perfecto, gracias, paso por todo el apoyo.
3: Con el guardián, el Boca Seca Mayor, el número uno por la 90.1. Le pese al quien le pese, la mera punta del tren.
0: Gracias, compadre. Gracias, gracias.
4: Por Juanguis.
0: Perfecto, ya está. Dice por acá. ¿Qué dice?
5: Sería genial una hora más. Voto por la 2, guapo.
0: Una hora más, perfecto. No, pues bueno, ya hay que votar. No se me queda ni uno, se me queda uno. Ese mero, rapidito, otro más. Tengo otro minuto más.
6: Échame la Juanga. Y ni modo.
0: Gracias a toda la raza, gracias a todo el pendiente. Gracias.
7: Adrián, es puñal.
0: Ajá. Estoy jugando con eso.
7: Por el maestro, mi guardián. Por el maestro.
0: El maestro perdió. ¡Ganamos!
8: ¡Ay, guardanquis! Hasta me está saliendo el otro yo. La uno.
0: Gracias, compadre.
9: Por la dos, Boca Seca, por la dos. Le ahí encanta.
10: ¡Producción! Por Rocío Durcal.
0: Ahí está, ¿no?
11: Por la dos, guardián. Por la dos, compadre.
0: Compadre, pues ahí quedó.
9: Por la uno, Boca Seca, por la uno.
0: Guardián, puro Juanga. Manda la foto el changuito con la mochila, ¿no?
10: Por la dos, guardián, por la dos.
0: Esa imagen no puede faltar.
10: Por la dos, guardián, no, te la bañaste, carnal, te la bañaste.
0: Fue la producción, hermano, la producción.
12: Mirar la dos, mi Boca Seca, por la uno.
0: Perfecto, muchachos, ya nos vamos.
12: Aeropuerto.
0: Cuídense mucho, ya nos vamos. Ya saben por qué, porque la gente ya nos quería escuchar. Y ni modo, como siempre. Retroceder nunca y rendirnos jamás.

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1: Bienvenidas y bienvenidos a Revista del Consumidor Radio. Soy Joy Ramírez y en esta ocasión nos acompaña la chef Erika Fonseca para preparar el platillo Sabio Profeco de este mes. Muchas gracias por acompañarnos, bienvenida.
2: Vamos a preparar unas deliciosas setas al pibil. Para preparar nuestro platillo necesitaremos 4 tazas de setas deshebradas, media cebolla fileteada, 30 gramos de pasta de achiote, un clavo de olor, 2 pimientas gordas, 1/4 de taza de vinagre blanco, 1 taza de jugo de naranja agria, 2 chiles guajillos y 1 cucharada de aceite. Para la cebolla encurtida, media cebolla morada fileteada, 2 chiles habaneros fileteados, 1/4 de taza de vinagre blanco o de manzana, el jugo de 2 limones, 1 cucharadita de comino en polvo, 1 cucharadita de orégano seco, media cucharada de aceite de oliva y sal y pimienta. Para la salsa de habanero que acompañará al platillo vamos a ocupar 5 chiles habaneros, 2 dientes de ajo asados, 1/4 de cebolla, el jugo de un limón y 1/4 de taza de aceite de oliva. Y finalmente, para servir nuestro platillo, medio kilogramo de tortillas y 1 taza de frijoles molidos. Para el adobo de nuestras setas al pibil, comenzaremos desvenando nuestros chiles guajillos, retirando el tallo y todas las semillas. Ahora directamente al fuego, llevamos los chiles por aproximadamente 8 segundos para asar. Se darán cuenta que están listos cuando la piel de los chiles se encuentra brillosa. Esto hacemos para liberar todo el aceite de nuestros chiles. Después, los remojamos en agua caliente de 10 a 15 minutos para suavizarlos. Para preparar nuestro adobo, licuamos los chiles guajillos, el achiote, el vinagre, el jugo de naranja, el clavo, la pimienta gorda y un toque de sal. Ojo, si consiguen naranja agria, pueden omitir el vinagre. Licuamos muy bien y reservamos. Ahora, calentamos el aceite vegetal en una sartén y acitronamos la cebolla por un par de minutos. Después, agregamos las setas previamente deshebradas e incorporamos con la cebolla. Antes de que las setas suelten todo su jugo, agregamos el adobo y mezclamos hasta que todas queden cubiertas. Probamos y, de ser necesario, volvemos a salpimentar. Dejamos cocinar por aproximadamente 8 minutos hasta que el adobo haya reducido. La reservamos y ahora vamos a nuestra salsa de habanero. En un comal colocamos los chiles habaneros, el ajo y la cebolla y los asamos hasta que estén tatemados. De esta manera sueltan todos los aceites. Después, los retiramos del fuego y los llevamos a licuar con la cebolla, jugo de limón, sal y pimienta. Ahora agregamos nuestro aceite de oliva en forma de hilo, sin dejar de licuar, para emulsionar y obtener una textura entre salsa y aderezo. Rectificamos la sazón y reservamos. Ya que tenemos nuestra salsa lista, vamos a preparar nuestra cebolla encurtida. Utilizaremos la cebolla morada fileteada, chile habanero fileteado, orégano y comino molido, también jugo de limón y mezclamos. Agregamos un poco de vinagre blanco o también puede ser de manzana. Salpimentamos al gusto hasta integrar todos los ingredientes. Colocamos un poco de aceite de oliva y terminamos de mezclar. Dejamos reposar por 30 minutos o hasta que notemos que la cebolla esté suave y de color morado. Finalmente, para servir nuestro platillo, calentamos muy bien las tortillas y untamos un poco de frijoles negros molidos. Agregamos nuestras setas al pibil y acompañamos con la cebolla encurtida y la salsa habanero al gusto. ¡Listo! Ya podemos disfrutar nuestros tacos de setas al pibil. Recuerden que el platillo Sabio Profeco es muy fácil de preparar, tiene buen sabor, aporta un balance nutricional y rinde para varias porciones. Anímense a prepararlo y cuéntenos en nuestras redes sociales cómo les fue. No olviden que también pueden ver esta receta en nuestro canal de YouTube Profeco TV. Yo soy la chef Erika Fonseca y fue un gusto cocinar con ustedes en Revista del Consumidor Radio.
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1: Ahora cuéntanos, una vez que ya nos has platicado la receta y el procedimiento, queremos saber acerca de tu cocina y también de ti, ¿cómo fue que empezaste tu camino en la gastronomía?
2: Pues mira, yo primero les quiero contar esto. Yo no quería estudiar gastronomía, yo quería ser doctora. Entonces mi meta era como salvar a la gente de ser diabético. Era como mi sueño porque mi mamá es diabética.
3: Tu objetivo.
2: Entonces,
3: ¿no?
2: Ajá, era como mi objetivo siendo doctora. Entonces, bueno, por mil cosas no logré como ya mantenerme ahí en la carrera. Solo estuve 6 meses y después me gustaba mucho cocinar desde chiquita. Eso sí, con mi abuelita paterna y con mi mamá, pues siempre me involucraron en la cocina. Y dije, bueno, pues será como otra rama en la que a lo mejor yo puedo hacer algo por las personas en esta cuestión del cuidado, ¿no? De la salud. Y por eso creo que la gastronomía me llamó la atención, porque creo que a través de la alimentación, pues obviamente podemos mantenernos sanos, ¿no? A través de lo que le damos a nuestro cuerpo. Y por eso fue que empecé a decidir estudiar gastronomía. Soy licenciada en gastronomía.
3: ¿Y actualmente cómo definirías tu cocina?
2: Mi cocina es práctica, balanceada. Sí cuido muchísimo que sea balanceada y que sea creativa también, ¿no? Que no te aburras utilizando el mismo ingrediente, sino que también le des cierta variedad, ¿no?
3: Versatilidad.
2: Exacto.
3: También. Y respecto a la combinación de ingredientes, me llama la atención el platillo de este mes, que fue setas al pibil. ¿Cómo fue que se te ocurrió esta receta? O sea, cambiar, creo que lo habías dicho también durante la grabación del platillo, siempre estamos acostumbrados a que el platillo es
2: con carne de cerdo,
3: con carne
2: ¿no?
3: de cerdo, ¿no?
2: Sí, es como la clásica.
3: Ajá. ¿Y cómo fue que tú pensaste en las setas?
2: Pues mira, te voy a compartir algo. Hace unos años, no ya bastantes años, fui vegetariana. Y dejé de serlo por una razón muy, muy buena. Yo daba clases de cocina mexicana. Entonces era un poco complejo cuando había, no sé, receta de carnitas, receta de cochinita pibil, receta de tacos, no sé, tacos al pastor, infinidad de recetas que llevan proteína animal. Y cuando las probaba, pues me caían muy mal, ¿no? El organismo es muy inteligente, nuestro cuerpo es muy inteligente. Y si tú le empiezas a acostumbrar a darle cierto tipo de alimento, obviamente le dejas de dar uno, va a reaccionar y eso es muy normal. Entonces, pues fue imposible, ¿no? De esta forma, o me enfermaba o también no probaba los platillos de mis alumnos, entonces decidí no, pero en esa búsqueda de recetas, que yo soy muy taquera, entonces decía que un taco que me guste mucho es el de cochinita pibil, la verdad, ¿no?
3: Sí.
2: Entonces dije, ¿cómo lo puedo hacer para que no extrañe un taco de cochinita pibil? Entonces dije, claro, las setas, me gusta mucho utilizar las setas porque tienen la consistencia como de carne, como carnosita.
3: Sí, la textura.
2: No, la textura. Generalmente los hongos, las setas y también los hongos portobelo tienen esa textura que es como carnosa y hasta la forma en que como la deshebramos se ve como si fuera carne. Y ya de paso, pues tienes toda tu porción de verduras, ¿no? Que eso es lo que siempre busco en mi comida de todos los días. Por eso es que se me ocurrió ese tipo de receta, que adaptar una, o sea, la que ya existe de cochinita, pues hay que convertirla a una receta que tenga más fibra. ¿Y cómo? Pues haciéndola con setas.
3: Y ya habías colaborado con nosotros,
2: sí,
3: ¿no?
2: Sí, el año pasado, a principios de año, recuerdo, hicimos una receta de mole de olla verde.
3: ¿Y cuál ha sido tu experiencia de venir aquí a la grabación,
2: yo
3: de colaborar acá?
2: Fascinada, porque he aprendido yo y también sé que al transmitir una receta así, ¿no? Que quede práctica, alcanzable, económica y nutritiva, pues siento que ya dejé un granito.
3: Sí, para que repliquen la receta. Y finalmente, ¿cuál sería tu consejo para que justo las personas se acerquen de nuevo a la cocina y tengan este acercamiento con los ingredientes?
2: Pues yo, mi consejo sería vayan a los mercados y que se animen un día, que compren un espárrago, unas calabazas, lleguen a su casa y las cocinen, ¿no? Yo creo que a través de Profeco en el canal pueden encontrar muchísimas recetas. Entonces es eso, que se animen, que se dé la oportunidad de fallar también, porque así es la cocina, un poquito prueba y error. Y sería eso, que se animen a probar ingredientes que a lo mejor nunca han probado y que se pueden sorprender un montón con el sabor y que hasta pueden descubrir una técnica maravillosa de cómo saben más ricos, ¿no? Okay. Ese sería como mi mayor consejo, que visiten mercados, supermercados, que compren un ingrediente, el que quieran, y que lleguen a cocinar.
3: Que se atrevan.
2: Sí.
3: Bueno, pues muchas gracias por esta plática, por acompañarnos y por enseñarnos esta versatilidad de las setas al pibil.
2: Al contrario, muchas gracias a ustedes y espero nos veamos muy pronto.
3: Seguro que sí. Los invitamos y las invitamos a que consulten nuestras redes sociales y que acudan al canal de Profeco TV en YouTube.
2: Gracias.
3: Gracias.
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0: Muchas gracias.
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Cuadros cuelgan de las paredes como tú los colocaste. Tus sandalias están en su lugar. 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Lo único que ha cambiado es el espejo. Ahora, cada vez que lo veo, me refleja una figura con unas sombras profundas bajo mis ojos y unas arrugas que empiezan a amenazar mi rostro.

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0: Buenos días, ya estamos aquí con ustedes a través de la ranchera de Monterrey en este viernes, fin de semana. 6:09, ya estamos aquí a través del 90.1. Te saluda Charlie Acevedo, me acompaña Richie. De aquí hasta las 7, listos y preparados. Tenemos 26 graditos, a gusto, así como le gusta el Richie. Esto pinta bueno, esto pinta sabroso. 26 graditos.
1: ¡Bácala!
0: Fin de semana, 7 de agosto. Y bueno, aquí estamos ya más que listos y preparados para complacerlos, para que se reporten a través del WhatsApp que ya está activo, para que manden su audio. Manden su audio al 816-116-91. Para toda esa gente que ya ahorita anda en la chamba, los que van rumbo al trabajo, los que están esperando el transporte, los que están en casita ya alistándose para irse a trabajar, y los que ya van de regreso a su casa, también, ¿por qué no? Los que ya trabajaron durante el turno de noche, bienvenidos y les mandamos un saludo. Vamos a escuchar a ver qué dice la raza en este viernes botanero, pero de la Leagues Cup, en este viernes de las mangas del chaleco, sí señor.
2: Muy buenos días, mi Charlie, un saludito para toda la raza del lado del 3, Quinta Las Arenas y Tío de Las Salinas. Un saludito para mi compadre Fernández, que no se levantó a la salida, se quedó dormido, pelado, se quedó dormido.
0: ¿A poco se aventó una dormidita extra, el camarada?
3: Muy buenos días, Richie, muy buenos días, Carlos. Esperando que todo bien. Aquí ya echándole ganas al trabajo, a las aplicaciones, en el mero ombligo de Escobedo. Y pues ahí molestándoles, Richie y Carlos, con la canción de la que no llegó a dormir, a ver si se puede y quieren. Buenos días, bendecido día.
0: Ándale, Isidro, saludos para Isidro, Aguarumo, saludos que nos manda el arma en grote, dice de este lado Sebastián. Mándale un saludo a mi amigo el Patas Cortas del área de Coilcore. Y si le podrían complacer con la rolita Cobardemente de los Relámpagos del Norte. Y un saludo para la 223 Huertos, saludos a la raza del 223 Huertos. Y a la ruta 226 también, ruta regia y ruta 13, a la nena ruta 40. ¡Qué hubole! ¡Saludos a toda la raza de la 226 Bosques también, que andan bien activos en el 90.1!
4: Un saludo para mi compadre el Tyson de la 62, allá de Ecuador, que trae la unidad 4325. Un saludito a Rolando, para todos los del grupo AIMA.
0: Ándale, Rubén, échale ganancias, porque si te vas así ahorita manejando, pues ahí te encargo, no creo que nada bueno vaya a pasar. Échale ganancias, Rubén, ánimo, que se note que es viernes. Saludos a Rodrigo de Grote, el pelón pelonete, dice cabeza de cuete, dice otro Sebastián de Grote. Así que, pues la raza, unos andan ya bien activos, otros pues se aventaron una dormidita extra y que no van a llegar a tiempo, y otros pues andan entre azul y buenas noches. Así que vamos a comenzar de una vez con esto de la adictiva y Javi. Se llama Déjese Querer, 6:13, 26 grados, feliz

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0: ya estamos de regreso. 6:25. 6:25. Para toda la raza que se está reportando, muchas gracias. Anda muy activa la gente hoy, Birrich. Porque es viernes, es viernes, es viernes. Y el cuerpo lo sabe y el hígado también, dice. Más que eso sí, no es quincena hoy, ¿eh? No se emocionen. Así como el pasado, no, no es quincena. Hasta el próximo viernes es quincenita. Vamos con los audios.
1: Buenos días, Charlie. ¿Me puedes complacer con la de ni más rico ni más pobre?
2: No, mañana.
1: De los Ávila.
2: Mañana.
1: Gracias, saludos.
0: Órale, ya dijo, ni más rico ni más pobre. Ahorita con gusto te complacemos.
3: Charlie, buenos días. Ay, andamos echándole ganas acá en el taxi de aplicación. A ver si me puedes complacer con una rolita, Charlie. Amanecí medio, quién sabe cómo, medio melancólico. A ver si me pudieras poner Los Caminos de la Vida, Charlie, por favor. Ahí con saluditos para toda la raza regia. Cuídense, banda. Feliz fin de semana. Soy el Piwi. Saludos.
4: Buenos días. Buenos días desde la ruta 109, Expo Aeropuerto, unidad 7054 Plus.
5: Saludos
4: para Laurita, que anda a Chico Palar, así que traigan. Y para Devani en la casetera.
6: Sí,
4: bien, Patricia, puro para atrás.
6: Buenos días, Richie. Buenos días.
7: Dime, mijo.
6: Charlie, ya estamos aquí en Acción en la Barbacoa, acá en Apodaca. Saludos para todos. Sí, una canción de Gerardo Ortiz, la de Cuando Fuiste Mía, por favor.
8: Buenos días, que ya se me podías contar de mi primer amor, de Emilio Navaira. Saludos a todos los colegas que estamos ya en la hora del tramo.
9: Buenos días, mi Charlie. A ver si puedes mandarle saludos al George y el Johnny de Monclova. Me puedes complacer con la rolita de Vive de Johnny Pulido de parte de Wichuber. Ya te las dan para bendiciones. Excelente fin de semana.
10: Chale, chale, chale, mi Charlie. Buenos días, buenos días. Aquí saluditos desde el tráiler. Aquí vamos para la coqueta Tijuana. Así puedes poner uno de los rancheritos.

0: Gracias, Pompo Flow. Órale, saludos a la raza de allá de Dos Ríos para el changuito más guapo de toda la zona metropolitana, dice Alejandro de 223 Teófilo Salinas. Órale, saludos para el compa Negro Saldaña también, a toda la gente de Guadalupe, a toda la raza de Juárez. Le mandamos un saludo y que tengan un excelente día, excelente viernes, excelente fin de semana y que se pongan a jalar, dice el Rich, que se pongan a jalar. Saludos a la gente de Guadalupe otra vez nuevamente, ya que ayer anduvo la unidad móvil allá en Guadalupe. Espero que hayan ido ahí por su cal, que hayan participado.
1: Los voy a acusar.
0: Gracias. Pendientes.
1: Con sus mamás.
0: Y los van a acusar, pendientes, porque la unidad móvil sigue en movimiento. Vamos con audio antes de seguir con más música.
2: Charlie, buenos días. ¿Podrías mandarle saludos a un compañero de aquí de Transportes Herman? Se llama Marlon Flores. Que dice que siempre escucha la ranchera todo el día. Que tengas un excelente viernes.
0: ¡Órale! ¡Saludos para el buen Marlon! Así que...

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0: ¿A dónde tan temprano?
1: ¿A dónde tan temprano? 6:38. ¿Qué dice la raza? ¿Qué dice?
2: ¿Qué onda, Charlie? Aquí presente, se jugó como siempre, compadre. Saludos a toda la raza que ya está despierta. Al Piwi, al compa Piwi. Echarle ganas, Charlie, no hay más. El viernes, con toda la actitud.
1: ¡Órale! ¡Ya dijo! ¡Saludos! ¡Saludos al cejón! Dice Charlie, compláceme con la canción Juntos los Tres para toda la raza de la 223, dice por este ¿qué? Lado. ¡Órale! ¡Saludos! Oye, hoy sigue la... ahora que es la jornada 2, la jornada 2 de ni más ni menos que la Leagues Cup. Que, a ver, ¿qué dice el cejón? ¿Qué dice el cejón? Vamos a ver, a ver.
2: Oye, Charlie, ¿me puedes ponerle Los Traileros del Norte? Ahora truenas los dedos, o ya tronaste los dedos, creo que se llama. Vamos a jalar al máximo para ganar el mínimo, Charlie, con toda la actitud.
1: ¿Cómo dijiste? ¿Que le truenan los dedos y por qué no le truenan? ¿O cómo? Hay una falla ahí, ¿eh? Hay que revisarse.
3: Buenos días, un saludo para mi Humberto, que estamos aquí en la prepa 22 de Juárez. Desde bien temprano, entra a las 7. Y te pido que le mandes, que le vaya muy bien el día de ahora. Saludos. Y una rolita, ¿no? Por favor, una de sonideras acá, no sé... la cumbia barolera o el de la cama de la camioneta, esas de sonoras, brother. Que tenga buen día.
1: Órale, ya dijo, muchas gracias. Ahorita con gusto te complacemos.
4: Buenos días, Charlie, buenos días. Oye, a ver si me puedes complacer con la de una de Liberación. A ver, ¿cómo estás tú? Por favor, creo que a mí te llama la canción. Saludos ahí para toda la ratita escuchando la 90.1.
1: ¡Órale! ¡Ya dijo! ¡Claro que sí! Fíjate, hoy juega Charlotte contra Atlas a las 5:30. Columbus Crew contra el Pachuca a las 5:30. Y el Cincinnati contra Pumas a las 6:00. Los Tigres hoy juegan contra el Minnesota, ni más ni menos que a las 7:00. Y el Vancouver contra Juárez a las 8:30. Esos son los partidos para hoy. No, y ya mañana, mejor nadota, dice el Rich. Ya mañana es el Orlando City contra León a las 4:30, 4:30. El Inter de Miami contra los Rayados a las 6:00. Chivas contra el FC Dallas a las 7:00. El Real Salt Lake contra el Atlante a las 8:00. Y el Toluca contra Los Ángeles a las 9:10. En sábado futbolero, esos son para el día de mañana. Así que esto se pone bueno. Veremos a ver cómo les va a los equipos de la Liga MX. Y a ver... ¿quién va avanzando prácticamente a la segunda ronda? ¡Vamos con audio!
2: Hombre, Charlie, tú eres el único locutor que sí complace. Todos los demás no sirven para nada. Ni uno sirve para nada. Tú eres el bueno, Charlie.
1: ¿Qué procede ahí? ¿Qué procede?
5: Charlie, buena mañana, ¿no? Buena mañana, mi Charlie. Good morning, feliz viernes. Oye, mi Charlie, saluda a la mera caña para el ponche, Mario Garza, que va para rumbo Saltillo, y yo voy para Mina. Aquí nos despedimos. Cada quien agarra para un lado y para otro. Buena mañana, ya que sean las 6:00, para echar unas kawasakis con mi Mario Garza de Oro.
1: ¡Qué hubole! Ya anda motivada la raza, esperando las 6:00 de la tarde.
6: ¿Qué ha habido, Charlie? ¿Cómo estás, compadre? Oye, compadre, a ver si me pudieras complacer con una canción del grupo Mandingo. Llamada equivocada, algo así se llama. Ay, por favor, compadre, saludos y bendiciones. No unas las aplicaciones. Échele, que ya es fin de semana.
1: ¡Órale! Llamada equivocada de Mandingo. ¿No será la de número equivocado? No. Yo digo que a lo mejor es esa rolit.
3: Charlie, buenos días. Oye, no dejes entrar al rol de nadie. Ándale, pon puras rolitas chidas, que hoy que es viernes. Puras cumbias para empezar el día.
7: Qué argüendero.
1: Órale, ya dijo, la raza quiere bailar. Y vive todos tus días como si fuera el último. Sí, señor. 6:43, buenos días.

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0: 6:50, ya casi nos vamos. Saludando a la raza que ahorita nos escucha también a través de internet, desde la Unión Americana, desde cualquier parte del mundo, en la ranchera 91fm.com. Ahí también nos pueden escuchar, pueden descargar la aplicación de Núcleo Radio y sintonizarnos desde cualquier parte, ahí también a través de su celular, su computadora, etcétera, etcétera. Estaba pendiente la rolita de Los Caminos de la Vida. Vamos a complacerlos con gusto. Ahorita viene el noticiero de Enfoque Monterrey y el Porvenir Radio con Hugo Aranda Tamayo, para que usted esté bien informado. Y el Pecho Chihuis dice que ya nos tenemos que ir.
1: Es que yo me tengo que ir.
0: Que ya nos tenemos que ir. Así que a la raza de Escobedo le mandamos un saludo, al Pecho Chihuis, hasta Escobedo, Nuevo León. Dice, ponme la canción, ayer hablé con Dios, para Alejandro, alias el Changuito de la Ruta 223, Teófilo Salinas, número económico 4302. Dice la señora Valentina Elizalde, que se ponga a jalar, dice el Rich. A ver.
2: Hombre, Charlie, dale derecho hasta las 11, que al cabo el programa del Rorro está bien aburrido. Siempre las preguntas del productor.
0: ¡Órale!
1: ¡Están burlando!
0: Que le demos derecho, de largo y de corrido. Pero ya nos vamos, porque dice el Pecho Chihuis que ya nos tenemos que ir. Que ya, dice, ya me tengo que ir. Así que nos vamos, mi raza, y nos despedimos con esa rolita, Los Caminos de la Vida. Muy buenos días para todos ustedes. Que la pasen muy bien en este fin de

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3: Muy buenos días, son los titulares de Enfoque Monterrey en esta mañana de viernes 7 de agosto del 2026. Son las 7:03, la temperatura está a los 26 grados. Esta es la información. Los cuerpos emplayados de dos hombres adentro de la cajuela de un automóvil abandonado fueron localizados en calles de la colonia Bellavista en Monterrey. Y el cuerpo de una mujer en estado de descomposición que se presume fue asesinada fue localizado dentro de la casa que rentaba en la colonia Mariano Escobedo. Una persona de la tercera edad perdió la vida en forma trágica al ser aplastada por un tráiler cuando intentaba cruzar Avenida Ruiz Cortines a la altura de la cementera. El operador de un autobús de pasajeros perdió la vida en forma trágica al estrellarse por alcance contra otro vehículo similar en un tramo carretero, esto en el municipio de Anáhuac. Y un motociclista perdió la vida después de ser impactado por un automóvil compacto en Avenida Raúl Salinas, en el municipio de Escobedo. Un enfrentamiento entre hombres armados y los asistentes a un convivio en una quinta campestre de Escobedo provocó una intensa movilización policíaca. En la información local, si el gobierno del estado pretende entregar el paquete fiscal en tiempo y forma, deberá de hacerlo acompañado de la propuesta para la designación del tesorero estatal, así lo señalaron diputados del PAN y del PRI. De cara al inicio del ciclo escolar 2026-2027, el gobernador Samuel García arrancó la rehabilitación de 334 escuelas y la intervención de 110 planteles más. Luego de que la Secretaría de Educación Pública ordenó el cierre de las escuelas militarizadas, el Colegio de Bachilleres Militarizados realizará ajustes, informó a sus lineamientos. En la información nacional, la Fiscalía General de la República reportó la detención de Ángel Aguirre Rivero, exgobernador de Guerrero, por su presunta implicación en la desaparición de los 43 normalistas de Ayotzinapa. El secretario de Salud, David Kersenovich, hizo un llamado a la población a mantener la calma ante los 33 casos de ciclosporiasis, conocida como diarrea explosiva, registrados en México, y descartó que haya un brote activo en el país. Y se dio a conocer que el gobierno de Estados Unidos anunció la ampliación de los controles sobre las redes sociales de determinados solicitantes de visa, una medida que ahora abarcará también a periodistas extranjeros y algunos ciudadanos de México y Canadá que tramitan permisos de ingreso por motivo de negocios. En temas económicos, de la lechuga al chile jalapeño, pasando por el aguacate y el ganado, los productos mexicanos están en la mira del gobierno de Estados Unidos. Ya sea por salud o por seguridad, son al menos 5 productos, además de los animales vacunos, los afectados. En temas internacionales, un juez de Nuevo México, al sureste de Estados Unidos, ordenó a Meta pagar 567 millones de dólares tras la demanda que interpuso el estado contra el gigante de las redes sociales por causar molestia pública y perjudicar a los menores. El presidente Donald Trump emitió un decreto que impide el llamado turismo de nacimiento, que consiste en que mujeres extranjeras dan a luz en Estados Unidos para que el hijo adquiera la ciudadanía de ese país. En los deportes, los Tigres retomarán este viernes ante Minnesota su actividad en la fase de grupos. Buscarán hacerse de un triunfo que los acerque a la segunda ronda del certamen. Bien lo dijo Matías Almeida en rueda de prensa cuando acabó el juego ante Orlando City en la fase de grupos, que era mejor para su equipo que Lionel Messi se hubiera tomado más vacaciones y no acabara siendo su rival cuando mañana los enfrente con el club Inter Miami en la continuación de este torneo binacional. En los espectáculos, lanzan Madonna y Kylie Minogue su primera canción juntas. Es un proyecto que durante mucho tiempo fue uno de los más solicitados por los seguidores. Celebran Tom Holland y Zendaya su fiesta privada en Londres. La pareja de actores se casaron formalmente hace un par de semanas. En el pronóstico del tiempo para el día de hoy, la temperatura una máxima de 34 con el cielo parcialmente cubierto. Por la noche, una mínima de 22. También con estas condiciones para el día de mañana y el domingo, posibilidad de precipitaciones.
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3: Así es, ¿qué tal? ¿Cómo están? Muy buenos días, gracias por acompañarnos esta mañana aquí en Enfoque Monterrey. Estamos iniciando ya este espacio con la información más importante de todo lo que ocurre en Monterrey y el área metropolitana. Muy buenos días, un saludo a las personas que ya están con nosotros a través de 90.1 FM, a través de la aplicación de Núcleo Radio Monterrey, a través de la página web de La Ranchera de Monterrey y también a través de la página web de Enfoque Monterrey. Ahí también nos pueden escuchar a todas las personas que están en las distintas plataformas y que nos escuchan en la mañana de este viernes, ya lo decíamos, viernes 7 de agosto del 2026, y deseando que tengan muy bonito día, deseando que tengan muy bonita jornada y que se queden con nosotros, porque como lo saben, tenemos lo más relevante de todo lo que ocurre en nuestra comunidad. El WhatsApp está a su disposición, 81-23-21-32-11, 81-23-21-32-11. También me pueden escribir a mí a las redes sociales, Hugo Aranda Tamayo en X, si tienen algún comentario, arroba Aranda Tamayo guión bajo. El Facebook también ahí está a su disposición, ahí le buscan, siguen, y las redes sociales de Enfoque Monterrey, oigan, porque tenemos mucho que platicar. Realmente se han presentado muchos temas, sobre todo cuestiones de inseguridad, distintas movilizaciones y todo lo que tiene que ver con el actuar de las distintas autoridades, que ya estaremos desgranando el día de hoy para que se queden con nosotros y también para que nos permitan acompañarles. Saludos a los que van en el tráfico, tengan mucho cuidado, manejen con precaución, y también a todas las personas que van como peatones, lo decimos también, es nuestra responsabilidad, hay que tener mucho cuidado, hay que sobre todo estar atentos. A veces traemos los audífonos, ¿verdad?, de un lado y luego de otro, no, hombre, quitarnos ahí para que una oreja no esté libre y saber qué es lo que está ocurriendo y no andar ensimismados, ¿eh? No, también digo, en un mundo ideal debería de ser así, pero el autocuidado también es importante. Y bueno, a todos los que van en el transporte público también, muchas gracias por acompañarnos y por permitirles también acompañarles en este inicio prácticamente de las actividades. Muchas gracias, mi estimado Ricardo Garcés está en los controles. Mi nombre es Hugo Aranda Tamayo. Son las 7:10, la temperatura en estos momentos 25 grados. Nos vamos a ir con lo que está ocurriendo en este momento, lo que se reporta en esta mañana en la zona metropolitana de Monterrey.
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3: Y en esta ocasión nos enlazamos con mi compañera y querida amiga Karina Garza Ochoa, que nos platica lo que está ocurriendo en esta mañana, lo que se presenta allá en el municipio de Juárez. Karina, ¿cómo estás? Muy buenos días.
4: Hugo, ¿qué tal? Muy buenos días. Una intensa movilización por parte de los cuerpos policíacos es la que se está registrando en estos momentos en la colonia Rincón del Parque, justamente en la calle Rincón de Olvera, entre las calles Rincón de Valles y Rincón de Salamanca. Y es que en las últimas horas se registró el intento de ejecución de una pareja que resultó gravemente lesionada con heridas de bala en este lugar. Según los primeros informes que han dado a conocer las autoridades, pues es que esta pareja fue perseguida agredida y atacado a balazos precisamente en estas calles del municipio de Juárez, Nuevo León. Cuando estaban caminando por esta zona, fueron interceptados por personas que viajaban en una motocicleta. Y después de perseguirlos por varias cuadras, disparándoles, finalmente lograron herirlos hasta dejarlos en el suelo. Antes de este reporte de balacera, pues al lugar llegaron elementos de la Policía Municipal de Juárez, Nuevo León, así como paramédicos, quienes estabilizaron a esta pareja y lograron llevarlos con vida a un hospital. Estos jóvenes han sido identificados como Estefan y Guadalupe y Donaldo Daniel, y en el lugar ya se encuentran detectives del Departamento de Homicidios de la Agencia Estatal de Investigaciones, así como peritos de la Fiscalía, Hugo, porque han encontrado al menos 10 casquillos percutidos. También han localizado en este sitio pues algunas pertenencias de la víctima, como una gorra, un perfume y un par de desarmadores, que todo esto pues se va a tomar como evidencia para poder integrarlo a la carpeta de investigación. Hay un detalle importante: hay cámaras de seguridad en algunos de los domicilios de este sector que se encuentran en los alrededores de donde se registró este hecho violento, y pues las autoridades presumen que estas cámaras habrían captado directamente esta escena del ataque, que pues se prolongó por varias calles, considerando que estas personas iban caminando cuando fueron atacadas a balazos y perseguidas por estas personas que viajaban en motocicleta. De los atacantes, Hugo, no se ha proporcionado mayor detalle, es decir, no sabemos qué tipo de motocicleta estaban viajando, ni tampoco la vestimenta o descripción física, pero en el lugar pues ya se están haciendo todas estas indagatorias, ya se están levantando todas estas evidencias, y se espera que pues ese movilización o esta presencia policial en esta colonia, en el municipio de Juárez, Nuevo León, como te decía, en la colonia Rincón del Parque, se prolongue todavía varias horas más. Mientras tanto, estas personas podrían estar siendo atendidas y llegaron de emergencia a un hospital de la localidad.
3: Bueno, pues ahí está precisamente esto que se reporta en este momento, y la movilización que todavía ocurre allá en aquel sector del área metropolitana, y agregándose a otros de los hechos que han ocurrido durante esta semana. Esto que se presenta durante la última hora, pero Karina, también nos reporta lo de las últimas horas durante la madrugada, el enfoque urbano.
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3: Que también, Karina, se reportaron varios hechos, ¿verdad?, durante la madrugada.
4: Sí, una madrugada con varios hechos violentos. Fíjate que uno de ellos se registró en pleno centro de Monterrey, en Avenida Colón y Rayón, en un bar, y es que una pelea de dos mujeres, aparentemente por un galán, pues terminó con una de ellas herida por arma blanca en una de sus piernas. Según lo que se ha informado por parte de las autoridades, que se recibió el reporte de una mujer lesionada, te digo, por arma blanca en una pierna, y cuando llegaron los elementos de Protección Civil de Monterrey, se confirmó efectivamente que esta mujer pues había sido herida presuntamente por otra mujer. Así que evidentemente de volada los paramédicos le dieron la atención y le pararon la hemorragia que estaba teniendo en la pierna para después llevarla hacia un hospital. Pero bueno, lo que se dice es que estas mujeres al parecer trabajaban en un bar conocido como Bar Milenio, ubicado en este sitio, y habrían sostenido una discusión, te digo, por un hombre o por un cliente a quien le apodan el Chayán. Entonces, pues, se hicieron de palabras. No se conocen los detalles por los que pelearon, no se sabe si es porque pues este cliente a lo mejor era el cliente de una y la otra se lo quiso ganar, o en qué circunstancias se dio esta discusión que las llevó a pelear y a sacar un arma blanca. La mujer que resultó lesionada fue identificada como Yuridia Yaneli, de 38 años de edad, con domicilio en la colonia Industrial, y bueno, pues fue llevada por paramédicos de la Cruz Roja Mexicana a un hospital para que la atendieran por esta lesión. Una pelea entre mujeres por un hombre, algo que generalmente y muy común escuchamos, pues es al revés, ¿verdad? De hombres que pelean por una mujer, pero en esta ocasión fueron dos mujeres las que habrían peleado, no sabemos si por el cliente o por el amor de un hombre. El asunto es que una de ellas pues terminó mal, con una pierna lastimada.
3: Hombre, y todo por culpa o por ahí cuestión del Chayán, ¿no? Que ahí estaban ahí, ya sea pues disputándose la atención, como bien decías, que fueran acompañantes, que fuera un cliente, etcétera, pero pues sí, el caso siempre se ha escuchado de varones, ¿verdad? Y en este caso ocurre con estas señoritas que ahí estaban con el Chayán, ahí en este lugar, centro nocturno, ahí pues en pleno centro de Monterrey. Pues bueno, ahí ya le dieron la atención a esta mujer. Oye, y en otro caso hemos platicado, pues en general, todos los medios de comunicación, los siniestros viales que ocurren y donde hay motociclistas involucrados, ya sea que tengan alguna responsabilidad o que resulten afectados, y también se reportó algo de esto durante la madrugada.
4: Oye, sí, fíjate que esta historia es digna de una serie de televisión, la que se registró esta madrugada con dos motociclistas. Esto en el Boulevard Antonio L. Rodríguez y la calzada Mauricio Fernández Garza. Y es que mal y de malas, o como decimos coloquialmente, pues les llovió sobre mojado, Hugo. Fíjate que estos dos personas viajaban a bordo de una motocicleta cuando fueron embestidos por un auto particular por la parte trasera de la motocicleta. Entonces el conductor del auto impacta la motocicleta se quedó, ¿cómo te diré?, incrustada en este vehículo, y los dos hombres que viajaban en esta motocicleta pues fueron proyectados por más de 100 metros de distancia. Y el vehículo, el conductor de este vehículo, pues después huyó a este sitio. Justamente estaban, ahora sí que por casualidad, transitando por ese lugar paramédicos de Protección Civil del municipio de García Nuevo León. Entonces se percatan del percance e inmediatamente se bajan y dan los primeros auxilios. Después ya llegaron las autoridades correspondientes a esta jurisdicción, que fue Protección Civil del municipio de Monterrey, porque fue del lado de Monterrey, y la Cruz Roja para trasladar en el hospital. Pero te decía al principio que esto es digno de un capítulo de una serie, porque resulta que uno de los dos muchachos que iban en la motocicleta venía precisamente del hospital de haber sido atendido por un accidente en moto. O sea, este muchacho motociclista tuvo un accidente, va al hospital, y el compa, el amigo, va y le dice: oye, pues te doy un ray a tu casa, ya que no te pasó nada, vamos por tu casa a dejarte, pues gracias a Dios, ¿verdad?, que no te pasó nada en el accidente. Y van y se ensartan en Antonio L. Rodríguez y el calzada Mauricio Fernández Garza. Entonces pues vaya que les tocaba a los dos, traían la suerte volteada esta madrugada, el otro por hacerle pues de buena onda, ¿verdad?, de buen samaritano, y pues resulta que eran los dos, resultaron heridos por uno segunda ocasión y el otro pues por primera vez cuando quedaron incrustados en este vehículo.
3: Oye, llama la atención, ¿no, Karina?, sobre todo esto, y que pues independientemente de todo, que a uno de los jóvenes, pues ya lo decías, que resulta afectado, oye, que le toca dos veces, y esto nos remite a seguir teniendo mucho cuidado todos en general, evidentemente quienes van en la motocicleta, pero también quienes tenemos vehículos, porque pues todos por cualquier momentito y cualquier distracción podemos estar involucrados en un siniestro de este tipo.
4: Pues afortunadamente solamente resultaron con algunos raspones, ¿verdad?, en los brazos, en las piernas. Pues ahora sí que van a tener una muy buena anécdota para contar en las reuniones, con los amigos, con la familia, y luego, como pues dicen en mi pueblo, una barridita, ¿verdad?, no les caería nada más, porque oye, dos accidentes del mismo tipo en una misma jornada, está canijo, ¿no?
3: Sí, totalmente. Yo creo que sí, no, nunca está de más esto, es una barridita ahí, estos jóvenes, ¿no?, que resultan afectados, también en el caso de que se andaban peleando por el Chayán, ¿verdad?, que no les haya dicho tiempo de vals, provócame o algo así, pero bueno.
4: Oye, sí, o que siguen los consejos de Karol G y de Shakira, que por los hombres no se compite, hombre.
3: Ay, pues que sí, y sobre todo, fíjate, en una situación como estas, en donde ahorita también, híjole, ya no se sabe cómo está la otra persona, o lo que traiga, o cómo actúe. Evidentemente, este es un caso extremo, y esperemos que no sea en todos los casos, pero bien le decía el nombre, pelearse por alguien, jamás en la vida. Mejor seguirle independientemente, porque también el contexto podría ser, como bien le decías tú, a lo mejor un cliente mucho menos, mejor es nuestra integridad, mejor tenerla así tal cual y evitar cosas como estas.
4: Que agarren su integridad y que agarren su dignidad, güey, y a seguir adelante. Pero bueno, pues así las cosas en la madrugada, y la movilización de Juárez pues todavía va a durar un ratito más. Entonces, para quienes nos preguntan, oye, ¿qué pasó? ¿Por qué tanta policía? Porque está cerrado varias calles alrededor de este lugar donde se registró el intento de ejecución, pues fue esto. No sabemos las causas todavía por las que iban a por esta pareja, pero pues sí los dejaron severamente lesionados. Entonces, seguimos atentos. Si se reporta alguna actualización en el municipio de Juárez, nos volvemos a reportar. Y algún otro hecho, que esperemos que no, pues también te lo hacemos saber. Seguimos atentos, midiéndole el pulso a la ciudad aquí en Monterrey.
3: Claro que sí, por supuesto que estamos atentos. Karina, gracias por la información. Estamos al pendiente. Gracias, muy buenos días. Es Karina Garza Ochoa con la información de lo que ocurrió durante la madrugada. Y sí, lo decíamos a lo mejor un poco en broma dentro de la cuestión, pero ya siendo pues serios de la información, pues sí, oigan, qué peligroso, hablando de los siniestros viales, donde, ya que lo hemos dicho, están involucrados motociclistas y bueno, también estos hechos, ¿no? En donde, pues bueno, sin importar el contexto, resultan ahí afectada, lesionada una mujer. Y todo porque estaban ahí compitiendo por la atención del Chayán. Pero bueno, son las 7:22. Vámonos al corte y regresamos porque tenemos mucho más que platicar en esta mañana de viernes aquí en Enfoque Monterrey. Ya volvemos.

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7: Continuamos con más, son las 7:25, la temperatura en estos momentos se encuentra en los 26 grados. Oigan, vámonos con los temas de seguridad, lo que ocurrió también durante la última jornada en el área metropolitana de Monterrey. Pueden encontrar los datos en www.enfoquemonterrey.com.mx y también en la edición impresa del periódico El Porvenir.
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7: Oigan, vámonos con esto porque el día de ayer fueron localizados dentro de la cajuela de un auto, esto en el sector de la colonia Bellavista, cerca del centro de Monterrey, ya unos cuantos minutos, pues bueno, fueron encontrados los cuerpos de dos hombres. Esto provocó movilización y las autoridades ya están investigando.
8: Los cuerpos de dos hombres fueron localizados sin vida al interior de una cajuela de un automóvil con reporte de robo en la colonia Bellavista, lo que provocó una intensa movilización de las corporaciones de seguridad. El reporte se recibió cerca de las 19:20 horas en el cruce de las avenidas Ruiz Cortines y Bernardo Reyes, donde autoridades localizaron un vehículo Honda City en color blanco con placas de circulación del estado de Nuevo León, el cual contaba con reporte de robo. Al inspeccionar la unidad, encontraron los cuerpos de las víctimas en la zona de la cajuela. De acuerdo con los primeros reportes, ambos hombres estaban amarrados, envueltos en plástico y presentaban evidentes huellas de violencia, además de lesiones compatibles con el denominado tiro de gracia. La zona fue acordonada por elementos de distintas corporaciones para preservar la escena, mientras agentes de la fiscalía y personal de servicios periciales realizaron el procesamiento del lugar y el levantamiento de indicios para integrarlos a la carpeta de investigación. Hasta el momento, las autoridades no han revelado la identidad de las víctimas ni han informado sobre personas detenidas relacionadas con este doble homicidio. Para Enfoque Monterrey y El Porvenir Radio, Alejandro González.
7: Gracias, Alejandro, por esta información. Oigan, y platicábamos también el día de ayer que ocurrió una movilización en la zona de la tradicional Plaza del Chorro, en el centro de Monterrey. ¿Saben qué ocurrió? Se dio a conocer, pues, el reporte. De hecho, también lo compartimos a través de las distintas redes sociales, que hubo un intento de asalto a una persona. Y lo que pasó luego es que, pues, perdió la vida porque lo hirieron con arma blanca, al parecer. Pues bueno, esto, como le decíamos, un lugar muy tradicional, una zona donde hay muchas familias, donde hay muchos pues negocios también. Esto ocurrió el día de ayer, de hecho lo platicábamos, esta movilización que se presentó allí en este punto. Escuchemos los detalles.
6: El asesinato de un hombre movilizó a las autoridades a la Plaza del Chorro del centro de la ciudad de Monterrey durante la mañana del jueves. Una persona tirada en la vía pública y desangrándose llevó a las autoridades y rescatistas a la calle Isaac Garza, entre los cruces de José María Cos y Mariano Arista. Tras la llegada de los cuerpos de emergencia, se confirmó el deceso de la víctima.

0: centro de la ciudad de Monterrey. Para Enfoque Monterrey, Raimundo Elizalde.
1: Gracias, Raimundo. Y elementos de la policía de Monterrey detuvieron a dos hombres presuntamente relacionados con el homicidio de otro sujeto que fue atacado con un arma blanca para despojarlo de sus pertenencias frente allá a la Plaza del Chorro, esto que ya estábamos escuchando en el centro de la ciudad. Los detenidos fueron identificados como Brian, de 25 años, y Carlos, de 50, este último con antecedentes por delitos contra la salud. La captura se realizó el día de ayer por la mañana en el cruce de Antonio Coello y Privada Iturbide en la colonia Terminal, luego de que fueron ubicados mediante sistemas de videovigilancia del C4, de acuerdo con las autoridades. Tras el reporte de una riña y la localización de la víctima sin vida, las cámaras permitieron dar seguimiento a los presuntos responsables, quienes escapaban a bordo de bicicletas, las cuales habrían utilizado para huir del lugar de los hechos. Durante una revisión, los oficiales les aseguraron 36 envoltorios con una sustancia con características del cristal y 26 bolsas con hierba verde con características de la marihuana, por lo que además enfrentan cargos por delitos contra la salud. Ambos fueron trasladados a las instalaciones de la Policía de Monterrey y puestos a disposición del Ministerio Público. 7:30, y sobre este caso, y como lo comentaba Ray Elizalde en su pieza, pues ya han sido varios hechos en las últimas horas en el municipio de Monterrey. Por ello, el comisario general de la Secretaría de Seguridad y Protección Ciudadana de Monterrey, Eduardo Sánchez Quirós, destacó que las herramientas tecnológicas, como el sistema de videovigilancia, los drones y las unidades móviles de monitoreo, han fortalecido la capacidad de respuesta de la corporación. El equipamiento, aunado a la capacitación de los elementos, permite ubicar y dar seguimiento a los presuntos responsables de actos delictivos en tiempo real para agilizar su detención. El funcionario aseguró que, sin importar si se trata de delincuencia organizada o del fuero común, el gobierno de Monterrey mantiene el compromiso de atender de manera inmediata todos los reportes. Dice que con el objetivo de fortalecer la seguridad. Escuchemos las declaraciones del funcionario del municipio de Monterrey.
2: Cuentan con una policía segura, cuentan con un sistema de cámaras muy efectivo y ahora, pues, con el apoyo de los drones estamos haciendo un poco más efectivo y rápido el actuar de la policía, porque va direccionado. Traemos una unidad móvil, que es una camioneta, que se desplaza hacia los lugares de los hechos inmediatamente.
1: Ahí las declaraciones del secretario de Seguridad del municipio de Monterrey. Son las 7:31. La temperatura está en los 26 grados. Vamos al corte y regresamos con el pronóstico del tiempo y también con el reporte de la vialidad. Mucho que hay que platicar en esta mañana. Quédense aquí con nosotros.

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0: Continuamos con más información aquí en Enfoque Monterrey. Son las 7:35. La temperatura en estos momentos se encuentra en los 26 grados. Vamos al pronóstico del tiempo. Vamos a saber cómo van a estar las condiciones para este día y el fin de semana.
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0: Pues bueno, el clima en México para este día 7 de agosto estará marcado, aquí hablando, de la zona metropolitana, con calor. Porque tendremos un cielo parcialmente cubierto con una máxima de 35, vientos de 15 a 25 kilómetros por hora, humedad 57%, el índice UV extremo. El amanecer se reportó a las 6:10 de la mañana, la puesta del sol a las 7:23. Por la noche, un cielo parcialmente cubierto con una mínima de 22, vientos de 15 a 25 kilómetros por hora, humedad 74%, la salida de la luna a las 12:33, la puesta de la luna a las 2:56, estamos en un cuarto menguante. Para el día de mañana, sábado, 34 de máxima, mínima de 22 con el cielo parcialmente nublado. El domingo, 33 de máxima, mínima de 22 con tormentas por la tarde. El lunes, 35 y 22 con el cielo mayormente soleado. Y el martes, 36 y 23 también con el cielo mayormente soleado. E insistimos, todavía está, se presenta la probabilidad de tormentas por la tarde. Ahí para que lo tomen todos en consideración, es lo que se prevé. Y recuerden que la semana pasada teníamos esto mismo y lo que ocurrió, en sectores así, por así decirlo, no de manera generalizada, pero de todos modos se presentó lluvia en nuestra comunidad. Oigan, y ya lo decíamos, para este jueves 7 de agosto estará marcado por lluvias intensas en gran parte del país, tormentas con descargas eléctricas y ambiente muy caluroso en entidades del norte y noroeste. Esto de acuerdo con el pronóstico del Servicio Meteorológico Nacional. Los sistemas meteorológicos que afectan al territorio nacional favorecerán lluvias intensas, muy fuertes y fuertes en diversas regiones del país. Las precipitaciones estarán acompañadas de actividad eléctrica, posible caída de granizo y rachas de viento, por lo que existe riesgo de inundaciones, crecida de ríos y arroyos, deslaves en zonas montañosas y encharcamientos y baja visibilidad en carreteras. Las condiciones más severas esperan principalmente en entidades del occidente, centro, sur y sureste del país. Acá en la zona norte y noreste no hay posibilidad de lluvia. El monzón mexicano continúa generando estas precipitaciones en el noroeste. Y bueno, a pesar de estas lluvias en aquel sector, va a continuar el ambiente caluroso, muy caluroso en buena parte del territorio nacional. En estados del norte y noreste se prevén temperaturas que podrían superar los 40 grados, especialmente durante la tarde, por lo que las autoridades recomiendan mantenerse hidratado, evitar la exposición prolongada al sol entre las 11 y las 16 horas y utilizar ropa ligera y protector solar, que esto es lo que hemos dicho siempre, ¿verdad? O sea, que en general es lo que se espera cuando están las condiciones así de esta manera. Además de las lluvias en las demás entidades, aquí no. Aquí en Nuevo León se esperan rachas fuertes de viento, así que hay que tomarlo en consideración. Para todas las personas que preguntan cómo va a estar el termómetro, pues esto es lo que se da a conocer. Ahora, algo muy importante también para todas las personas que nos han estado preguntando, porque está cambiante, el tema de la calidad del aire ha estado distinto. Cuando llueve, ayuda mucho. Y pues se pone en condiciones buenas, pero ya con el calor y situaciones generales sí se pone difícil, así que estaremos monitoreando y durante este espacio informativo platicaremos cómo van a estar las situaciones y cómo se va a presentar precisamente con respecto a esto, sí, la calidad del aire, que también es bueno verlo, saber cómo va a estar y sobre todo para este fin de semana. Por lo pronto, ya lo decíamos, aquí en el centro de Monterrey, la temperatura, el termómetro está llegando en este momento a los 26 grados. 7:39, vamos ahora al reporte de la vialidad.
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0: Y bueno, para platicar de esto, pues ya lo saben, nos da mucho gusto saludar, como todos los días, al oficial Fernando Díaz de la Secretaría de Seguridad Pública y Vialidad del municipio de Monterrey. Oficial, ¿qué tal, cómo estás? Muy buenos días.
2: Hola, muy buenos días, licenciado Hugo Aranda Tamayo, espero que haya amanecido bien. Igualmente, licenciado Alejandro González, Priscila Estrada, Richard Garcés Sobrino Mauricio y el jefe de logística, don Antonio Toño Murillo. Buen día al amigo Tolista, reescúchale.
0: Buenos días.
2: Ahí está.
0: Aquí estoy. aquí ando, todavía. Bueno, hasta este momento todavía no me dice nada, ¿verdad?
2: ¿Hasta? ¿Por qué, hombre?
0: No, digo, no lo vaya a hacer.
2: ¿Usted cree que le van a dar bien tu huracanado?
0: Nah, pues, espero, mira, uno nunca sabe, pero pues, por eso digo, un día a la vez.
2: No, sí, señor, dijo, los tigres del norte.
0: No vaya a ser. Oye, un saludo a todas las personas que estoy leyendo aquí, que lo están escribiendo, dicen que ya están listos, me llegan a través de WhatsApp, que ya están escuchando, que les gusta mucho esta sección, te mandan un saludo, también dice Orlando que te manda un saludo,
2: será mi compadre apellido. Orlando, el oficial, saludo para él. Bueno, y si no es otro Orlando, saludos, compadre,
0: sí, buen día. Sí, un saludo, dice que los escucha en Juárez. Pero no sé si
2: a él,
0: pero... No, puso un saludo, ¿verdad? Y dice...
2: Oh, no, saludos también. A esta Juárez, que ahorita está ahí... Hay algo también, sí, complicadillo ahí...
0: De inseguridad.
2: Sí, señor. Sí. No quise hablar de más. Sí, no, oiga, no, y ¿quién más manda saludos, Lee?
0: Aquí también están escribiendo, dice... A ver, aquí te otro... Dice Vanessa también nos manda un saludo... Nos está escuchando. Dice aquí, tengo otro mensaje.
2: Dice, un saludo para Vanessa también.
0: Yuli también. Dice que Yuli. En Escobedo, que en la carretera a Laredo, nos viene escuchando. Dice que hasta ahorita el tráfico está normal allá. O sea, normal es que hay tráfico, ¿verdad? Entonces, pues bueno, para que tengan cuidado. Y dice también Wendy.
2: Yuli, no voy escribiendo, Yuli, hombre, por favor y por piedad.
0: Sí, que fíjate, no nos puso, esperemos que...
2: No hay problema, ¿verdad?
0: Sí, claro, esperemos que no sea quien venga manejando, ¿verdad? Pero pues dice que así va. Y dice también que Wendy, que también nos está escuchando, por ahí en Santa Catarina.
2: Wendy, saludos para Wendy en Santa Catarucha, Santa Catarina. Óigale.
0: ¿Qué pasó?
2: Quiero agradecer a toda la gente por su apoyo. Y gracias a toda su apoyo moral.
0: El apoyo, apenas te voy a decir, el apoyo moral, ¿verdad? Porque pues nomás... Sí,
2: eso es lo que importa, hombre, dijo mi compadre Richard Garcés, es todo, hombre.
0: No, hombre, pero pues si también el...
2: No pasa nada, óigale.
0: El peso, ¿verdad? Digo, pues también, pues que se vea.
2: Y le iba a comentar, primero que nada, tengo un aviso ya que, por ejemplo, anoche tuvimos un accidente, un motociclista joven. Exceso de velocidad, en el accidente fue en Rodrigo Gómez y Mar de Plata anoche.
0: Ajá. Okay.
2: Y tuvo ahí por ahí un, pues sí, fractura facial.
0: Oye,
2: ¿a qué voy con esto? Ya no le voy a decir ni a los conductores, ni a los motociclistas.
0: ¿Por qué?
2: Le voy a decir a las madres de familia y a las tías, díganle a sus hijos, sus sobrinos, sus hermanos, que se cuiden, que no excedan la velocidad. La mayoría de los accidentes es por exceso de velocidad, falta de pericia, y sobre todo también algún de repente que no ven por ahí una manchita de aceite, tierrita, y se derrapan, y pues han sucedido muchos accidentes, lamentablemente. Le voy a platicar una. Sí. Ayer fui a un mandado, saliendo de la plaza comercial. Pues ahí de repente venían dos motos. Pero fíjese, en el estacionamiento, Lee.
0: Ok.
2: Pero pasaron volados.
0: ¿En serio?
2: Sí, pero pasaron volados y no sé con qué afán lo harán, si quieren llamar la atención, tienen falta de cariño, no sé, Lee, sí. Pero uno de ellos ya merito se daban su...
0: Híjole.
2: Nomás se... Le frenó.
0: Ajá.
2: Y otra, porque no sé si el otro iba jugando.
0: Ok.
2: Y por eso pasan los accidentes.
0: Es que es lo que siempre hemos dicho, ¿verdad?
2: ¿Mande?
0: Es lo que siempre hemos dicho, que pues es por pura falta de pues poner atención.
2: Más que todo es estar atento, Lee, porque sí, esa cuestión, ha habido muchos accidentes fatales motociclistas. En esta semana tuvimos, de hecho, ayer, Lee, también para los peatones, igual, por ahí en Ruiz Cortines con Chayo, una persona fallecida, lo arrolló por ahí un tráiler. Entonces debemos estar muy atentos, si llega un cruce, aunque traiga audífonos, etcétera, voltea hacia adelante, hacia atrás, hacia los lados, observe los señalamientos por parte de tránsito, el semáforo, y ahora sí, ya seguro, pues cruce lo que viene siendo ya sea avenida o calles para evitar accidentes del tipo atropello. Pero lo que comentaba, eso iba dirigido a todas las mamis para que le digan a si tiene algún conocido, hijo, sobrino, esposo, que traiga una moto, que le diga que se cuide mucho, porque sí, hay mucha imprudencia. Aparte, un motociclista nunca le va a ganar en velocidad a un carro, a menos que sea una moto de 600 cilindros cúbicos, 1200, 1500, una. Sí, claro. Bueno, no puedo decir marcas, porque luego nos cobran, no, dijo aquel. Sí, claro. Y bueno, ¿por qué estamos tirando aceite? Porque nomás tengo un choque.
0: Oye, déjame decirte algo, me tocó acá la percepción, antes de llegar, evidentemente mucho antes de las 7, que el tráfico no estaba tan complicado, pero es la percepción, no sé cómo esté ahorita, ¿verdad? A lo mejor esto pues también contribuye a que no haya, pero estamos hablando del municipio de Monterrey, para todas las personas que nos están escuchando.
2: Es afirmativo, solamente un percance vial, esto es en Gonzalitos, Terranova, la circulación de norte a sur. Por lo regular hay mucho accidente tipo lateral porque no encendemos las direccionales. Y bueno, se dirigía hacia allá una unidad por parte de tránsito para tomar datos sobre este incidente vial. También me indican por ahí que está fluyendo la vialidad. Lógicamente, conforme vaya avanzando el día, vaya empezando el calor. Oye, Ali.
0: ¿Qué pasó?
2: Muchos que se han peleado en la calle.
0: Oye, sí, me han pasado varios videos, muchos videos de gente que pareciera que, pues sí, que no puede controlarse, pierde el control y ocurren peleas en plena calle.
2: El santo, el cavernario,
0: sí,
2: el Ludermo y el Bulldogli.
0: Sí, oye, y lo que hemos dicho, digo, mira, se podría, oficial, y lo hemos platicado aquí, se podría entender que no es justificar, o sea, entender para saber de dónde vienen las causas de que una persona actúe así, que eso no significa justificar. Jamás se puede justificar, pero pueden ser muchas cosas, lo que hemos dicho, el calor, la carga vial, las preocupaciones, etcétera, saber por qué ocurre, pero esto pues no significa que sea correcto, que se agarren así a catorrazos, como decía mi madrina.
2: Su manina.
0: Sí, su así manina. Decía, no hombre, les voy a agarrar a catorrazos, y órale. Y entonces
2: no, y es que sabe cuál es el, usted lo acaba de decir, son las emociones, que no nos controlamos, y yo sé, yo entiendo, todos tenemos problemas económicos, con la pareja, etcétera, hasta en el trabajo, porque mire, le voy a decir una cosa,
0: sí,
2: ahí le va,
0: okay.
2: Y para toda la gente que nos está escuchando, hay veces que venimos... ahora sí, como dijo una amiga, todos felices y contentos a trabajar.
0: Ajá.
2: Y no falta quien esté en la entrada y te empiece a echar desde que va llegando.
0: Claro.
2: Pero eso es en todos lugares, o sea, sí. Eso es la vía, en la viña del señor hay de todo, Lee.
0: En todos lados hay gente enfadosa y lo que tiene que hacer uno es, pues, no gancharse, ¿verdad? Porque si no, luego ocurren cosas como esta que estamos platicando.
2: ¿Y por qué volteé a ver a Richard, tío?
0: Porque, no, hombre, al contrario. Él,
2: me compara Richard.
0: Él nomás, mira, está con un ojo viendo acá hacia el estudio, con el otro está checando la pauta.
2: No, sí, allá, es lo que le iba a decir, está con el reloj, ¿eh? ¿Qué?
0: ¿Qué?
2: No le pegues al mandrake.
0: Sí,
2: y pues ahí para que no lo regañe mi compadre Richard.
0: Ajá.
2: Ahí nos reportan algo de carga vehicular sobre Gonzalitos Madero, la parte baja de Revolución Chapultepec. También lo que es Madero, Pino Suárez, Simón Bolívar y Madero. Y lógicamente por la cuestión de los tiempos de los semáforos. En el área de Fidel Velázquez y B. Reyes. También reportaba algo de carga vehicular. Colón Félix Gómez. El área también de José Alvarado, J. Cantú Leal, también Garza Sada y Alfonso Reyes, Avenida Colón y Villagrán. También el primer cuadro empieza a hacerse carga vehicular, el aforo de camiones en lo que viene siendo el área de Pino Suárez, Cuauhtémoc, Juárez, Zaragoza, Suazua. Y pues también ahí al amigo Mario Belmares que anda ahí laborando, trabajando en su taxi de plataforma.
0: Ajá.
2: Se anda jalando ese chavo, ese joven.
0: Ajá.
2: Y aparte entra aquí en la tarde a jalar.
0: ¿A poco también?
2: Muy trabajador ese Mario Belmar, sí señor. Oh,
0: un saludo muy grande a todas las personas que luego de repente andan así, ¿verdad? Que tienen dos tres trabajos.
2: El amigo Mario Ibarra. No, hay mucha gente, Don Palomo, mucha gente. Iba a decir mi compadre Castro, pero lamentablemente falleció. Y bueno, Lick, solamente indicándole para pasar la cuenta X, la personal es arroba DAZ-Fer, arroba DAS-Fer. Recordándole, operativo de vehículos mal estacionados, operativo antialcohólico.
0: Ah, también, sí,
2: algo
0: es
2: muy importante también, raza, si va a tomar, es para que nos invite a alguien a mí. Sí. No, no se crean. No, para que ocupen un conductor designado, sí, claro. Un ecotaxista, un taxi de plataforma para evitar tragedias contra terceras personas ajenas a esto, lógicamente. Y también recordándole lo que indica por ahí el mayor Andrés Mendoza, la cuestión de no ir hablando por teléfono y texteando para evitar algún accidente. Uh-huh. Recordándole que un segundo basta para cometer hecho vial. Y también le mandó saludos a Yerly, el licenciado Ricardo Contreras. También ahí me lo topé. Saludos para toda la raza. Ricardo Contreras. Aquí también un licenciado aquí de arriba.
0: Sí,
2: y
0: cómo no, un saludo muy grande.
2: Sí, así es. Y para el nuevo amigo, el amigo Edgar Rangel, y que ya tenemos peluquero.
0: ¿Por qué?
2: Anteriormente aquí hace muchos años teníamos peluquero.
0: Ajá.
2: Y luego sí otro, okay. Y luego otro, y ya teníamos años que no teníamos. Uh-huh. Y pues ya llegó el amigo Edgar Rangel. Oh, sí lo corta bien.
0: Ah, muy bien.
2: A mí me lo cortó ayer, parece que me murió un burro, pero ahí ando, no se preocupe. No se crea. Saludos para el camarada y todos los de mantenimiento. Y ya está, Link, estamos al pendiente, cuídense. Espero que tengan excelente fin de semana. Ajá. Recordándole, ya la otra semana no vengo porque vamos a salir fuera. Ajá. Y lógicamente, manejen con mucha precaución, muy atentos al volante. Siga con Hugo Aranda Tamayo. Yo soy Fernando Díaz, un percance vial, no hay lesionados. Y tengan mucha paciencia, no se me irriten, porque vamos a estar creo que a 40 grados.
0: Oye, va a ser mucho calor. Oye, pero también, estamos ahí diciendo, no hombre, que no se irriten y todo, y que no se hagan guajes también, que se requiere mucho el apoyo moral, y qué bonito el apoyo moral, pero órale, estamos esperando ahí apoyo de todas las personas para este viaje que van a realizar la próxima semana, que caiga así el dinero.
2: Entonces, el domingo, Lig, este domingo ya me voy.
0: Sí, entonces para todas las personas, porque es una competencia en donde van a estar deportistas que son ciegos y débiles visuales, y que de ahí van a salir quienes luego van a hacer la representación, ¿verdad? Nos decías.
2: Sí, o sea, dependiendo también, porque no solamente somos nosotros, ya que vamos a competir contra 13 equipos más de la República Mexicana, uh-huh. En varonil y femenil son 10, 12 de mujeres.
0: Ok.
2: Y de ahí, muchos. De esas 12, a sacar una preselección de 12 jugadores, le he comentado, se convierte como un embudo y sacamos a los mejores 8. Ya si uno de los 6 del equipo se lesiona, por X, Y o Z no va, bajan al 7, y si no, también al 8, dependiendo.
0: Claro. Okay.
2: Que por lo regular nadie quiere dejar ese lugar, lógicamente.
0: Sí, claro, totalmente. Oye.
2: Y un saludo para todos, el equipo de nosotros son los bandidos y las bandidas.
0: Ah, bueno, un saludo a los bandidos y a las bandidas,
2: César,
0: así que...
2: Sí, César Sauceda, uh-huh. Arturo Gallegos, uh-huh. Igual Camarillo... Y el amigo Jesús también.
0: 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Es a firme. Y a ratito te escribo para ver si les echo una vuelta mañana.
2: A ver qué calle dijo aquel. Y también para el equipo de mujeres.
0: Ajá.
2: Ivonne Rosales. También Paula Alejandra Tristán Fernández.
0: Ajá.
2: Daniela Gómez. Y pues bueno, otra chica que es de Guanajuato. Y bueno, aquí andamos, Lick. Aquí andamos al pendiente, que tengan excelente fin de semana, cuídense mucho, y ánimo, señores, ánimo, que es viernes.
0: Exactamente, es viernes, y que bueno, que todo salga como debe de salir, oficial. Gracias, que tengas un excelente viernes, y al ratito te escribo.
2: Sí, señor, ánimo, buen día.
0: Gracias, buenos días, oficial Fernando Díaz. Oigan, vámonos al corte y regresamos, porque tiene que salir en la pauta, ahí dice, antes de las 8, el comercial. Si no, Claudia allá arriba, órale, lo bien. Y miren, no, que lo hayan, me andan... queriendo regañar, por favor. Como decía el personaje ese, lávate la boca primero. Vamos al corte y volvemos.

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4: Continuamos con más información rápidamente. Vámonos con la maestra Jimena Rey porque ya está lista con el enfoque positivo.
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4: Maestra, adelante, muy buenos días.
5: Hola, hola, hola, hola, hola, hola, hola. ¿Qué onda? ¿Qué estás haciendo? ¿Qué estás haciendo? ¿Estás donde estás? Sí, del 1 al 10, ¿cuánto? Inhalo, exhalo, vivo el día de hoy, aquí, ahora, estoy, soy, me siento y voy a vivir el momento. Y vamos a terminar con la serie de hablar del rencor. Entonces viene la otra gran pregunta. Ok, si ya pudiste ver de dónde proviene, si de mamá o de papá, y ya dijiste, a ver, mamá, gracias por ser mi madre, yo no soy tú, papá. Gracias por ser mi padre, yo no soy tú. Los veo, los honro, les doy las gracias por darme la vida. Yo elijo cómo vivirla y elijo vivirla diferente a ustedes, honrando la presencia de ustedes, honrando las buenas enseñanzas y sanando las heridas que no me pertenecen, dejando de sentirme culpable si no soy leal al 100%, repitiendo las historias que a ustedes también les hacía daño. De esta manera, lo que hacemos es aprender a soltar, es aprender a vivir de una manera diferente. No te estoy pidiendo en ningún momento que perdones, porque el único perdón válido es que tú aprendas a perdonarte a ti por haber permitido que otro te dañara o que otra te dañara. Más a partir de ahora, lo que vas a aprender es a mantener un solo control, y es el control de tu propia vida, es controlar lo que te pasa a ti. Que si te sientes que te descontrolas, es empezar a decir, a ver, un momento, ¿qué me está pasando? ¿Qué estoy queriendo con todo esto? ¿Te das cuenta? Analízalo y, por supuesto, búscame en mis redes y, claro, con muchísimo gusto, voy a ayudarte con más tips sobre estos y los temas que precises. Y esto, uy, perdón por el día y la hora, esto ha sido todo por hoy. Yo desde aquí te envío una constelación de energía positiva, brillante y vibrante. Que tengas un estupendo día. Gracias, gracias, gracias. Muchísimas gracias por escucharme.
4: Al contrario, maestra, gracias por platicarnos los temas del enfoque positivo. Son las 7:59, vámonos rápidamente con Yesenia Gauna, que ya está lista con los deportes.
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4: Adelante, Jessy, ¿cómo estás? Muy buenos días.
6: Hola, ¿qué tal? ¿Cómo están? Muy buenos días. Claro que sí, arrancamos con toda la información deportiva más importante y empezamos hablando del Cruz Azul, pues arrancó con triunfo en Filadelfia, y es que la máquina venció 1-0 a Philadelphia Union, esto en el Sabura Park, y esto empezó con la Leeds Cup con 3 puntos muy valiosos, y es que el gol de la victoria llegó muy temprano y terminó marcando todo el partido. Y es que José Paradela fue el hombre clave del Cruz Azul, pues Paradela marcó al minuto 3 y su definición fue suficiente para dar el triunfo a los cementeros. Además, la Leeds Cup lo nombró como el jugador del partido. También Omar Campos participó en la jugada del gol cementero, y es que la acción del 1-0 nació con Paradela, quien abrió para Omar Campos, siguió la jugada al área y recibió de vuelta para rematar. Esta fue una acción rápida y bien ejecutada. Además, Kevin Mier sostuvo el resultado del Cruz Azul, y es que el arquero colombiano fue decisivo para preservar el cero y cerrar el triunfo. Además, se acreditan 4 atajadas. Y Philadelphia Union empujó, pero no encontró el empate. Y es que Union generó volumen ofensivo, incluyendo 13 disparos en el juego, pero no pudo vencer a Mier. Y esto justamente Cruz Azul resistió bien en la parte final. Por otro lado, el América ganó 3-0 en el Estadio Banorte, y es que las Águilas vencieron a San Diego FC en su estreno de la Leeds Cup y sumaron sus primeros 3 puntos en la competencia. Y es que Brian Rodríguez encabezó el ataque del América, y es que el uruguayo fue determinante, pues participó en los 3 goles del América con 1 tanto y 2 asistencias. También Eric Sánchez amplió la ventaja americanista, y es que el América se puso 2-0 cuando Brian Rodríguez asistió a Eric Sánchez, que convirtió dentro del área. Este fue un golpe fuerte antes del descanso. Y ya Isaías Violante cerró el primer tiempo con el 3-0, y es que Violante marcó antes del descanso y dejó prácticamente definido el partido. El tanto cayó en tiempo agregado de la primera mitad. Y San Diego FC descontó por medio de Luca Bombino, y es que el cuadro de la MLS evitó la goleada con el 3-1 al minuto 63, pero ya no pudo acercarse más. Por otro lado, Portland Timbers aplastó 5-2 a Puebla, y es que el conjunto de la MLS fue muy superior y le metió 5 a la franja en Providence Park. Esta fue una de las victorias más amplias del día de ayer, y es que Cole Bessett firmó doblete para Portland, y es que Bessett fue una de las figuras del encuentro con 2 goles y marcó el ritmo del partido desde la primera parte. Portland resolvió el juego con 4 goles antes del descanso, y Timbers anotó 4 veces en la primera mitad y dejó a Puebla sin margen de reacción. Hasta que un breve avance toda la información deportiva más importante. No se despegue, yo soy Yesenia Gaona y continúa el Enfoque Monterrey y el Porvenir Radio. Yo les deseo que tengan un excelente fin de semana.
4: Claro que sí, Jessy, y al ratito regresamos contigo. Son las 8:03, vámonos al corte y regresamos con los titulares de la segunda hora aquí en Enfoque Monterrey en este viernes. Ya volvemos.
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0: Vámonos con los titulares de Enfoque Monterrey en esta mañana de viernes. Es viernes 7 de agosto del 2026. Son las 8:04. La temperatura está a los 26 grados. Esta es la información. Una intensa movilización policial y de cuerpos de auxilio se registra esta mañana en el municipio de Juárez tras un ataque a balazos que alarmó a los vecinos de la colonia Rincón del Parque. Los hechos ocurrieron en el cruce de las calles Rincón de Olvera entre Rincón del Valle y Rincón de Bilbao, donde una pareja fue perseguida y alcanzada por hombres armados. Y durante la madrugada, la violencia se hizo presente en el centro de Monterrey luego de un reporte de agresión que movilizó a corporaciones de seguridad y rescate hacia el cruce de Colón y la calle Rayón. Elementos de la policía municipal arribaron a un bar donde brindaron auxilio a una mujer. Presentaba una herida penetrante por arma blanca, lesión que la mantenía en estado crítico. Trascendió que fue tras una discusión sostenida en una de las mesas del establecimiento. Y también durante la madrugada, la imprudencia vial derivó en un aparatoso percance sobre Boulevard Antonio L. Rodríguez, a la altura de la calzada Mauricio Fernández, en los límites de Monterrey con San Pedro. En este punto, un automovilista a bordo de un vehículo color gris embistió a dos motociclistas y arrastró una de las unidades por más de 70 metros. Aquí el asunto es que, uno de los jóvenes lesionados ya había sido protagonista de otro siniestro vial. Su amigo pasó por él. Y es cuando ocurre precisamente esta situación. Son las 8:07, continuamos con más en temas locales. Si el gobierno del estado pretende entregar el paquete fiscal en tiempo y forma, deberá de hacerlo acompañado de la propuesta para la designación del tesorero estatal. Así lo señalaron diputados del PAN y del PRI. Y bueno, también siguiendo con los temas allí en el Congreso, la bancada del PRI exhortó a los municipios que aún no han armonizado sus reglamentos de tránsito con la ley antichoquecitos para que aceleren su actualización, ya que únicamente 5 ayuntamientos han realizado las adecuaciones necesarias. De cara al inicio del ciclo escolar 2026-2027, el gobernador Samuel García arrancó la rehabilitación de 334 escuelas y la intervención de 110 planteles más. El municipio de Monterrey llevó a cabo la supervisión de las maniobras orientadas a la marcación de carriles en Avenida Paseo de los Leones, específicamente la intersección con Simón Bolívar. Luego de que la Secretaría de Educación Pública ordenó el cierre de las escuelas militarizadas, el Colegio de Bachilleres Militarizado Mariano Escobedo realizará ajustes a sus lineamientos. En la información nacional, la Secretaría de las Mujeres informó que destinará 39.9 millones de pesos para desplegar a 279 promotoras y brigadistas en municipios con altos índices de embarazo infantil y adolescente como parte de una estrategia nacional. El Departamento de Justicia de Estados Unidos incluyó a Griselda Margarita Redondo como la única mujer mencionada en una acusación federal contra presuntos integrantes de un grupo delictivo. La señaló de operar un esquema internacional de fraude. La presidenta nacional de Morena, Ariadna Montiel, sostuvo una reunión con la estructura del partido en Morelos, a quienes pidió combatir casa por casa la campaña de desprestigio y noticias falsas en contra del movimiento. Juristas, exmagistrados y especialistas agrupados en el Centro de Estudios para un Proyecto Nacional Alternativo advirtieron que la propuesta de lineamientos generales para la protección de los derechos de las audiencias podría derivar en censura y también en autocensura. Siguiendo con los temas nacionales, elementos de la Marina en coordinación con la Fiscalía incineraron casi media tonelada de cocaína en las costas de Puerto Chiapas, ubicada en el municipio de Tapachula, allá en aquella entidad. La subsecretaria para América Latina y el Caribe de la Secretaría de Relaciones Exteriores, Raquel Serur, representará a México en la toma de protesta de Abelardo de la Espriella como presidente de Colombia. Temas económicos, un grupo de 168 congresistas republicanos, de los 218 que integran la bancada de dicho partido, enviaron una carta al representante comercial de Estados Unidos para hacerle una serie de peticiones a considerar en la revisión del tratado entre México, Estados Unidos y Canadá. En vísperas de que el INEGI publique el dato de la inflación de julio, que se espera sea de 3.14%, el Banco de México mantuvo la tasa de interés en 6.50%.
1: momento.
0: Los bancos privados ganaron menos durante el primer semestre debido a los ajustes de tasas de interés y la acumulación de reservas contra posibles pérdidas. El número de líneas de telefonía celular vinculadas a la identidad de su titular ascendió a 69.666.000, dio a conocer la Comisión Reguladora de Telecomunicaciones. Temas internacionales, 8:10, el presidente Donald Trump emitió un decreto que impide el llamado turismo de nacimiento, que consiste en que mujeres extranjeras dan a luz en Estados Unidos para que el hijo adquiera la ciudadanía de ese país. El gobierno interino de Venezuela y delegados de la oposición sostuvieron un primer encuentro en Caracas en el diálogo auspiciado por Estados Unidos, que muchos esperan desemboque en una transición política y en elecciones. Al menos 4 personas murieron y 15 estudiantes resultaron heridos en un tiroteo en una escuela de una provincia situada justo al norte de la capital de Tailandia, informó el viceministro del Interior. En temas deportivos, la medalla de oro sí llegó, pero con un sinfín de sufrimiento. Alison Veloz ejecutó de estupenda forma el penalti decisivo que le dio a la selección mexicana femenil sub-23 el metal dorado en Santo Domingo frente a una Colombia que se quedó a minutos de llevárselo. Con la bandera de México en lo más alto y una cosecha histórica que sigue creciendo jornada tras jornada, la delegación nacional reafirma su dominio en los Juegos Centroamericanos y del Caribe de República Dominicana 2026. Con la clasificación mundialista asegurada, la selección mexicana sub-20 afronta una nueva prueba en el campeonato de la CONCACAF. En los espectáculos, la familia de Pérez Hilton informó que el influencer y bloguero de celebridades ya recuperó el habla y puede comunicarse, una noticia que consideran alentadora luego de la crisis que lo llevó a ser hospitalizado en Miami tras un presunto episodio de autolesión durante una transmisión en vivo. La actriz británica Jean Lodge falleció a los 99 años, solo un día después de haber celebrado su cumpleaños. La noticia fue anunciada por su nieta. Ella alcanzó el estrellato en 1954 en varias películas que son consideradas clásicas. En el pronóstico del tiempo para el día de hoy se espera calor, una máxima de 35 por la tarde. Por la noche tendremos 22 grados y recordar que este fin de semana mañana estará igualito y el domingo tendremos posibilidad de lluvia.
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Pues sí, en este viernes, y para no perder la tradición, feliz, feliz, para que andemos así, porque afortunadamente terminamos con la semana, antes de que la semana termine, en la mayoría de los casos con nosotros. Así que traemos este ánimo ahorita, en este momento, en este viernes.

Pero muchos que dicen que andan así como que medio... ¿Cómo se llama? Medio... Ay, perdóname, es que aquí me equivoqué. Era esta. Ya, perdón. Era esta, perdóname. Que le te piqué acá. Que siempre la tengo lista y preparada por cualquier cosa. Pero para los que andan medio apachurrados, esta canción a todo el mundo pone de buen humor. Muchos la conocieron por comerciales.

Que les voy a decir algo, esta no es la versión original. Se nota por la voz. Esta fue de las primeras canciones que yo incluí en radio. Historia Patria, ya por 2006, 2007, cuando estaba en otra estación y los fines de semana había pura música y yo era un chamaco imberbe y me dieron la responsabilidad de poner música en aquel entonces y pues yo no conocía de esto, entonces órale. Y no es que hubiera del Gemini y el chat de GPT y ese nombre, ni había Wikipedia, yo creo, preguntando, yendo a comprar CDs, diciéndole a la gente y todo. Es como uno conocía las canciones. Y pues bueno, fue de las primeras, por eso me gusta mucho incluirla. Y también, digo, esta canción nos la pidieron también. Y pues bueno, hagan, y muchos que andan ahorita, que van de vacaciones o algo, esta canción, la versión original de una canción que, pues sí, es conocida. Se llama Vamos a la Playa, pero no es la versión que a lo mejor muchos conocieron acá. Es del dúo italiano Rigueira, Stefano Riggi y Stefano Rota, lanzada en 1983, producida junto a los hermanos Da Bionda, una de las canciones más icónicas del Italo Disco y un infaltable en las listas de éxito del verano.

Oiga, que la canción parece así festiva, ¿eh? Pero realmente habla del fin del mundo en plena Guerra Fría. Por eso dice, la bomba estalló, vamos a la playa, etcétera. Pero pues bueno, cuando se escuchó, así en las estaciones y todo, todo el mundo le puso nada más atención a vamos a la playa. Dijeron, pues sí, pues vamos a la playa. Entonces fue un exitazo. De hecho, aquí en México, los Joao son los que hicieron una adaptación, pues sí, tropicalizada, que se convirtió en un clásico radiofónico. También los Chamos en el 84 en Venezuela. Y pues bueno, a ver, llamaba la atención también Italo Disco, pero pues estaba en español. Entonces es una canción muy conocida aquí por los Joao, pero es la versión original de 1983. Y lo que decíamos, que pues muchos decían, vamos a la playa, digo, está más canijo el mensaje, ¿verdad? Pero pues así, algunos, vamos a la playa. Bueno, mínimo vamos a la presa.

Oigan, y pues yo les he dicho, ¿no? Que también hay canciones que son tranquilas, que parecerían, pues, una balada, ¿no? A lo mejor muy tranquila para esta hora, pero son grandes exitazos que, aunque esté lenta, híjole, cómo nos levantan el ánimo, nos traen algunos recuerdos, como esta canción que nos habían solicitado. Y digo, es una canción lenta, y aparte que habla del amor y del desamor. Y que, pues, bueno, la verdad, ahí muchos dicen, no, hombre, como que para ir en el tráfico, ¿no? A otros les gusta, porque es de las canciones, como siempre decimos, que igual que no nos sabemos, pero bien que conocemos.

Y pues bueno, con esta canción nos vamos al corte y regresamos porque tenemos mucho que platicar, algo tranquilito, pero que seguramente nos va a traer muchos recuerdos y nos tranquiliza un poco si vamos en el tráfico de la zona metropolitana de Monterrey. Con esto al corte y regresamos con más información aquí en Enfoque Monterrey.

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0: 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Ya regresamos con mucha más información.

0: sacar esta canción porque nos estaban muchos de los comentarios que nos están llegando ahorita a través de WhatsApp y a través de las distintas redes sociales. Muchas personas que nos escuchan en esta mañana y que también solicitaron, esta canción también me trae muy buenos recuerdos de aquellos entonces. No, o sea, de cuando trabajaba en radio y que le incluíamos mucho esta canción. Y bueno, ahí que nos la pedían. Pero bueno, ahí una probadita nada más de esta canción para las personas que están siendo. Y bueno, sí, es que trae recuerdos. A veces dicen, oye, recuerdos buenos y no tan buenos. Pero pues bueno, esta canción para este viernes, para este día. Y pues bueno, disfrutando. Y recuerden que lo estamos leyendo a través de las redes sociales y también a través del WhatsApp de Enfoque Monterrey, 81-23-21-32-11, 81-23-21-32-11, que está a su disposición para cualquier comentario que nos quieran hacer, para cualquier denuncia, también los leemos y también ya lo saben. Todo lo que implica cualquier comentario que nos quieran hacer de todos los temas que tenemos aquí, también lo pueden hacer. Ahí escribiendo, están con alguna de las pues notas de voz también, ¿verdad? Y las podemos poner aquí, ¿no? Okay. Con mucho respeto, así, con mucho respeto, para que todos podamos ahí compartir y escuchar. Oigan, vámonos con más información, son las 8:28, tenemos muchos temas que platicar y, pues bueno, estábamos hablando cuestiones de seguridad, vámonos con esto, distintas movilizaciones que pueden encontrar también en las redes sociales de Enfoque Monterrey.
1: Información de seguridad.
0: Oigan, vamos con esto, qué lamentable, siguen ocurriendo los hechos viales con consecuencias fatales y sobre todo donde los peatones pues son las víctimas. Un adulto mayor el día de ayer falleció luego de ser atropellado por un vehículo pesado. Esto en Avenida Ruiz Cortines, en el municipio de Monterrey. Escuchemos.
2: Un hombre de la tercera edad perdió la vida luego de ser atropellado y aplastado por un tráiler cuando intentaba cruzar la Avenida Ruiz Cortines a la altura de la cementera en el municipio de Monterrey. El accidente fue reportado cerca de las 5 de la tarde del jueves en el cruce de las avenidas Ruiz Cortines y Conchello, lo que movilizó a cuerpos de auxilio y autoridades de vialidad. De acuerdo con los primeros informes, un tráiler Kenworth que remolcaba dos contenedores de acero se encontraba detenido debido a la luz roja del semáforo.

0: las responsabilidades. Con información de Sergio Luis Castillo, para Enfoque Monterrey y El Porvenir Radio, Alejandro González.
1: Gracias, son las 8:30, continuamos con más, y el día de ayer una explosión lesionó a un joven y también a un perrito. Los dos fueron atendidos. Esto ocurre en la colonia Buenos Aires, en el municipio de Monterrey, y se presentó esta movilización.
2: Un hombre de origen cubano en estado de salud crítico, un perro con lesiones por quemaduras, una casa destruida y otra dañada de manera parcial, fue el saldo de una fuerte explosión e incendio al sur de la ciudad de Monterrey. El fuerte estruendo que despertó a vecinos de la colonia Buenos Aires se presentó cerca de las 8 de la mañana del jueves. El despliegue se dio en un domicilio ubicado sobre la calle Macario Pérez, entre los cruces de Miscuac y Alfredo González. Vecinos salieron corriendo de sus domicilios al escuchar la fuerte explosión. El fuego avanzaba rápidamente hacia sus hogares. Presuntamente, la falla se presentó en una línea de gas en la parte alta de la segunda planta de la casa, donde ocurrió el desperfecto. A varios kilómetros de distancia alertaban de una columna de humo, lo que llevó a la zona a Protección Civil de Monterrey y bomberos de Nuevo León. En el sitio, el herido de aproximadamente 25 años fue estabilizado y llevado al hospital universitario por personal del CRUM. Llevaba el 100% de su cuerpo con heridas por quemaduras. Según informaron los vecinos, se trata de una persona de origen cubano que trabaja en una refaccionaria de motos en la misma zona sur, identificado como Eric Ángel Torres. Autoridades ya buscan a su familia, ya que su papelería fue consumida por las llamas durante la explosión. Por su parte, el perro de nombre London, que resultó con diversas quemaduras en el sitio, fue atendido por Protección Civil de Monterrey. Luego de tranquilizarlo, lo llevaron a Bienestar Animal. El área fue acordonada por la policía regia, mientras personal de una empresa de gas descartaba riesgo a la población. Agentes ministeriales y peritos también llegaron al sitio para comenzar con las averiguaciones. Se espera que en próximas horas continúe el peritaje para esclarecer cómo se presentó esta explosión, cuya onda expansiva expuso la integridad de los vecinos y dejó severos daños estructurales la mañana del jueves. Para Enfoque Monterrey, Raimundo Elizalde.
1: Gracias, Raimundo. Afortunadamente atendidos. Oigan, vámonos al corte. Y ya que estábamos con, pues, estas canciones, ¿verdad? Y todo, sí, nos vamos a ir al corte con esto. Son las 8:32 y regresamos.

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5: Continuamos con más información. Gracias. Son las 8:37. Vámonos al pronóstico del tiempo para saber cómo van a estar las condiciones este viernes, pero también el fin de semana.
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5: Pues bueno, oigan, ya lo platicábamos porque al menos para este viernes tendremos un cielo parcialmente cubierto con una máxima de 35 con vientos de 15 a 25 kilómetros por hora. Humedad 57%, el índice UV extremo. El amanecer 6:10 en la mañanita. La puesta del sol a las 7:23 en la tardecita. Por la noche, cielo parcialmente cubierto con una mínima de 22, vientos de 15 a 25 kilómetros por hora, humedad 74%. La salida de la luna a las 12:33 en la madrugada. La puesta de la luna a las 2:56 en la tarde. Estamos en un cuarto menguante. Para mañana sábado, temperaturas parecidas con una máxima de 34 y una mínima de 22 con el cielo parcialmente nublado. El domingo, una máxima de 33 y una mínima de 22 con posibilidad de lluvia. Esto, pues hablando en general y en algunos sectores, ¿eh? Hay que recordar, yo lo decía, cómo fue el fin de semana pasado, así que pues nada más tomarlo en consideración. El lunes, 35 de máxima, mínima de 22 con el cielo mayormente soleado, y el martes, 36 de máxima y mínima de 23 también con el cielo mayormente soleado. También platicábamos la situación en la República Mexicana, porque el clima en este 7 de agosto estará marcado por lluvias intensas en gran parte del país, tormentas con descargas eléctricas y ambiente muy caluroso en entidades del norte y noroeste. De acuerdo con el pronóstico del Meteorológico Nacional, los sistemas meteorológicos que afectan al territorio nacional favorecerán lluvias intensas, muy fuertes y fuertes en diversas regiones del país. Las precipitaciones estarán acompañadas de actividad eléctrica, posible caída de granizo y rachas de viento, por lo que existe riesgo de inundaciones urbanas, crecida de ríos y arroyos, deslaves en zonas montañosas y encharcamientos y baja visibilidad en carretera. Las condiciones más severas se esperan principalmente en entidades del occidente, centro, sur y sureste del país, mientras que el monzón mexicano continuará generando lluvias en el noroeste. A pesar de las precipitaciones, continúa el ambiente caluroso, muy caluroso, en buena parte del territorio nacional. En estados del norte y noroeste se prevén temperaturas que podrían superar los 40 grados. Aquí no llegaremos a 35, pero la recomendación es la misma: mantenerse hidratado, evitar la exposición prolongada al sol entre las 11 de la mañana y las 4 de la tarde, y utilizar ropa ligera y protector solar. Entonces tenemos que, para este momento, la temperatura está en los 26 grados en el centro de Monterrey. Así que hay que prepararnos y, sobre todo, pues disfrutar de estas condiciones. Vámonos con más información, oigan, de lo que ha ocurrido en la zona metropolitana. Vámonos con temas locales, que también pueden encontrarlos en el periódico El Porvenir y también en la página web de Enfoque Monterrey.
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5: Oigan, vamos con esto, y es que el gobernador de Nuevo León, Samuel García, aseguró que no existe ninguna irregularidad en sus operaciones financieras, luego de que el Congreso local aprobara un exhorto para que la Fiscalía investigue presuntas triangulaciones de recursos. El mandatario afirmó que ya fue investigado por diversas autoridades, entre ellas instancias federales, el gobierno de Puebla, la Fiscalía Anticorrupción de Nuevo León y la Fiscalía General de Justicia del Estado, las cuales, dijo, determinaron que no hubo ilegalidad en sus transacciones. Asimismo, sostuvo que no tiene inconveniente ser investigado nuevamente. García también criticó el desempeño de los diputados locales, a quienes acusó de frenar proyectos de su administración y de no avanzar en la aprobación del presupuesto 2027. Y diputados del PAN y del PRI advirtieron que si el gobierno de Nuevo León pretende entregar el paquete fiscal 2027 en tiempo y forma, deberá hacerlo acompañado de la propuesta para la designación del titular de la Secretaría de Finanzas y Tesorería General del Estado. Los legisladores señalaron que están dispuestos a analizar el proyecto presupuestal siempre y cuando se cumpla con lo establecido por la ley. La presidenta del Congreso, Itzel Castillo, afirmó que no es posible mantener acéfala una dependencia considerada estratégica para la administración pública, por lo que insistió en que el Ejecutivo debe enviar de manera conjunta el paquete fiscal y la propuesta de nombramiento del tesorero. También hizo un llamado para privilegiar el diálogo institucional y presentar un paquete fiscal completo. Escuchemos lo que dijo Itzel Castillo, presidenta del Congreso.
6: La ley es muy clara, él lo puede presentar, aquí tiene un término para presentarlo, adelante. Primero lo invito a que presente de la mano presente el presupuesto de la mano de la propuesta del tesorero, porque no podemos permitir que esté acéfala la tesorería del Estado, quien es quien maneja los recursos, porque pues no nos da otra imagen más que dices, oye, pues si nos tienes un tesorero, tienes un encargado, pues prácticamente quién es el que maneja los dineros, directamente él. No puede ser posible que no exista una figura como tal para poder darle seguimiento, y al no tener tesorero, lo puedo externar tal cual, no podemos tener la certeza de que el dinero se vaya a donde se requiere para Nuevo León. Y yo invitaría al gobernador en este sentido, que nosotros estamos dispuestos a recibir un presupuesto, pero parte de nosotros, parte de nuestras atribuciones que tenemos como diputados es revisar el presupuesto que nos va a llegar. Entonces, que no venga el gobernador a decir que somos chiflados, que somos esto. Yo lo invito a que se siente y que nos busque al Poder Legislativo para que transite ese presupuesto. Si tantas ganas tiene de que haya un presupuesto, que haya las condiciones. Nosotros, el Poder Legislativo, ponemos las condiciones, estamos abiertos a escuchar, pero principalmente creo que el gobernador dé esa madurez política de venir a este Congreso y decirnos, vamos a trabajar en un presupuesto que requiera Nuevo León, y lo que recalco, siempre y cuando sea para beneficio de Nuevo León y no lo que ha presentado en años pasados, que es para beneficio y para promoción de su imagen personal.
5: Es lo que dice Itzel Castillo con respecto a este asunto allá en el Congreso del Estado. Oiga, vamos a otro tema, 8:43, cambiamos el orden de ideas porque el día de ayer Alejandra Quintos, madre de Dafne Zapata, ¿recuerdan este caso de esta joven de 13 años que murió al interior de una escuela militarizada en Tamaulipas? Pues bueno, estuvo aquí en Monterrey, encabezó una manifestación para pedir justicia y avances en el caso. Al grito de Dafne no está sola, justicia para Dafne, decenas de personas acompañaron a Quintos en la movilización. Ante medios, la madre de la víctima pidió que se siga difundiendo el caso de su hija a fin de que no se normalice la violencia en el país, además de pedir que se utilicen hashtag con frases como justicia para Dafne, etiquetando a la ONU o a la SEP. Pidió generar contenido con el caso de Dafne mediante videos cortos en redes sociales. El día miércoles ahí empezó con todo este preparativo para venir aquí, y de hecho hay en varias entidades en donde dijo que iba a estar encabezando estas marchas para visibilizar la problemática. De hecho, cuestionó la actuación de las autoridades militares de la entidad por la presencia de personas que presuntamente se hacen pasar por integrantes de la Armada de México para operar este tipo de colegios o academias. En una publicación en redes sociales, la mamá de la víctima hizo referencia a Jorge Luis N., director de la Academia Militarizada, que pues vestía, utilizaba ahí la vestimenta oficial. Y hasta el momento las autoridades de la Secretaría de Marina no hayan hecho nada al respecto para limpiar el nombre de la institución. Hay que recordar que lo que se ha hablado es del tema de la Secretaría de Educación, pero hace falta también esta postura en donde pues la Secretaría de la Defensa dijo que no tienen las condiciones para estar supervisando o que no pueden supervisar cada uno de estos casos de las escuelas. Pero pues bueno, el día de ayer esta madre de familia estuvo aquí para encabezar la movilización. Ya que estamos hablando de esto, y luego de que la Secretaría de Educación Pública, o sea, a nivel federal, ordenó el cierre de las escuelas militarizadas, hay que recordar, aquí hay un proyecto, ellos un proyecto muy bueno, que es el Colegio de Bachilleres Militarizado, General Mariano Escobedo. Hay varios planteles militarizados. Creo que de lo poco bueno que dejó la administración de Jaime Rodríguez Calderón, el Bronco, son estas escuelas. Son muy buenas y es una muy buena opción para muchos jóvenes, incluso no pueden ingresar por cualquier cuestión a otro plantel educativo. Pues bueno, se habló de esto de parte de las autoridades de la Secretaría de Educación aquí en Nuevo León, porque dicen que van a realizar ajustes en los lineamientos. Escuchemos.
7: Luego de que la Secretaría de Educación Pública ordenó el cierre de las escuelas militarizadas, el Colegio de Bachilleres Militarizado General Mariano Escobedo realizará ajustes a sus lineamientos. Juan Paura García, secretario de Educación en el estado, aseguró que el sistema continuará operando, pero con algunos cambios. Tras una reunión con autoridades de la SEP, el funcionario estatal indicó que en conjunto analizarán las modificaciones necesarias sin afectar a los alumnos que ya estudian bajo esta modalidad. Inclusive, no se descarta un posible cambio de nombre a la institución. Es de destacar que el colegio militarizado cuenta con 11 planteles en diferentes municipios de la entidad, con una matrícula de poco más de 5,000 estudiantes. Tras la muerte de una menor de 13 años durante una novatada en una academia militarizada particular en Tamaulipas, la Secretaría de Educación Pública instruyó el cierre de este tipo de instituciones, dado que su operación no está autorizada. Con información de Consuelo López para Enfoque Monterrey y El Porvenir Radio, Fernanda López.
5: Gracias, Fer, por esta información. 8:47, vámonos al corte y regresamos. Tenemos más que platicar aquí en Enfoque Monterrey. Ya volvemos.

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4: Continuamos con más información, oigan, vamos con más temas y de cara al inicio escolar, o sea, ya estamos a casi nada, unas semanas de que inicien las clases, el gobernador del estado arrancó con la rehabilitación de escuelas y la intervención de planteles educativos. Escuchemos.
5: De cara al inicio del ciclo escolar 2026-2027, el gobernador Samuel García arrancó ayer la rehabilitación de 334 escuelas y la intervención de 110 planteles más. De visita en la escuela primaria Juárez y La Patria en el municipio de Guadalupe, el mandatario estatal encabezó las labores de mantenimiento y aseguró que durante el próximo año abatirán el rezago en construcción de aulas. Garantizar espacios dignos y seguros a los alumnos, aseguró, es una prioridad para su administración.
6: Y vamos a invertir 1,000,000,000 de pesos que van a verse de aquí a diciembre y prácticamente estamos entregando una escuela por semana. Vienen 7 muy próximas, que son 2 jardines de niños en Salinas y Ciénega, una primaria enorme en Juárez y 4 secundarias en Juárez, Cadereyta, Salinas y Pesquería.
5: Adicionalmente, adelantó, construirán también 90 aulas para educación media superior, nuevas preparatorias, nuevos bachilleratos tecnológicos y de educación dual.
6: Vienen además 90 nuevas aulas para educación media superior, es decir, donde ya hay una escuela ampliamos la construcción, las aulas. 9 prepas junto con la Federación Margarita Massa, 2 bachilleratos tecnológicos y más de 4 bachilleratos de educación dual.
5: Juan Pauro García, secretario de Educación en Nuevo León, indicó que aprovechando el receso escolar realizarán trabajos de limpieza y el deshierve en estos planteles, así como obras en 110 intervenciones como impermeabilización, mantenimiento eléctrico, hidrosanitario, rehabilitación de techos y subestaciones. Es de destacar que por primera vez realizaron un diagnóstico técnico de las condiciones de cerca de 2,900 escuelas, detectando todas aquellas que presentaban alguna deficiencia. Con información de Consuelo López, para Enfoque Monterrey y El Porvenir Radio, Fernanda López.
4: Oigan, y vamos a cambiar de tema, vamos a hablar ahora de cuestiones de movilidad, porque el día de ayer incorporaron nuevas unidades a la ruta 160, Guadalupe-Apodaca. Ustedes nos dirán si esto ayuda y sobre todo si es una buena opción. Las autoridades dicen que es, pues, para mejorar, sobre todo en esta zona, en la ruta.
5: En beneficio de más de 164 mil usuarios, el Instituto de Movilidad y Accesibilidad Nuevo León incorporó ayer 25 nuevas unidades a la ruta 160 Guadalupe a Apodaca. Al encabezar la salida de los nuevos autobuses, el gobernador Samuel García aseguró que Nuevo León cuenta hoy con camiones de sobra. Desde el inicio de su administración a la fecha, dijo, suman más de 4.000 unidades que renovaron por completo la flotilla de transporte público. Inclusive, aseguró que actualmente el servicio de transporte público obtuvo una aceptación del 72%. Respecto al ámbito de seguridad, indicó que las unidades cuentan con GPS, conexión al C5 y la presencia de Fuerza Civil que permitió reducir la incidencia delictiva en un 90%. Abraham Vargas Molina, director del Sistema de Transporte Colectivo Metro Rey y encargado de Lima, explicó que dentro de la restauración atienden también las rutas transversales, que son las que unen a algunos municipios. Con información de Consuelo López para Enfoque Monterrey y El Porvenir Radio, Fernanda López.
4: Gracias, Fer. Son las 8:53. Vámonos con lo que ocurre en los municipios y en pro de la educación de alumnos de nivel básico. El gobierno de Guadalupe realiza la limpieza y deshierve de 56 planteles previo al inicio del próximo ciclo escolar. El municipio se coordina con la Secretaría de Educación Estatal para emprender dicha labor que comenzó el día de ayer en la escuela primaria Juárez y la Patria de la colonia Camino Real. En dicho plantel, el alcalde Héctor García atestiguó el inicio de la rehabilitación de escuelas por parte del gobierno de Nuevo León para el ciclo escolar 2026-2027. Junto al gobernador Samuel García, el edil reconoció la importancia de terminar con el déficit en la infraestructura educativa. Con el propósito fundamental de promover la salud pública, fomentar una tenencia responsable y prevenir el abandono animal, el municipio de Escobedo llevó a cabo una nueva edición de la jornada Huellas que Transforman, esterilizaciones en tu colonia, beneficiando en esta ocasión a las vecinas y vecinos de la colonia San Marcos. La iniciativa municipal fue encabezada por el encargado del despacho de la presidencia de Escobedo, José Antonio Quiroga, acompañado por la directora de Bienestar Animal, Wendy Briones Rugueiro, quienes supervisaron personalmente las acciones de atención a la ciudadanía y a sus animales de compañía. 8:55, ya que estamos hablando de animalitos, en el municipio de García se lanzó una campaña, oigan, pues muy particular, se llama Adóptame ALV, o sea, ámame, lo vale. Una innovadora estrategia encabezada por el alcalde Manuel Guerra Cavazos, que busca promover la adopción responsable de perros y gatos rescatados. Esto a través de un lenguaje fresco e ingenioso en redes sociales. La iniciativa, enmarcada en el programa Adopta con Amor, presenta ejemplares como Matea, Elizabeth, Arcángel, mediante fichas informativas con acrónimos creativos para captar la atención de las familias e incentivar su integración a un hogar definitivo. El alcalde Manuel Guerra destacó que cada adopción permite liberar espacio para resguardar a más animales en situación de maltrato o de abandono. En materia de control poblacional y salud animal, el municipio alcanzó un récord histórico de 14.462 esterilizaciones, cifra impulsada por la mega jornada Esteriliza con Amor, que registró 7.165 intervenciones en 10 días. 8:56, en más temas de nuestra comunidad, Andrés Mije señaló la urgencia de reestructurar el sistema de transporte público en Nuevo León para garantizar un servicio eficiente, accesible y de calidad. Cuestionando el reciente incremento del 42% en la tarifa de los camiones urbanos, la cual alcanza los 17 pesos por viaje. A través de un mensaje en redes sociales, Mijes advirtió que el alza tarifaria afecta directamente a la economía familiar sin reflejarse en una mejora del servicio. Denunció que los usuarios continúan enfrentando largas esperas y unidades que, pese a ser de reciente modelo, muestran deterioro y carecen de aire acondicionado, y bueno, hay que recordar con estas altas temperaturas. Afirmó que es necesario priorizar políticas públicas centradas en la movilidad y alineadas con el gobierno, con el modelo de gobierno de la presidenta Claudia Sheinbaum. 8:57, con el propósito de consolidar el plan de vigilancia implementado en la localidad, el presidente municipal de San Nicolás, Daniel Carrillo, entregó 10 vehículos nuevos destinados a la Secretaría de Seguridad, ampliando de esta manera, explicó, el radio de cobertura y protección ciudadana. Son las 8:57, estamos en la parte final de este espacio. Vámonos con Yesenia Gauna, ya está lista con la información de los deportes.
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4: Adelante, Jessy, te escuchamos en esta segunda intervención. Muy buenos días.
7: Hola, ¿qué tal? ¿Cómo están? Muy buenos días. Claro que sí, continuamos con más información. Y ahora hablemos del New York City FC, pues derrotaron 2-0 al Santos Laguna. Y es que el New York City debutó con triunfo en Harrison, Nueva Jersey, y dejó a Santos sin goles. Y es que Matt Frazee fue la figura del New York City, y es que el arquero firmó una noche sólida con 6 atajadas, 5 de ellas dentro del área, y sostuvo el cero. Ahora, Tavon Gray y Nico Cavallo resolvieron el partido para New York City, y es que Gray abrió el marcador al minuto 50 y Cavallo sentenció al minuto 66. Ambos laterales le dieron el triunfo al cuadro neoyorquino. Y por otro lado, Chicago Fire venció 2-0 en Necaxa, y es que Jonathan Dean abrió el marcador al minuto 31 y Andrew Goodman amplió al 69. Chicago arrancó con victoria su regreso al torneo. Y Austin FC superó 2-0 a Tijuana y Cholos terminó con 1 menos. Y es que Austin se adelantó con Joseph Rosales y cerró el triunfo con John Galler. Esto además, Iván Tona fue expulsado por reclamo. Y la jornada dejó 2 triunfos para la Liga MX, el Cruz Azul y el América, y las derrotas para Santos, Necaxa, Tijuana y Puebla. Y la agenda arranca el día de hoy con los partidos de Charlotte ante el Atlas en punto a las 5:30 horas, también el Columbus Crew ante el Pachuca en punto a las 5:30 horas, Cincinnati ante Pumas arranca a partir de las 18:10 horas, Tigres enfrenta a Minnesota en punto de las 19 horas y Vancouver Whitecaps ante Juárez en punto a las 20:30. Para el día de mañana, 8 de agosto, sería Orlando City ante el Club León en punto a las 16:30 horas y el Inter de Miami ante el Monterrey en punto a las 18 horas y Chivas de Guadalajara ante Dallas en punto a las 19. Para las 20 horas está el Real Salt Lake ante el Atlante y a las 21:10 sería el Deportivo Juego del Toluca ante Los Ángeles FC. Hasta aquí toda la información deportiva más importante, no se despegue. Yo soy Yesenia Gauna y continúan Enfoque Monterrey y El Porvenir Radio. Yo les deseo que tengan un excelente fin de semana.
4: Gracias, Jessy, por supuesto. Muchas gracias por la información. Gracias por acompañarnos en esta mañana aquí en Enfoque Monterrey. Oigan, les recuerdo, a la 1:00 p.m. viene Fernanda López con todo el equipo, con todos que están dispuestos aquí en el estudio, en la cabina, en la redacción y en la calle, desplegados para llevarles la información más importante y también a través de las redes sociales. Oigan, y recuerden, el fin de semana nos vemos en la televisión, pero aquí, por supuesto, estamos al pendiente y nos estamos escuchando. Mi estimado Ricardo Garcés en los controles, muchas gracias. Yo soy Hugo Aranda Tamayo. Cuídense mucho, sean felices, disfruten este viernes y sobre todo también descansen el fin de semana. Y el lunes aquí a las 7 nos escuchamos con todo lo que ha ocurrido, que esperemos sean puras noticias buenas. Pero bueno, ya lo decía, el fin de semana nos vemos en la tele y el lunes aquí. Que tengan un excelente fin de semana.
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Ya son las 9 de la mañana con 4 minutos. Ahí quedó pelotero a la bola, pa. Me acuerdo mucho de esta canción, Richie. No sé si a ti te ha tocado cuando de repente te metes a las redes sociales y ves el niño que está en la portería, va. ¿Sí has visto ese? Hay un niño que está en la portería, pero chiquitititito, y está en la portería y empieza a bailar así gratis al ritmo de esa canción. Y de repente le llegan 3 o 4 veces a la portería y para todos los tiros y todo. Y se hizo muy viral ese. Por eso cada que escucho esa canción, se me viene a mi mente esa gran actuación de ese niño. Bueno, les saludamos, es viernes, estamos a día 7 de agosto del 2026. Como siempre, les saludamos en esta mañana, una mañana agradable, una mañana, se ve así muy, muy nublada, pero siento yo, Richie, que no va a llover el día de hoy. Eso es lo que yo siento y presiento, pero bueno, el de arriba es el que manda. Una temperatura en los 27, 28 grados aproximadamente, la temperatura en la zona centro de la ciudad. Ricardo Garcés de aquel lado, de este lado su amigo el Rorro, aquí listo para acompañarte, para hacerte un poquito, pues, más amena, ¿no? Más agradable la mañana. Si te levantaste molesto, si te levantaste con una preocupación, si te despertaste enojado, aparte porque te pasó algo, raza, llévensela tranquilito, calmado. Todo tiene solución en esta vida. Nada más llévatela tranquilito, respira profundo, inhala, exhala, avienta los problemas a un lado, ponte a hacer lo que tengas que desarrollar hoy, como ir al trabajo, ejercicio. Los problemas, a final de cuentas, tienen solución. Y no lo quieras hacer así rapidísimo, porque después te vas a molestar más. Entonces, ahí llévensela calmadito. Eso es lo que le damos en este momento como recomendación a todo el público. De aquel lado, Ricardo Garcés. De este lado, tu amigo el Rorro. Y voy con la pregunta del día de hoy, mi Richie. Se camufla como deseo y consume por dentro. Se camufla como deseo y se consume por dentro. A menudo es espejo roto del otro. ¿Qué es? Esa es la pregunta que tenemos para ti el día de hoy. Muy simple y muy sencilla. Se camufla como deseo y se consume por dentro. A menudo es espejo roto del otro. ¿Qué es? Manda la respuesta al 8-116-116-91. 8-116-116-91. Vamos a iniciar con esta canción que me pidió la raza. Aquí está Carlos Tirado. Aquí está, a ver si se acuerdan. Esto que se llama ¿Por qué?

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0: Para toda la raza que ya está trabajando allá por la avenida Simón Bolívar, en una casa, y están echándole ahí algunas cosas a la casa, la están arreglando, así que saludos a la raza ahí por Ontana Rotonda. Así que un saludo para toda la raza que ya está chambeando y escuchando a la vez la ranchera 90.1 de FM. Voy con los mensajes del público.
1: Buenos días.
0: Hey, buenos días.
1: Buenos días.
0: ¿Dónde, compadre?
1: La ruta 109, aeropuerto Expo. Saludo para mi carnal de
2: Escola,
1: de
2: Moledé
1: González.
0: Ajá.
2: Ponte
1: la poca. Unidad
0: 754. Eso, salud para la foca.
3: Buenos días, Rorro.
0: ¿Qué onda?
3: Oye, estoy bien contento, compadre. Es el día más feliz de mi vida.
0: ¿Y eso?
3: Acabo de ser padre nuevamente. A ver si me puedes poner una canción, compadre.
0: Órale, ¿cuál?
3: La de Para Ti, de David y Garza. Se la dedico a mi bebé y a mi esposa.
0: Muy bien. Ahorita la ponemos si hay oportunidad, claro que sí.
4: Ese es mi Rorro, buenos días.
0: ¿Qué onda, compadre?
4: Ese es mi Richie Neiro.
5: Dime, amigo.
4: Dime, amigo. Pues yo digo que eso es la envidia, lo que a ti te tienen, lo que te tiene Morocco y el
5: guardián.
4: La envidia, amigo. Ah, amigo.
0: Oye, que en todos lados no existe, ¿no? Hay raza que todavía dice, no, la envidia, no existe, porque hay envidia buena y envidia mala. No, la envidia es la envidia. No hay buena ni mala, la envidia es la envidia.
3: Buenos días, Rorro.
0: ¿Qué onda, compadre?
3: Roberto de Chile, de Nuevo León.
0: ¿Qué pasó, Robert?
3: Yo creo que es la envidia respecto a la pregunta que hiciste. Es la envidia.
0: Yo estoy seguro que también esa sería. Dice por acá otra persona. Rorro, es el ego a la pregunta que hiciste. Para mí es el ego.
6: ¿Qué? Díseme, Rorro, buenos días.
0: Aquí andamos, ¿qué onda? ¿Qué pacho?
6: Feliz fin de semana.
0: Hey, ¿qué onda?
6: Saludos ahí para mi compadrito Julio Perales. Y nomás recordarte, mi Rorro, por si no has checado, hoy es Día Internacional de la Cerveza.
0: ¡Ay, ¿qué papá!
6: ¿Qué aplica?
0: Pues aplica, comprar la cerveza, no batearla. Yo digo que eso es lo que aplica, ¿va? Hay mucha raza que nomás andan de bates. Andan viendo a ver dónde. Y se hacen como que los oros cuando empiezan a pedir la cooperacha. Se hacen los sordos, ¿va? Y ya cuando ven que ya... Ay, ¿qué onda, compadre? ¿Cómo está? Ajá, ¿qué onda? ¿Cómo estabas aquí?
7: Cada quien vive su vida como le convenga.
0: No, Gilbert, no, porque tú tienes que aportar. O sea, nada de que el todo de agrapa, no, pues no.
5: No, ni ver.
8: Hola, Rorro, buenos días.
0: ¿Qué pasó, compadre? ¿Qué pasó?
8: Te escucho casi a diario, tanto en la mañana como en la tarde, lado de los corridos.
0: Qué bueno.
8: Tengo el gusto de saludarte. Habla tu servidor Rodolfo García, mejor conocido como el Rorro.
0: ¡Ajá!
8: Un fuerte abrazo.
0: Mi tocayo, así hacía mi abuelito, va. Decía mi abuelito, tocayo, bolas de... No, ¿para qué les digo?
9: Compadre, buenos días desde Caldreita, grupo 7 de la Maripower.
0: ¿Qué onda?
9: Una prima, Caldreita Gacha, que lo devolvieron porque salió rojo, es un borracho.
0: Ahí está, mira, estabas hablando de la envidia, mira, ahí está, la envidia que le tira el vato a...
5: ¿Qué?
10: Presente el mayonesa de Villajuárez.
0: ¿Qué onda, mayonesa?
10: ¿Y los de García?
11: Marito Rodrigo Lara.
0: ¿Qué pasó, compadre? ¿Qué ha habido?
11: Rojo.
0: Aquí andamos.
11: Excelente día.
5: Ay, vas a empezar.
11: Un abrazote para ti, para todos los de la ranchera 90.1. A disfrutar del fin de semanita. Un fuerte abrazo y... Ahí estamos.
0: Enojado, bebé. Estás enojado, porque te noto tristón, bebé. A ver, cárgate. Ándale.
12: Ya tengo compadre Rorro, buenos días. Soy mi Richie. Mi oro. Compadre, sí, que ahora es el día internacional ahí de la cerveza, compadre. Pero pues
5: chingada,
12: hay que ponerle pilas, compadre, porque pues el primer lugar del mundo en tomar cerveza es República Checa, compadre. Entonces ahí hay que ponerle más pilas todo, viejo. Hay que tomarle más, viejo.
5: No, mañana.
0: Es que ya en aquellos países te dejan tomar a cualquier hora y no pasa nada, ¿verdad? Allá, y obviamente no las enfrían porque como ya está muy frío.
5: ¿Quién te metió el licho?
0: Aquí no, aquí tiene nada más de tal hora para poder echarte una cheve, ¿verdad? Porque hay horas, hay horarios que no te lo permiten. Pero acuérdense de la teoría que les dije la vez pasada. La teoría mundialmente conocida para que te puedas aventar una cerveza es después de las 12 del mediodía. Antes de las 12 no te va a caer bien, aunque andes crudo y que antes. Así que después de las 12.
5: ¿Qué?
0: Eso es lo que dicen los científicos. A mí no me creen.
5: ¿Quién te metió, Richo?
0: Otra vez usted, señora. Ay, voy a música mejor, mi Richie, porque la raza que nos sigue enviando sus mensajes, vamos a bailar esto de frontera.
2: Para toda la gente trabajadora en todo el mundo entero.

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0: Besito, bebé. Ahí está la canción de Intocable. Bacala. 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A la raza que me pregunta de los boletos de Cinépolis, hay que estar pendiente, raza. Atentos. Para que puedas ganar con nosotros los boletos de Cinépolis, tanto tradicionales como VIP, ahí para que la raza esté muy al pendiente de los turnos en vivo. Cuando escuches ahí de que, raza, tengo boletos. Es que se antoja ahorita, Richie, ir a un cine. Quiero ir a ver la de Spider-Man. Dicen que dura como 3 horas casi, Richie.
1: ¿Qué?
0: Pero esas 3 horas a lo mejor me voy a dormir, va, por eso, como vas a estar ahí en el climita, así viendo. No, pero no, hay que ir a ver la de Spider-Man, el famoso hombre araña. Sí, hay que
2: afírmale.
0: Ey.
2: Brincando el año, ya se puede.
0: ¿Qué?
2: Ya se puede echar la cheve.
1: ¿Qué?
2: Yo me acuerdo que yo tenía que esperar, compadre, en el rancho viejo, en General Terán, que ponían en una estación de radio ese el Ángelo. Ya no me ha brincado, se acababa esa oración y ahora sí.
0: Ah, sí. Son las 12. Es la hora del Ángelo, Sí, cómo no, sí, porque yo la neta, fíjate, yo muy pocas veces lo he hecho, pero antes de las 12 me he tomado la mejor cerveza que me gusta. Y cuando me la tomo antes de las 12 no me cae, como que digo, no, a pesar de que anda así medio cruel. Ah, pero nomás pasan las 12, Richie, nomás brinca las 12.
3: Papá,
0: no, me lo doy un trago. Ay, papá, qué rica.
4: Gorro, ¿qué no le es esos muñequitos con los que se arman con cuadritos? No.
0: ¿Qué? A ver, no te entendí.
4: Gorro, ¿qué no le es esos muñequitos con los que se arman con cuadritos? No.
0: Ah. Ah, es que ahorita que la persona dijo que el ego.
5: Rorro.
0: Ra, ¿qué onda?
5: Se les puede mandar saludos al Rabel y a Yadira, no, que andan de rol, no, en el Kia Río. Corralitos, compadre, bendiciones. Excelente fin de semana de parte de Wichuber.
0: Ya está, mi Wichuber. Wichuber, ayer me. La neta que estoy así molesto con muchos compas que escuchan el 91 y que son de aplicación de Uber, de Didi. Ayer estaba pidiendo un servicio. Nadie me quiso así llevar todo, Richie. Hasta que se apiadó un compa que elija a mi compadre Ramiro Palomo. Palomo, consígueme hoy un taxi para irme, compadre, porque pues ando a pie todavía. Y vino un vato y de volada dijo, no, me compadre, yo mero. Me costó 225 de aquí hasta la casa. Y ahí está.
6: ¡O no, para eso, compadre! ¡Se regina!
0: A ver, ¿qué dice acá la raza?
7: Rodrigo, hey. ¿De qué se sirve ganarse el mundo entero si se pierde a sí mismo? ¡Ay, la hora del año! Y una vez, Samuelson, para que no te dé cruda.
0: Pon. Dice por acá, ese Rorro, dice, la respuesta es la envidia. Dice, aquí donde estoy en el jale, si te contara. Pues cuenta, peínate. Es que sí hay mucha raza, ¿no? Es que la pregunta que hice para los que me están ahí, Rorro, ¿cuál fue la pregunta? Se camufla como deseo y consume por dentro. A menudo es espejo roto del otro. ¿Qué es? Ahí para que la raza me diga la respuesta. No. A ver.
8: ¿Qué onda, Rorro? Aquí presenta el Cejón, como siempre, compadre.
0: ¿Qué onda, Cejón?
8: Excelente programa, como siempre, Rorro. Y los de aplicación nomás vieron que eras tú, que dijeron, hombre, saquen la vuelta porque este no paga con puros saludos.
0: Sí, no, ayer por ahí le hablé al guardián para decirle, mira, compadre, siempre me tiras ahí, tirria. Ahí me quería subir, pero este compa sí. Y le mando un saludo a mi poli de oro, que fue el que me llevó a mi cantón. Y se la estaba curando porque el guardián me estaba tirando carro, pero no, el vato dijo, no, sí paga, él dijo, sí paga. Y sí le pagué.
9: Qué argüendero.
5: Buen día, Rorro, buen día.
0: Como debe de ser.
5: Ay, Rorro, no, pues ya se la saben, después del caso de Don Rafa ya nadie quiere.
0: Pero de Don Rafa también fue mentira del guardián, sí pagué. O sea, yo pago todo, yo se los he dicho y se lo dije al guardián la vez pasada. Yo prefiero pagar para poder reclamar, porque si no pagas, no reclamas.
5: ¿Qué boletos? ¿Cómo se ganan?
0: ¿Quieres boletos? Pues hay una taquilla de cine. La cierta.
6: Tú, compadre, yo soy de Cadreita, estoy jalando, hay mucha gente envidiosa aquí donde yo jalo. El primo, ni que se diga, no se quiere pasar la prima. Mucha raza del grupo 7 son puros envidiosos. Menos mi compadre Toño.
0: Menos nano, va. Así decía mi abuelito cuando entró a una cantina hace años, Richie, allá en el rancho. A todos les decía, a todos, vayan a... Menos nano, así decía el vato. Y luego todos le decían, y siempre llegaba a la cantina y había de todo, ¿eh? Chaparritos, altos, gorditos, flacos, y a todos, no, hombre, buenos días, saludos a todos. Y a todos les decía, todos vayan a no sé dónde. Menos Nano, hasta que le preguntan, ¿y por qué menos Nano? Digo, ¿eres que Nano es aquel? Era un bataltote, bien mamé, y pues le tenía miedo.
1: Oye, Rorro, ¿y para que no andes a pie, por qué no te llevas la camioneta de la ranchera y empiezas pegando calcas de allá para acá?
0: No, no, tampoco. No.
3: Cállate, babón.
0: No, para eso tenemos al guardián. Para que haga algo. Oye, se va.
3: Ya,
0: ¡Estás enojado, bebé! 9:43.

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0: Imagínate, hay que diga, ay, guardián, tú eres tan coqueto. Ah, este ya lo puse, dice por acá, Rorro, no vas a salir en horario de corridos que te dijo. O que la troca. No, no, sí voy a hacer al ratito, raza. Aún no me entregas mi camioneta. Se supone que ya iba a quedar ayer, pero no, me dicen que hoy queda. Entonces, pues andamos, seguimos en camión. Pero eso es pueblo, a mí me gusta, no, siempre he sido sencillo, no
1: está
0: me
1: bueno,
0: gusta
1: hombre.
0: De que esto y que el otro.
1: Está bueno, hombre.
2: Ay, Morocco, no hay boletos para el partido de Tigres, Morocco.
0: No ha llegado el Morocco, llega el rato. No nos han dicho nada, compadre, hay que estar pendiente.
3: Oye, Rorro, esa pregunta que hiciste, yo creo que el productor es de la NASA, ¿o qué? Porque no le encuentro ni paz, pero a lo mejor no será la lombriz la solitaria, lo que preguntaste.
0: No, quién sabe. Quién sabe, pero vamos a dar la respuesta ya de una vez para que la raza.
4: No le muevan a la oración, viejo. Ya me estoy viendo ganas de abrir un bote.
0: Dale, nomás que no te vas a ver igual, ¿eh? Es lo que yo. Bueno, es lo que me pasa a mí, ¿verdad? Pero no sé. ¡Ay, eres el
1: ¿qué
0: ganga!
1: ¿Qué te importa?
0: Eres el ganga, sí, vaya. Ya he contado un chiste muy viejo, pero no. Si lo cuento, la raza me va a decir que otra vez.
5: Don Rorro, buenos días. Hey, muchas gracias por la propina de ayer. Oiga, fueron 200 y cacho, me dio 400, gracias.
0: Ándale.
5: Oiga, aquí se le quedó un cargador de celular y unos topes. Oiga, nada más que uno de los billetes que me dio Frey la cara de Juan Gabriel, sí valen, ¿o qué, Don Rorro?
0: Me río, dice, buenos días. Hoy estoy.

0: Me río, dice, buenos días. Hoy estoy.
1: Cada rato se te descompone tu camioneta, ya cambié mecánico.
0: No, no, ese mecánico es la mera paipa. Ese mecánico es nuevo, compadre.
2: ¿Cómo le pone Robbie?
0: Digo, pues obviamente se descompone la camioneta por cosas de la vida, o sea, ¿no crean que?
3: No, aquí ando por San Nicolás. Pues si ocupas un ride.
0: A las 6 de la tarde salgo. Bueno, sí, a menos de que pida salida, van a las 5. Ahí va la respuesta. Se camufla como deseo y consume por dentro. A menudo es espejo roto del otro. ¿Qué es? La respuesta es exactamente como lo dijeron la mayoría. Es la envidia. La envidia. Y recalco, hay gente que dice, la envidia no existe, aparte la envidia y buena. No. La envidia es la envidia. No hay envidia buena ni envidia mala. La envidia es la envidia. Así que, raza, no sean envidiosos.

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0: Gracias, ya estamos contigo de regreso en este viernes, ya fin de semana, el primer fin de semana del mes de agosto. Estamos ya en agosto, raza. Ya se sienten, ya se huelen las fiestas de septiembre. Pero estamos primero en el mes de agosto. Oye, ya subió la temperatura, Richie. Me indica acá cuántos, 30 o 29. 29 grados o 28. 28, 29 o 30. Digo, bueno, pues ahí está la temperatura actual. ¿Qué? En la zona centro de Monterrey. Vamos con el tema del día de hoy y voy a abrir debate. Voy a ver qué tanto o cómo los educaron en su casa. Hablo de todas las generaciones, ¿eh? Hace tres generaciones, hace dos. La generación actual. Porque yo creo que es bueno que tengamos una enseñanza muy buena en cuestión de valores. Y vamos a ver qué es lo que me dice la gente a través del 8-116-116-91. A ver, raza. Cuando pasas por una iglesia, cuando pasas por un panteón, cuando pasas por una capilla de velación y cuando en el camino te cruzas con una carroza, ¿cuál es tu primera reacción? ¿Y por qué digo esto, raza? Apóyame, porque manito. A mucha gente nos educaron de una manera, pues obviamente, por decirlo así, ¿no? De antaño, viejita, donde lo hemos platicado.
1: Dice que lo que
0: hace años a nosotros nos dijeron que teníamos que besarle la mano al papá, al abuelito, al tío, la tía, ¿no? ¿Te acuerdas que había esas cosas? O de repente, pues, el abrazo. O sea, hay muchas cosas que se hacían antes, ¿no? Pero cuando tú vas pasando, ya sea caminando en tu coche, pasas por una iglesia, a mí me ha tocado ver, de hecho yo lo hago. Cuando yo paso por una iglesia, obviamente, la gente que es católica, muchos se persinan, ¿verdad? Hay gente que no.
2: ¿Y?
0: Cuando pasas por un panteón, hay gente que hace algunas cosas también, ¿no? En memoria de la gente que está ahí. Yo cuando paso en un panteón, pues yo lo que hago es de que, no, pues, mañana, ¿no? Digo que Dios, que Dios los siga guardando y que los bendiga, no sé. Cada quien tiene su manera, ¿no? De
3: nomás,
0: cuando pasas por una carroza, pues, que Dios lo tenga en su santa gloria, ¿no? Que pasas por una capilla de velación, yo, por ejemplo, cuando voy en mi coche y llevo la música, en alto, mi Richie, voy llegando a la capilla o cuando me topo una carroza, yo le bajo. Cuando paso por un panteón, igual yo le bajo. Pero eso ya depende de cada quien. Así que ustedes, ¿qué onda? ¿Qué hacen? ¿Qué hacen? ¿Qué hacen? ¿Qué valores les han dado sus padres para este tipo de situaciones? Que a lo mejor pueden ser así como que, ay, ya, rara, que... Pero yo siento que sí son importantes, ¿ok?
4: Corro, pues también no le pagas al mecánico, tú es fiado. ¿Cómo quieres que te la arregle, compadre? No,
0: hombre,
4: el guardián sí paga, el guardián.
0: Compadre, ¿tú crees que el mecánico me va a arreglar la camioneta sin lana? No, le tengo que dejar para las, ¿cómo se llama? Para las refacciones, claro.
5: Por eso, mi Rorro, por eso no hay que confiar en tantos mecánicos. Tiene que ser uno que sí sea completamente confiable. Cada amigo tuyo, ¿sale?
0: ¿Sí?
5: No hay que confiar en cualquiera. Bueno, cualquier cosa... Búscame en TikTok y ahí...
6: No, mañana.
5: La llevas para poder echar la mano. Saludos.
6: Órale, los frijolitos con veneno, ¿cómo se hacen?
0: Pues eso, eso mira... Eso compras el veneno en la ferra y luego ya se lo echas. Ah, no, eso no.
7: Te quitas la gorra, te persinas o te quitas el sombrero.
0: Ándale.
7: Si usas, va.
0: Exactamente. Es que hoy las nuevas generaciones como que se la curan cuando uno hace eso. En serio lo digo.
8: ¿Qué tal, mi Rorro? Muy buenos días. Oiga, quisiera exponerle mi caso ahí, si me pudiera hacer favor.
0: A ver.
6: No, mañana.
8: Nosotros somos gente norteña, gente vaquera. Tengo tres chamacos, uno se fue a estudiar al extranjero.
2: Ya.
8: Oiga, pues no me regresó con botitas de color rosa, con brillitos. La fregada, una bolsita ahí muy rara. Y pues los hermanos me dicen que lo desherede, que no lo anote en la herencia. Ahí usted, ¿qué me aconseja? Yo les...
0: Mira, yo lo que te puedo decir, compadre...
7: Cada quien vive su vida.
0: Exactamente.
7: Como le convenga.
0: Es tu hijo, es tu sangre, y yo creo que no pasa nada.
2: Apóyame,
0: yo creo, manito, que no pasa nada. Depende de ti si te dejas que entren a tu oreja todas las versiones de todos, pero acuérdate que es tu sangre, es tu hijo, y que te valga lo demás. Eso es lo que yo pienso.
1: Rorro, buen día. Un saludo para mi hija Natalia, que tiene competencia en terofilia.
0: ¡Órale!
1: Para sacar el oro, para hacerme victoria. ¡Yay, yay!
0: ¡Eso! ¡Felicidades! Qué bueno que se hagan deporte también los... los hijos.
2: Ay, ya no cabemos.
0: ¿Dónde? ¿Dónde? ¿Dónde?
3: Dicen que lo que se ve no se
9: puede. ¿Qué ha habido, mi Rorro? No, pues yo cuando paso, pues me persino y pues sí les doy la bendición. Cuando paso por Los Ángeles, pues me pongo un poco triste porque ahí está mi niña, pero ya me doy ánimos.
0: No, y es que lo digo porque en serio, me ha tocado también ver, ¿va? Por ejemplo, cuando paso por una capilla, me ha tocado ver a raza que va con el estéreo todo volumen. Y yo siento que para mí es una falta de respeto, pero todos tenemos valores que nos dieron nuestros padres y cada uno lo lleva a cabo o no, pero es depende de la persona. Es depende de la persona, por eso les quise hacer este tema.
10: Yo soy camarada que él no tiene por qué andar pidiendo opiniones. Los hijos son hijos, sean como sean. Puede ser de lo peor y es tu hijo. Ese nunca puedes abandonarlo.
0: Exactamente.
10: Es protegerlo.
0: Exactamente, exactamente.
11: Pero y faltilludo.
0: Tú porque estás dolida con tu familia, va, que ahí sí todos te criticaron.

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0: Oye, pues la temperatura sigue igual en los 28, 29 grados, ¿eh? Está el calorcito bien rico, bien sabroso. Las 10 de la mañana con 22 minutos. Que no se les haga tarde, raza. No le peguen al MacGyver de que, ay, ahorita me despierto, ahorita me levanto, ¿eh? Sean cumplidos en su jale, sean cumplidos. Acuérdate que el ser responsable te hace más, más exitoso. Más exitoso ahí para que la raza llegue temprano al jale.
1: Camarada que él no tiene por qué andar pidiendo.
0: Ah, no, este ya lo puse. Es que se me regresan de repente estos. ¿Qué onda? ¿Qué pacho? A ver, voy con otro audio.
2: Puro rollo.
0: ¿Dónde? Para ir.
3: Buenos días, gente.
0: ¡Ey!
3: Pues, mi opinión con el camarada este que dice que su hijo volvió con botas rosas. Pues yo nomás le aconsejo que de una vez le compre la tejana y la faldita, que le haga juego. ¡Saludos!
0: No sean así, raza.
4: ¿Y qué tiene?
0: No sean así.
5: Buenos días, Rodrigo.
0: ¿Qué pasó?
5: Pues cuando pasa uno enfrente de una iglesia, de una carroza, un hospital, inclusive hasta
6: la estación,
5: pues uno debe de persignarse, ¿verdad? Debe de persignarse como respeto. Así es que, oye, y en cuanto a lo que dice el señor, pues yo digo que tiene que aceptarlo, sí, o sea, él debe de incluirlo también.
7: Dice que lo que se
0: le pregunta. Sí, pues es tu hijo, o sea, eso no tiene nada que
8: Cada
0: ver.
8: Cada quien vive su vida como le convenga.
0: Exactamente, Gilbert, cada quien. Hay gente que de repente sí como que se cohíbe, ¿no? ¿Qué? En ese sentido, pero raza, no pasa nada,
6: Apóyame, manito.
0: Acuérdese que la gente que piensa diferente es la gente que está un poquito mal de la cabeza. Eso es lo que yo siempre he dicho.
9: Oye, Rorro, pues debes de aceptar los hijos como son, hombre. Ni del cielo te caen limones, aprende a hacer limonadas.
0: Exactamente, y pues... Digo, hay gente que sí lo toma muy a pecho y se ponen así muy escépticos y se ponen muy... Pero acuérdense que es su sangre. Dice por acá ese Rorro, yo cuando paso por un panteón o por un velorio y voy en mi coche, si voy escuchando la radio, yo cuando llego en ese momento, le bajo por respeto, como debe de ser. Hay gente que no lo hace, ¿verdad? Lógicamente.
10: Ese Rorro.
0: ¡Ey! ¿Qué onda, compadre?
10: No, pues respecto ahí al comentario del compa, pues debe de aceptarlo. Ya como quiera, después le va a conseguir un buen yerno que también sea vaquero, el vato.
8: No se puede corregir a la naturaleza. Comparito Rorro, buenos días. Comparito Richie, su compa el Chaparro presente. ¿Qué están hablando? ¿Qué voy llegando?
0: Chaparro, por eso. Primero lanzas el anzuelo y luego haces como que no, como que la Virgen te habla.
9: Oye, pues aprovechando, ponte la de gran varón, hombre. Ándale. Oye.
6: No, mañana. No.
7: Dice que lo que se ve.
0: Raza. El vato pide la opinión bien y ustedes ahí como que se empiezan
10: a. Cuando paso por un panteón, una iglesia y veo una carroza, no hago nada. Además, cuando veo la carroza, pues pienso, pues hay un muertito. Y entonces, pues los que llevan música al panteón, que los sepultan a las personas con música, eso no tiene respeto, entonces.
0: No, una cosa es que, por ejemplo, cuando tú pasas por una capilla. Obviamente hay mucha gente que está en ese momento dolida, ¿no? Y por respeto, mucha gente así lo hace. No, claro, tú vas al panteón y le llevas la música que le gustaba a la persona que tienes ahí, todo ese rollo. Eso sí es válido porque estás ahí. Sobre todo cuando es el día de los difuntos, ¿verdad? Apóyame, mucha gente lo hace. Manito. Yo lo he hecho cuando he ido a visitar a mi jefecita ahí en Los Ángeles, que está allá por Santa Rosa. Que le he llevado ahí y grupos que canten y esto y lo otro. Pero yo creo que cuando pasas, por ejemplo, por una carroza, pues a lo mejor también es respeto el que le tienes que...
11: No, eso sí es cierto, Rorro. Es como te enseña el abuelo. Le bajas al radio y sí. Por ejemplo, cuando andaba aquí en la ciudad traía sombrero y uno que traía gorra, te hacía que te lo quitaras.
0: Exacto.
11: Aunque no fuera nada tuyo el difunto, pero quítate el sombrero o la gorra y
0: por respeto
11: al ruido.
9: Pon.
11: Pases donde esté un cuerpo tendido ahí, una funeraria o algo.
0: Sí, porque es por respeto. Por eso digo, las nuevas generaciones ya es diferente. Ellos yo no sé cómo.
8: Compadre, soy del grupo 7 de Cade. Yo me persino enfrente del primo para que vea que me la persina y me la seguirá persinando.
0: Ya. Tienes mucho rollo tú, hombre. Ya basta.
8: Buenos días, mi Rorro. Buenos días, mi Ricky. Pues, ¿qué se puede hacer? Ayúdalo.
0: Ahí está, siguen enviando sus mensajes. Vámonos con esto. Yo soy Rico. Aquí están los dos carnales. A las 6 ocupo.

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0: Contigo de regreso, ya casi nos vamos. Antes de irnos con el poema, voy con algunos mensajes del público de la raza. ¿Qué dice?
1: Sí está grabando, ¿no?
2: Buenos días, Rodrigo. Buenos días, Richie.
0: ¿Dónde, compadre? ¿Qué ha habido? ¿Qué ha habido?
2: Rodrigo.
0: ¡Ey!
2: Yo tengo un tío político que dijo que si le tenían los hijos así, con otras preferencias, que los iba a matar. Pues no, no le salieron los hijos, pero los nietos sí. Tiene un nieto que es diferente y su hermana igual, de chavo. Y pues imagínate nada más.
0: Dice saludos a la gente de Rayones, Nuevo León. Ahí hay nueces, ¿verdad? En Rayones, ¿dónde están las nueces? Hay ganas de nueces.
3: Ya,
0: dice por acá ese rorro. Dice ya. Dice, yo le tengo miedo a mi vieja y a mi suegra, porfa. Dice, pasa mil veces cuando paso por el panteón. Ajá, Miki.
3: Qué argüendero.
0: Qué argüendero. ¿Qué dice por acá?
4: Rorro, imagínate cuando el muchacho llegue y le diga a su papá, me voy a casar. ¿Y quién es la novia? Ah, la novia soy yo.
0: Qué bañado. Qué bañado, raza. ¿Qué dijo? No sé.
5: No, Rorro, tú cuando le has llevado grupos que vas al panteón, es porque van a tener promoción ahí en la ranchera y le dices, oye, primero vamos acá, hazme un paro y luego ya te promociono ahí en la ranchera.
0: Ah, me compadre, no.
6: Cállate, baboso.
0: Es de los grupos que andan ahí, de los duetos que andan ahí en los panteones. ¿Va? ¿Qué onda? Sí, aguántate unas rolas de que le gustaban a mi jefa.
7: ¿Qué onda, Rorro? Buenos días.
0: Hey, buenos días.
7: La única herencia que me dejó mi abuelo fue lo enamorado. Y a ese puede poner ahí algo del Palomo y el Gorrión, no compro amores. Saluditos.
0: No, mañana o en la tarde a las 5 si quieres. A las 5 de la tarde.
8: Yo mero, Rorro. ¿A qué horas? ¿Dónde mero? Yo mero me aviento la misión.
0: Ah, antes de que se me pase de una vez. De una vez les digo. Hoy va a haber guardiatón a las 3 de la tarde. El guardián. De 3. No te quedes a aventar desde las 5 también. Hay una vez que te vienes de 3 a 8, ¿no? No te han dicho, guardián, ahorita. No te ha llegado un mensaje. Y bueno, ahorita ya, ¿verdad? Pero sí va. Sí te vas a aventar como el santo, ¿verdad? ¿O no?
9: Bueno, compita, yo traigo taxi, pero no me apunto, ¿no? Con las recomendaciones que da el guardián de ti, ¿no?
0: Cállate, vamos. En vez de guardián, ya me tiene bien quemado el vato. Ah, lo que voy a hacer es de que un día de repente le digo, ¿sabe qué, jefe? Mire este vato, mejor vamos a darle viento, ¿no? Chispón, pues. Ahí metemos otra. Hay muchos que quieren ser locutores.
10: Sí, déjeme el número, se me acaba que bueno, me contestan.
0: ¿De qué no? Pues es que marca bien.
11: Oye, Rorro, ¿sabías que al guardián le dicen el lunes?
0: Dice saludos. ¿Por qué?
11: Porque nadie quiere que llegue.
0: Y cuando llega, arrebata el vato. Mira, ya casi le está arrebatando el horario al Ranger.
12: Que agarra y que me dice.
0: Por eso no quiero dejar solo a las 5, porque. Pero bueno, vámonos con el poema, señor Ricardo Garcés. Duele, pero no es para tanto. Sé que de esta situación me levanto. Ay, porque duele, pero no es para tanto, mi amor, te lo repito. La cuarentena no ayudó a nuestra relación. Todo el día discutiendo, tú en el cuarto, yo en el salón. Quizás estar tanto tiempo juntos mató nuestro amor. Ay, Dios. Ay, Dios. Uno más, a ver qué dice ya para despedirme. Viene ya el Morocco con el desmaye. Bueno, ya no sé ni cómo presentarlo, si es el desmaye con el Morocco o el desmaye del guardián. Porque
3: ¿qué te importa?
0: Siempre está aquí el vato y ahorita aquí está, ya ahorita está listo para entrar.
3: ¿Y a ti quién te metió?
9: No, pues
3: ¿quién
9: te metió al dicho? Guardián por el medio de Zamarripa, que acabo es lo mismo. Bueno, ahorita el medio ya no está hablando, pero ahora anda otro, un animal. El tigre de Santa Catarina. Ese que pone gorro todos los días está peor que el meño.
0: No, la nueva frase del meño es: nos vamos porque dejo micrófonos. ¿Y qué más dijo? Micrófonos y todo más ahí en cabina.

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0: Así comenzamos el Desmaye Radio Show. Píquenle los botoncitos, mijo. Píquenle los botoncitos. No, ay, no hay botoncitos hoy. Ah, no jalaron los botoncitos. Ahí está, en la cámara número uno, en la cámara número dos, en la cámara número tres. Mi compadre Lalo Seri, síguenos en redes sociales, síguenos en las redes sociales de La Ranchera de Monterrey. 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Hola, amigui, ¿cómo están, amiguis? Vente, guardián, no vas a hacer nada, guardián. Vente, güey, te invito a mi programa, güey. Venga,
1: mijo.
0: Para que no estés ahí sentado con la cara enojado, güey, porque el Rorro no te invita, güey. Ya sabes, güey, pues que el Rorro no te quiere, güey. Dicen las malas lenguas que el Rorro no te quiere, güey. Ah, no digo.
2: Dicen que lo que se ve no se pregunta.
0: Oye, son las 11 de la mañana con 6 minutos. 11 con 6. ¿Cómo andamos? Muy buenos días, señoras y señores. Afición de Monterrey.
3: El listón de tus greñas.
0: Eso.
3: ¿Qué rollo, Morocco? Buenos días.
0: ¿Qué rollo, compadre?
3: Ahí ahorita si llega el guardián, pues ya ni modo, va. Y si ya está ahí, pues ni modo.
0: Aquí anda, güey. Aquí anda, guardián. Mi compadre guardián, güey.
4: ¡Aquí andamos!
0: La guardianiza madrugadora.
5: ¡Está bueno, hombre!
0: ¿A qué horas duermes, guardián?
6: ¿Qué te importa?
4: Así que te importa. No, pues en las noches, Terran.
0: ¿Pero a qué hora, güey?
4: Salgo de aquí a las 8.
0: Yo me voy a quedar aquí, güey. Luego prendo el radio, estás en el radio, güey. Y luego llego y ya
4: estás,
0: güey, aquí, güey.
4: Ah, ya sabes, soy todo. Lo que era, salgo a las 8, voy en el metro, hago como hora y media, casi dos horas para llegar a la casa. Me dan las 10, 10 y media. A las 10 y media, 11 me vengo durmiendo. Y ya que estoy aquí llegando al día siguiente. Sí,
0: a las 3 me levanto de la mañana para bañarme. A las 4 sí. Salgo.
4: Y a las 5 ya vengo en camino porque está muy lleno los camiones, ¿eh? Tráfico todo Lincoln.
0: ¿Cómo andamos? Buenos días.
7: Buenos días, Morocco. Oye, Richie.
8: Bienvenido.
3: Bienvenido al único, inigualable. ¡El show del guardián!
0: ¡Baila, guardián! ¡Baila, guardián! ¡Baila! Y él es el boca seca mayor. Y baila así.
3: ¡Bácala!
4: ¡Ajá, que no está bien! ¿Sí me puedo subir aquí a la mesa?
7: Buenos días, compadre. No, excelente.
4: Sí, me subo a la mesa.
7: Día de causar problemas. Hoy juegan los Tigres.
0: Hoy juegan los Tigres.
7: Compadre, ponte Daft Punk One More Time, compadre. Vamos a aprendernos.
1: Cállate, baboso. Órale.
0: Ahorita la busco, déjame la busco. Aquí tenemos a Daft Punk One More Time. One more y dice time. Más o menos. Así, compadre, ahí te va.
4: Con más música.
0: Vamos a trabajar al máximo.
4: Ah, sí, cierto.
0: Para ganar el mínimo.
7: ¿Qué onda, Morocco? Aquí presente el cejón, como siempre, compadre. Oye, te tocó cubrir al guardián otra vez.
0: Aquí ando cubriéndolo.
4: No, aquí ando.
0: No, aquí está el guardián.
9: Morocco, háblale a Lunes. ¿Dónde está el Lunes? ¿Dónde está el guardián? ¿Dónde está el Lunes? ¿Sabes por qué le dicen el Lunes?
0: ¿Por qué le dicen el Lunes?
9: Porque nadie quiere que llegue. Comparito Morocco, comparito Richie.
4: Yo también te quiero, güey.
0: El chaparro, es el chaparro Chochenegro. Chaparro. Saludos a doña Lupita, allá en Cadereyta, doña Lupita, good morning.
10: Y es lo que hay, Morocco. ¡Soy Regino!
0: Así lo puse su primer audio.
10: ¿Qué onda, Morocco? Buenos días, ¿qué onda, compadre? Ponme una rola de Bronco, compadre.
0: De Bronco.
10: Imagínate esos ojitos de guardián para mantenerlos abiertos.
11: No, mañana.
10: Ahí te encargo.
7: Guardián.
4: ¡Ey!
7: Morocco casi te canta la canción de.
10: Estás siempre en mi mente. Siempre tú. Hola, buenos días, Morocco.
0: Buenos días.
10: Mi respeto como siempre con ustedes. Todos los días aquí en el trailer los vemos, los escuchamos, los sentimos. Ay, contrólate, Julio.
5: Este es un llamado para todos los traileros.
4: Es gacho.
5: ¡Pipiluyos! ¡Ay! ¡Saludos, saludos!
0: ¡Ay! ¿Cómo dice? ¿Cómo dicen? ¿Ya no cabemos?
4: ¡Ya no cabemos! ¿Qué onda, Maracho?
8: Se oye muy afeminado el primo.
4: ¿Qué onda, guardián? ¡Ay, chumendigo! ¡Ándame bien, güey!
0: ¡Saludos, don Bigotes! ¡En la región citrícola!
11: Vamos. Bienvenidos al único e inigualable show transvesti del guardián y el moroco.
0: Imagínate si hiciéramos un show transvesti tú y yo y Rorro, güey. Rorro sería Paquita la del barrio, güey. Hace así.
4: ¡No! Ah, bueno, está bien.
0: Sí, Paquita, güey. Yo sería Toñita, güey.
4: Yo sería Celia Cruz. ¡Azúcar!
0: Esa negrita que va caminando.
12: Ese es mi guardián. Hoy es día de la cerveza.
4: ¡Ánimo el cuadro!
0: Lalo Seri sería Laura León. El Ranger, ¿quién sería, güey?
4: Ranger. Lupita D'Alessio.
13: ¿Qué onda, guardián? ¿Cuándo va a ir el Moroco o el Rorro allá a tu programa?
6: ¿Qué te importa?
13: A las 6 de la tarde.
4: Se presean.
14: Buenos días, Moroco. Buenos días, mi guardián.
4: ¿Cómo te paras?
14: Diciendo que, ¿cómo serían transvestis? Sí. ¿Cuántos se llamarían como los echaban a los X-Men?
12: Y ahí el guardián, el terror del libramiento.
4: Ya saben.
12: Si el Richie sería la güereja o qué.
0: ¡Ah, te bañaron, Ricardo!
4: ¡Dile, Richie!
15: Buen día, Moroco. Saludos, guardián.
4: ¡Ánimo!
15: Ay, si dieran un show transvesti.
4: ¿En qué parte, Charlie, güey?
0: ¿Quién sería el Rorro? No lo escuché, a ver, otra vez. Ay, a ver. Ay. ¿Quién sería el Rorro?
15: El Rorro sería Rasputin, compadre.
4: ¡Ey, Charlie Acevedo!
16: Buenos días, joven.
0: Ah, falta Charlie. ¿Quién sería Charlie, güey?
16: ¿Cómo andan, muchachones? Galeano, su amigo el Tapi, acá de Lance Real.
4: Vamos, Lupita.
16: Saludos a mi guardián de oro.
4: ¡Ey!
16: Parte su amigo el Tapi.
0: Saludos, Tapi.
16: Ay, por favor, complácame con la ruleta, hombre. Por favor, complácame. No es cosa de jugando, es en serio. Póngame la de Grupo Ladrón, oiga. Tú me quieres lastimar. Esa luz, a munición que está picando a los botoncitos.
17: No,
16: muchas
17: mañana,
16: gracias, acá, su amigo el Tapi. Gracias.
0: Saludos, Tapi.
18: Guardián, ya te mandé mensaje. ¿Cuánto me dijiste que me ibas a vender los boletos?
4: Sí, calmado, güey. Aguanta. A ver, no le puedo decir nada, que es sordeado, güey, porque se pasa.
16: Ay, ya no cabemos.
19: Muy buenas noches, par de noches. No saben la oscuridad. Saludos.
0: Saludos, compadre.
20: El Richie sería Marielena Saldaña.
0: Richie, se ve que te conocen ellos, ¿no,
16: güey? Ay, ya no cabemos.
4: Pero ¿cuánto, Charlie?
12: Serían los transvestis tálmata. Porque unas bolitas serían blancas y otras negritas. ¡Ay, saludos,
0: Marco! Falta Charlie Acevedo. ¿Quién sería Charlie Acevedo, güey?
12: El Charlie sería Marisela.
4: güey! ¡La dama de hierro!
0: ¡Chucho!
21: Sería la maestra Canuta, güey.
0: ¿Quién?
21: Güey. El Rorro sería la maestra Canuta, güey.
6: ¡Cállate los
21: chicos! ¿Cómo se llama? El Ranger sería la de... El vato de la escuelita que no hablaba, que tenía una máscara de luchador.
4: ¡Ah, está cosa!
22: Pueden hacer un show de solo para fodongas y bailan allá las de García, Juárez, Cadereyta. A ver, puras chisqueadas que les gusta todo el mugrero.
4: ¡Oh, no!
0: Ándale, güey, el pato lo que te dijo.
23: ¡Arriba la guardianiza! Y la moquiza, la moroquiza.
4: Eso.
23: Saludos desde Carmen, Nueva York.
0: Sorridos son los es Morocolovers.
4: Morocolovers.
18: Y Charlie Acevedo sería el pitufo gruñón.
23: mi guardián.
4: ¡Ey!
23: Habla el imitador del Tapi.
4: A ver.
24: Un saludo ahí para todos ahí de Guardián y de DJ.
0: No, ya vamos a entrar con el tema, porque ya
4: se va a hacer. ¿Qué el tema no era eso de
0: no. Chotro? No, hoy vamos a, en el tema de hoy, vamos a inventar comidas raras, comidas que no existen.
4: Okay.
0: ¿Qué? Una comida rara que no exista. Por ejemplo, yo hoy voy a comer, güey. Hoy voy a preparar, fíjate, voy a preparar hoy unas patitas de mapache adobadas al ataúd.
4: Ay, papá. Ah, yo puedo decir la vez pasada.
0: Una comida rara que vas a inventar.
4: Okay. Corteza de cerdo en salsa esmeralda.
0: Nada, pero así existe, güey. No, sería no corteza de capibara.
4: Ándale, corteza de capibara en salsa esmeralda.
0: Ándale, así sí, güey. A ver, mándame tú una comida extraña que no exista que quieras inventar para comer el día de hoy, güey. ¿Qué estaría bien?
1: Dale. La hamburguesa de la mole con un chocorrol, unos doritos.
0: Imagínate lo que voy a preparar yo. Unos tacos de mantarraya deshebrada, güey. Tacos de mantarraya deshebrada en salsa de ajonjolí.
4: Fíjate.
0: Ay, güey, se me antojó, güey.
4: Ay, papá.
0: Sí, se me antojó, güey.
4: Yo, unos tacos. Unos tacos de sesos y con mermelada, carnal. ¿Eh? Y unas pizcas de chipotle.
0: Así comenzamos el Desmayer Radio Show.
2: Un caldito de patita de pescado y unos chile piquín rellenos.
0: Patita de pescado. Regresamos, súbele.

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0: ¿Qué dijo?
1: Morocco guardián.
2: Hey.
1: Todos ustedes se disfrazaran ahí de, o se hicieran de Travis Scott.
3: No, mañana.
1: Serían el
3: mañana.
1: Programa del ropero de Narnia. Puro monstruo iba a salir de ahí de ropero.
4: ¿Qué onda, Morocco? Oye, el Rorro sería Hermelinda Linda.
2: Quiero de Barcelona. ¡Ey!
4: Están igual que los de Apodaca.
5: Llegale, llegale.
0: Déjale.
5: Llegale.
0: Llegale.
4: Llegale.
0: Saludos para Arlet, para Ángel y Samuel, de parte de doña Lupita allá en Cadereyta. Saludos para ellos.
4: Guardián, dijeron inventar una comida. Ese es el platillo típico de García.
0: sí, estamos inventando comida rara,
2: por eso.
0: Sí,
2: con comida rara,
0: con un animal raro, güey. ¿Cuál dijiste ahorita?
2: En la corteza de capibara en salsa esmeralda.
0: Ah, salsa esmeralda, ¿cuál es esa salsa esmeralda?
2: Salsa verde, güey.
1: Guardián, mejor me te hubieras dicho que.
2: ¿Qué?
1: Te vas a bañar en salsa esmeralda, güey.
2: por eso, güey.
4: Unas salas de cerdo. En chile rojo, sopita de arroz.
0: Oh, qué rico. Alitas de cerdo, el otro dijo patitas de pescado y este dijo alitas de cerdo, güey.
6: Hoy voy a comer unos tacos de barbacoa de elefante.
2: Qué rico, carnal.
0: Uy, fíjate, güey. Una pierna de elefante, güey, en tamales, güey.
2: Hoy te van.
0: Tamales de pierna de elefante, güey.
2: Van a venir los del zoológico. A ver, ¿ustedes qué están comiendo? A ver, ¿qué pedo, güey? ¿Están llevando
0: ¿cómo que se van a llevar un elefante para hacer los tamales, güey? Hoy el tema es, inventa una comida rara que no exista.
7: Unos chicharrones de capibara, compadre.
0: Sí.
2: Cuéntame.
7: Con una salsa... Con una salsa de...
0: ¿De qué, güey? ¿Que pica o no pica?
7: De mezquite, compa.
0: De mezquite.
2: Unas manitas de víbora. A la barbecue.
0: Patitas de víbora.
4: De Morocco, un saludo desde Houston, Texas.
3: No,
4: apenas tengo una semana acá. Y ya me quiero ir otra vez para Monterrey.
0: Ya, espérate, güey. Te tardaste un chorro en cruzar el Río Bravo, güey, para que te, ya te quiera regresar, güey.
2: Y luego ya el último chupo del cascabel.
0: Ah, de la víbora.
2: Sí, güey.
4: ¿No les parece más rico unas lentejas rellenas?
2: Bebé.
4: De picadillo, de lo que quieran, pero unas lentejas rellenas.
0: Fíjate, güey, lo que hoy se me antojó también son chícharos rellenos de atún, güey.
2: Chícharos rellenos, ¿cómo no? O sea, ya ahorita, esto es lo de moda. Ya estos chapulines y las hormigas, nada, eso ya no.
0: Eso ya pasó.
2: Eso ya pasó, que los charrales.
8: Buenos días.
0: Buenos días.
8: Un chile piquín, unos chiles piquines rellenos.
2: ¿Carne
8: de
2: picada?
8: De queso.
0: Ok. ¿Pero cuál queso?
4: Aletas de tiburón en salsa de tomatillo, Marco.
0: Aleta de tiburón. Me imagino que la aleta de tiburón sí sabe rico, güey. Como a portola, no sé.
2: Como aleta.
0: Sí, aleta.
8: Unos huevos con aguacate. Y le echas un chingo de ajo.
0: Dice, unas hormigas rellenas de queso pilado.
2: Ay, papá. Las hormigas.
0: Ay, estamos inventando comidas raras, güey, que no existen. Dice, hormigas, yo voy a preparar, dice Diego Villaseca. Unas ricas hormigas rellenas de queso Filadelfia, lampreadas en huevos de tiburón.
2: ¿Ay? Es todo un chef, el vato.
0: Ese vato, sí, directo para Masterchef.
6: Unas patitas de pollo al hombro.
0: ¡Uy!
6: ¿O cómo te caerían unas orejitas de pollo en salsa verde? Morocco, también pueden ser unas costillas de pescado a la barbecue.
0: También, güey.
9: Morocco, buenos días.
0: Buenos días.
9: Yo estoy comiendo alitas de puerco en salsa verde.
0: En la original dice, voy a hacer unos taquitos de alitas.
2: ¿De qué?
0: Voy a hacerme unos tacos de alitas de zancudo. No, pero ocuparías como unos 152 zancudos, güey, para llenar.
5: ¿Quién
0: para
5: te metió, Licho?
10: Unos chicharrones de tacuache, mi guardián.
0: ¿Unos qué?
10: Unos chicharrones
2: de tacuache.
0: De tlacuache. Tacuache.
10: La vez pasamos por la cadereita.
0: ¿Qué?
10: Yo ya que están medio locos, pero no, saben buenos. Nada que ver con los de Marón, saben bien ricos. El Checo Garza, los hermanos Francisco
2: Marón. Mi compadre Checo Garza.
0: Saludos.
3: Unos tacos, unos tacos de gato pastor.
0: Aquí hay un chorro, güey. Aquí en el centro.
11: Una. Morocco. Apá.
0: Está ahogando la niña. Está ahogando la niña.
2: Pajarito.
0: Pégale en la espalda. Apá.
11: Morocco. Por un mole de mamut. Bien sabroso. Soy Regina.
0: Mole de mamut.
2: Ay, Cristina.
0: Regina, güey.
12: Ah, perdón. Unas colitas de Bull Terry en salsa verde. Morocco, yo prepararía unas colitas de Bull Terry en salsa verde. Acompañado con unos chicharrones de lagartija. Para bueno.
0: Ahí en la casa andan tres, güey.
12: Tomas un litro de meados de tiburón.
2: De
3: Morocco.
2: Para beber.
3: De caballito de mar. Con medusas empanizadas y tortillas de arena de mar.
0: Caldo de caballito está rico, güey.
2: También es que.
13: Caldito de zancudo.
0: No es temporada,
2: No.
0: Ahorita no es temporada
2: porque,
0: de zancudo.
2: No, porque no ha llovido. No ha llovido.
0: Vas a batallar para hacer el caldo, güey. Sí,
13: y el Richie sería.
2: Se lo va a dar muy caro.
13: Y la comida que inventaría, Simón, sería un tamal de huevo cocido.
14: Comidas raras que son típicas en Juárez, Nueva York. Orejas de pollo en salsa de atún.
3: Morocco, guardián,

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0: Buenos días.
1: Buenos días, señor.
0: Loca de carreta, oye, no han probado el chicharrón de burra. Sepa el Tamaulipas.
1: Ayer se da mucho en Tamaulipas.
2: Morocco.
1: ¿Qué pasó, compadre?
2: Pechuga de zancudo al mojo de ajo.
1: Pechuga de zancudo.
3: Oye, unas patas de zancudo al mole.
1: Oye, pues a todos les gustan los zancudos. Voy a poner negocio, criadero de zancudos, güey.
4: Buenos días, buenos días. Hoy yo voy a comer un caldito de patitas de pescado.
1: Así fue, hay un video donde un vato va a la pesquería y va y dice, oiga, tiene patitas de pescado. Y el vato que vende, ¿cómo? Patitas de pescado. Déjame pregunto. El vato fue con su supervisor. Oye, están pidiendo patitas de pescado. No, güey, pues lo corrieron al güey. Saludos de la ruta 109 de parte de la Foca 6054. Saludos a la unidad 7057. Ahí está. Dice, ¿qué onda, Morocco? Yo hoy voy a comer una chuparrosa a la fúnebre. Están todos cordialmente invitados. Bueno, ¿qué más comidas raras?
5: Unos tamales de rata de campo con una salsa de higo con chile piquín.
1: Muy rica, a eso se come mucho en García, el caldo de rata.
6: Unas costillitas de zancudo a las brasas y unas orejas de pollo.
1: Dice, saludos, ¿tienen una foto? Buenos días, saludos al Bolsón. Mándale un cosita hermosa de papi para que se prenda.
7: ¿A quién?
1: Al Bolsón.
7: Mi compadre, si es compadre y Bolsón, ¿verdad?
1: Es compadre.
7: Le mando un cosita hermosa de papi.
1: También saludos para la pájara. Y dice, yo me voy a echar unos tacos de barbacoa de cabeza de hormiga.
7: Yo dije, vos es así volteado, vatos.
4: Oye,
7: no,
4: se va de un pollito asado que sea unas orejitas de pollo en espadas.
8: Qué elegancia.
4: Complementando con unos chicharitos rellenos de Filadelfia.
1: Ay,
4: envueltos
1: rico
4: en tocino. Ahí en la parrilla.
1: Hoy es viernes. Hoy hay que poner la parrilla. Juegan los Tigres. Hoy hay fútbol, 7 de la tarde. Juegan los Tigres.
9: ¿Y a mí qué?
1: Para poner la parrilla, güey.
4: Pues yo digo que unas chamorros de gallina con frijoles tatemados. ¿Cómo no?
6: Unos tacos de hormiga colorada para echarle salsa.
1: Esas pican mucho.
10: Buenos días, Ricky, otra vez, Ricky. Buenos días, Juanito Guardián.
7: ¡Ey, ánimo!
10: Buenos días, Francisco Morocco.
1: ¡Ay, vas a empezar!
10: Yo prepararía unas empanadas de chicatana con salsa de chile japonés. ¡Qué rico!
1: ¿Qué es una chicatana? Me suena que es algo que de verdad se come, güey.
7: Pues es una chica que se llama Tana.
1: No te escucho nada, don Ricardo.
7: No, ni yo tampoco.
1: Nada, no jalo.
7: No jala.
1: Bueno, dígame, es que Ricardo está diciendo, pero creo que no le está picando bien a los botoncitos. Dígame que es una chicatana, mejor que me mando eso.
7: Es que si a uno le dicen Tano, chica. A la chica es Tana. Es chica Tana.
1: Ven para acá, güey. ¿Por qué me pones una canción de Carlos y José, Ricardo?
7: Estamos
1: aquí con el tema.
7: Yo unas rodajas de tiranosaurio.
1: ¿Y de dónde vas a sacar ahorita un tiranosaurio, güey? Cosas que se puedan sacar.
7: ¿Por eso?
1: Ah, lo tienes congelado.
7: Sí, lo tengo congelado, carnal. Ese vale congelador.
1: Saludos, me llamo Julián. Voy a comer tacos de zancudo relleno de hormiga. Mantequera.
7: No, no, Morocco, ¿quién sabe? ¿Cómo? Morocco, ¿quién sabe de comida gourmet? O sea, yo lo tengo congelado, carnal.
9: Uy, perdón.
1: Ay, sí, yo tengo ganas de una salita de zancudo. Soy el Tapi. Saludos, mi Tapi. Tremendo Tapi.
7: O sea, ya no puedo comer yo tiranosaurio porque...
1: No, por si están esos ya no existen, dije.
7: Carnal.
1: ¿Dónde lo tienes?
7: En el congelador, carnal.
9: El dinero me sorba.
4: Morocco. Un saludo para la niña, Morocco. Un saludo para la niña.
1: Yo soy niña, no soy niña.
11: Ay, ya no cabemos.
1: Mi niño en el corto. ¿Qué soy, mamá?
12: ¿Qué tal, Morocco? ¿Qué tal, Morocco?
1: ¿Qué anda, compadre?
12: Oye.
1: Hey.
12: ¿Qué tal te caerían unos tacos de caldo de pescado a la plancha?
7: Bebé.
12: Eso es sabrosura.
7: Eso lo
12: vamos a ayer, alias la mosca. Después te digo por qué.
1: La mosca.
7: La mosca.
2: Acá porque... la especialidad de.
1: Porque hagan todas las zurradas. Sí, ¿no?
2: Caderitas, unas aguacates lampreadas acompañadas de unas pechugas de perro a la Gordon Blue. Pero de perro.
7: Ah, es gourmet, es gourmet.
2: Esas son las pechugas buenas.
1: Es perro a la Gordon Blue.
13: Una cangreburger con mermelada de medusa.
14: Hola, yo cuando
13: cuando mi niño me pregunta qué vamos a comer, le digo que cucarachas lampreadas.
1: Eso sí se puede, hay muchas. Sí se puede. Eso sí se puede hacer hoy.
14: Morocco, Boreal.
7: ¡Ey!
14: Unos
1: ancas de cucaracha.
7: ¿Ya? Ok.
1: Oh. Lampreas la cucaracha y luego quitas las ancas a tu madre.
14: Morocco, Boreal.
7: ¡Ey!
14: Unos ojitos de cangrejos bañados en salsa verde.
15: Unas tostaditas de mosca zarandeada.
7: Cangrejito playero. ¿Qué camino la arena?
1: Mosca zarandeada.
14: Oye, Morocco.
1: Ey.
14: Unos colibrí a la fúnebre, compadre. Ah, el bote con ganas y ensartarlo al colibrí. Para que salga.
7: Son como los pollos, ¿no?
1: Los pollos atorados,
7: ¿eh? Los pollos atorados.
16: El Ranger sería la Wendy Guevara. Y unos tacos de moscas.
7: Yo pensé
16: que entraditas.
17: Ey, guardián, para ese guiso de orejas de mayate, pues eso siempre es temporada.
7: No, dije palomitas de mayate.
1: Rato, y por aquí pasan a carro.
7: No.
18: Las criadillas en salsa verde, lo mejor conocido como los huevos de toro.
14: Unas alas de cangrejo con salsa de cuerno de rinoceronte.
7: Ah, muy bueno.
14: De la piloto, Morocco.
1: Saludos, compadre.
14: Saludos para Merico, el tragarrata de ese tragarrata.
1: Unos taquitos de ornitorrinco, dice.
7: Ándale.
1: Yo estoy haciendo de comer mole de pierna de moscas.
7: No, qué agasajo.
18: Morocco.
14: ¿Qué?
18: Huevos al mentón.
7: Ese ya le dije.
19: Viernesito, mi viernesito, que chille el asador. Un higadito asado con unas patitas de pollo.
1: Soy.
14: Comida de hoy va a ser.
19: ¡Andamos ready!
14: Alitas de mariposa. En salsa de cerdo de caballo.
7: Reload.

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0: caldito de pollo, pero en puro patitas, ¿eh? En patitas de pollo, pero que no lleve agua, que lleve vino. Vino y un poquito de salsiuki, estilo michoacano, ya sabe.
1: Papaya de celada.
2: Le mando un saludo a mi mamá que nos está escuchando, mi señora madre, que un día... cuando me echaba lonche, que todavía no me casaba, güey, me agarré del refrigerador una vasija, güey, y me la traje de lonche. Y vi que era caldo, güey. Y ya lo abrí aquí en la cocina, güey. Y ya en las pezuñas de la gallina, güey.
3: Ok.
2: O sea, las patas, pero patas. No era la comida para mí, güey. Era un caldo, no sé si se le iba a dar a la perra o quién sabe qué, güey. Pero yo me lo traje de lonche, güey. Saludos a mi mamá que se vaya a acordar de esa historia cuando me traje.
3: Y no, ya estás acordado aquí con
2: las patas del gallo. Ándale. No, con la uñita de la gallina me sacaba así la comida.
3: ¡Qué rico!
4: ¿Cómo están? Buenos días. Oye, Morocco, la semana pasada escuché por ahí una canción que pusieron de un grupo que se llama Los Monarcas del Valle. A ver si me puedes por favor, una canción de Los Monarcas.
2: A ver si el Ranger, ¿no?
3: ¿Quién hizo eso?
2: El Ranger, que en su hora tejana.
5: Una discada de tlacuache que la hace José Vázquez.
2: Unas moscas lampreadas, dices. ¿Por qué moscas, no?
3: Ya los moscas unas libélulas al mojo de ajo, carnal.
6: Hola, Morocco. Buen día, buen día. Yo digo que unos tacos de tacuache con sabor a zorrillo.
3: ¿Ah, si los venden allá?
2: Un caldo de zorrillo, güey.
3: Si los venden allá por los dos González.
7: Unas costilletas de mariposa en barbecue.
2: A la barbecue.
8: Par de chocorroles.
3: ¡Ey!
8: Unas lentejas carampiñadas.
9: ¿Qué onda, Morocco?
2: ¿Qué onda?
9: Unos hongos
2: alucinógenos.
9: De pata al albañil.
3: Cállate.
9: Preparados al chucapsor. Súbele ahí al power.
10: No, mañana.
9: Acá jalamos el saltillo y no nos dan para el internet. Acá se oye en el norte de la ciudad, se oye con ganas, pero ya nomás paz para el sur y se acabó el
3: correo. Caracoles.
2: Déjame, suba la antena.
9: Ánimo.
2: Órale, compadre, salud. Hasta Saltillo, saludos.
11: Estaría chido compadre. Orines en caldo de zorrillo.
2: ¿Qué?
11: Con huevillos de chimpancé cocidos, acompañados de pezuñas de marrano, ¿sí? Y lengua de jirafa.
3: ¿Es buffet eso?
11: Y de postre, un pay de piña.
10: Bien sabroso, así como a mí me gusta.
2: Pales en pan se va.
12: Imagínate, compadre, todo.
3: ¿Es buffet?
12: Un cortadillo de cocodrilo. Una sopita de orejas de pollo y patas de pescado, una botanita de cucaracho y alacrán doraditos con la salsa de víbora y de tomar sangre de venado.
13: El otra vez quería hacer un pastel, güey, con tantito putí, pata de palo, ojo de vidrio y tantita nariz de guacamayo.
2: Nariz de guacamayo, es canción, güey.
14: Un dinosaurio en barrio, YouTube, Morocco, y un caldito de ojito de mosca.

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1: Hoy vamos a poner tachas gordas.
0: ¿Por qué?
1: Tachas gordas. Díganos a quién le ponemos una tacha gorda.
0: Para que se porte mal.
1: Peínese, sí. Si su vieja se portó mal, si su viejo se portó mal, si la gente en su trabajo se portó mal, díganos qué hicieron para ponerles tacha gorda.
0: Si no le echaron lonche.
1: Tacha gorda para su vieja, ¿cómo se llama su vieja que no le echó?
0: Ok, muy bien.
1: Sí.
0: ¿Y su esposa lo engaña?
1: Si usted estaba esperando. ¿Tacha gorda?
0: Tacha gorda también.
1: Si usted estaba esperando en el camión y no se paró tal ruta, díganos qué ruta para ponerle tacha gorda también a esa ruta. Que... pura tachita gorda vamos a poner hoy.
2: Porque tenemos que...
0: y hundirlos a todos.
1: ¿Eh?
0: Y hundirles el barco también a todos.
1: Ah, sí, también, ¿cómo no?
3: Sí. El otra vez fui a un restaurante de comida tipo africana.
4: ¿Y a mí qué?
3: Y no comí nada.
1: Pues no había.
0: No, pues no había.
5: Oye, chiquitín, imagínate que la novia del guardián se enoje con él, se va a dar un festín dándole cachetadones, pues nunca le va a fallar.
0: ¡Qué grosero eres con el guardián, tú!
1: ¡Dile, moroco! ¡Guardianchín! Ponle una tacha gorda al Tony, que vive con hambre en el jale. ¡Tacha gorda al Tony!
0: Sí.
1: ¡Por hambriento!
0: ¡No lleva el ocho!
6: Hey, chiquitín, chiquitín.
1: ¿Qué?
6: Llegué con Don Toño y le dije, Don Toño, Don Toño, en la carretera hay carros. Me dijo, no seas menso, esa promoción ya se acabó.
1: Ay, no, qué richa.
3: Chiquitín, chiquitín, ponle tacha gorda a toda esa bola de mendigos hambriados del aeropuerto de aplicaciones, los que trabajan de aplicaciones, que ayer me montaron a la Guardia Nacional. Ya me estaban quitando el carro, nomás que no contaban con la astucia de que yo vi todas las novelas de Victoria Rufo. Y lloré hasta que me dejaron ir, hijos de su mendiga madre santa, que los parió.
0: Corona y lágrimas.
1: Para todos los tarchinches de aplicación del aeropuerto, les mandamos una... ¡tacha gorda! ¡Pórtese bien los chofis del aeropuerto!
2: ¡Nambe, chiquitín! Te llegas muy agresivo, luego lo quieres ponerle la gorda.
3: Oye, ¿sabías que a la mamá del guardiancín le dicen el globo? ¿Sabes por qué?
1: ¿Por qué?
3: Porque si le aprietas el nudo chilla.
1: Ya, ven para acá. Ven para acá.
0: Ven para acá.
1: Con la mamá y el guardianchín, con la
0: familia. No, no.
1: Sí, no sean grucheros, chapachi.
0: Chapachi.
1: Tacha gorda para el chaparro, porque con yo chiste feo. Chaparro, te mandamos una tacha gorda.
7: Chiquitín, chiquitín.
1: ¿Qué?
7: A mi vecina le gusta la tacha gorda, pero sin tacha.
0: No lo entendí.
1: Ni yo tampoco, pero me dio risa su voz. Tiene voz de payachito, tiene voz de payachito.
0: ¿Qué dijo?
7: Mande. Fíjate que andaba un vato en la playa y se encuentra un amigo de él que era abogado. Le dice, ¿pero usted aquí abogado en la playa? Pues aquí ando robándole unos rayitos al sol. Juan, licenciado, usted siempre trabajando.
0: Pues estaba robando.
1: Está chido.
8: Pedacito HPV, pedacito guardián, a ver, una adivinanza. En el día, en el espejo se ve como una mancha y en la noche no se ve nada. ¿Qué es?
1: Guardián.
8: El moroco.
0: Por poquito, la tiraste.
9: ¿Cómo se dice película de suspenso en chino?
1: ¿Cómo?
9: Chan, chan, chan, chan.
8: Payasito Chipilín. Vamos a tratar de hacer un chiste al guardián. Ahí tienes que el guardián iba por el río y se encuentra un sapito.
1: Sí.
8: Y le dice el sapito, hola guardián. ¿Qué? No soy un sapito, soy una princesa. Y si me llevas contigo, me voy a convertir en mujer.
1: ¿Qué?
8: Y se la lleva el guardián. Y sí, exactamente. Se convierte en mujer, pero viene su mamá de guardiancín y se la saca. Y entonces, desde entonces, el guardiancín ve sapitos en la calle.
0: Dice...
1: y tachagoya, pa' él, tachagoya. No, todo chido.
0: No lo entendí.
1: Porque así no es el chiste.
0: Así no es.
1: Es primer acto.
0: Primer acto.
1: El segundo acto. ¿Cómo se llama la obra? El guardiancín ve sapitos.
10: Acá hay bien borro.
1: Chiste.
11: Estaban tres perros en la veterinaria. Y ahí estaban platicando entre ellos y le dicen el primero, ¿tú qué estás haciendo aquí? No, me dijo, es que fíjate lo que pasó, dijo, mordí al hijo de mi dueño, dijo, y me trajo aquí y le dijo al veterinario que me mocharon los colmillos. Y luego el segundo, ¿y tú? No, hombre, dijo, yo tengo una manía, dijo, que me gusta romper todas las bolsas de la basura.
1: ¿Una manía? Yo tengo un amigo que tiene una manía.
0: No, son, sí, sí, sí, y son manitas.
1: Y canta.
0: No.
1: ¡Ah, manía!
0: ¡Tanta gorda para mí!
11: Ay, yo te lo traigo para que me la hagas una careta. Y al tercero le preguntaron, ¿y tú qué estás haciendo aquí? No, me
0: la careta
11: dijo,
0: para los caballos.
11: Yo estaba dentro de la casa, dijo, y mi patrón se estaba bañando. Y se le cayó el jabón y no sé por qué, dijo, pero me le monté. Dijo, a la torre, no, me dijo, te van a castrar. No, escuché que dijo, ahí te lo dejo para que me lo bañes y me le cortes bien las uñitas.
4: Chiste, porque el celular está lleno de sangre.
1: ¿El celular por qué?
4: Se cortó la llamada. ¡Sangre de madre Regina!
1: ¡Chayuyos, mamachita! Digo, mami Regina.
0: ¿Qué
10: sale de la cruza de un puercoespín y una víbora?
12: ¿Qué te importa?
10: 40 metros de alambre de púas. ¿Qué sale de la cruza de un avestruz y una vaca?
1: Los ojos de la avestruz.
0: Los 40 metros de...
10: Es un pájaro que le sobas la cabeza y te escupe leche.
1: Vaya. Como el vato que fue a la ferretería, me dice, me da 100 metros de cadena para perro. ¿Cuántos? 100 metros de cadena para perro. Con hombre, ya que lo suelto, oiga.
0: Oye, chiquitín, ¿tú sabes por qué la televisión fue a terapia?
1: ¿La televisión?
0: Sí.
1: ¿A terapia?
0: Sí.
1: No sé por qué.
0: Porque perdió el control.
1: Ay, no, qué risa.
13: Vamos a empezar.
4: En la escuela, y la maestra le pregunta, oye, mijito, ¿por qué no vayas ya al recreo? Dice, es que no quiero el recreo, maestra, porque tengo complejo de feo. Y la maestra le dice, ay, tú serás a recreo, porque complejo no es. ¡Habla, chico!
14: Para todos los locutores de la ranchera de Monterrey que no ponen las canciones que les piden.
1: ¡Ah, Tachagorda diciendo porque nunca complacen los locutores!
0: Quiero que eres, si cierto, los locutores no nunca complacen.
15: Méndigo tapón de alberca, no es grosero con la mamá del guardián.
1: Ándale, tapón de alberca, legión al chaparro, Schwarzenegger.
15: ¡Chiquitín! ¡Guardián!
0: ¡Ey!
15: El
0: este
15: se la come toda.
0: Llegale, sí, Tito.
1: Y tacha gorda para ti, por decirle cosas de nuestro amigo de este.
16: Ese chaparro. Tres chaparreronas.
15: Mi vecina es bien chismosa, Morocco. Sí. Ponle tacha la gorda, digo, tacha gorda.
1: ¡Tacha gorda para la vecina chismosa!
17: ¿Qué, Pacho? Oye, chiquitín. Hey. ¿Sabes por qué va una caja al gimnasio?
1: ¿Por qué?
17: Para hacer una caja fuerte.
18: Oye, si la madre María hubiera tenido triates, ¿cómo se hubieran llamado? Trellizos.
0: Dile que ya no le mueva aquí, ya no le mueva.
10: Échame tres cartones. ¿De qué los quiere? ¿De carta o indio? Digo, de los que sean, los quiero para sentarme.
19: En un avión iban tres presidentes, el de Estados Unidos, el de China y el de México. Y cada quien llevaba sus escoltos ya.
20: 2000 años más tarde.
19: Aviéntate del avión. Ah, pues avienta el de Estados Unidos. Ah, la chingada. Y lo dice el de China. Ahora tú, aviéntate. Y se avienta el de China. Y luego le dicen al de México. Aviéntate. Vámonos, compadre, vámonos, ya andas pedo.
10: La cruza de un marrano y una gallina.
1: Qué chale.
10: Unos taquitos de chorizo con huevo riquísimos.
0: Mañana.
15: Ese chaparrillo de las patas cortas se pasó de lanza. Chingas a tu chadre.
18: Ahorita que dices que tienes un amigo que tiene una manita, es que dicen que con la manita chiquita escribe las minúsculas y con la manita.
0: ¡Quiero, quiero! ¡Aquí no!
21: Y que ve el circo y se mete.
12: Y luego sale corriendo bien emocionado con su mamá. Mamá, mamá, y se veía King Kong. Se tenía un cuerpezote, unos brazotes, unas manotas. Le dice la mamá a Pepito, Pepito, los huevos. Así, ah, mamá, así.
13: Oye, chito, chiquitín. ¿Tú sabes qué hace una rata con una ametralladora?
21: ¿Qué hace?
13: ¿No, Chávez? 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

0: suena la campana.
1: ¡Véngase! No. El agarrón.
0: ¡El agarrón, grupero!
1: ¡Perfecto!
0: Más de 2.500 millones de personas unidas. Oye, bueno, ¿quién habla ahí? ¿Quién está hablando? ¿Quién?
1: No, nadie.
0: Ah, nadie está.
1: Bueno, ¿quién habla?
2: Hello. ¿Sí? Hola.
1: Hola.
2: ¿Cómo estás, Guardia?
1: ¿Cómo estás?
2: Soy yo mismo, fin de...
1: Ah, sí.
0: Oye, vámonos con el agarrón de hoy.
1: ¡Fíjate!
0: Dos canciones en competencia.
1: Pero ¿cómo está el rollo? Porque a veces haces tú.
3: ¿Qué te importa?
1: Que según ganas tú o gano yo y no para la comida, carnal.
3: ¿Quién te metió?
1: Dime por cuál vas tú.
0: ¿Tú sabes si cuál es la mía?
4: Portero.
0: O sea, vas a decirle a la gente. ¿Eh? Es que Leo, toda la guardianiza ahorita está contigo, güey.
1: Ah, güey.
0: Hijo mío.
1: Está bien.
0: Ah, te creas. No, tú eres el uno y yo soy el dos, ¿ok?
1: Ya está.
0: Bueno, dos canciones ahí para que empiecen a mandar los audios a ver cuál les gusta más. Mi compadre Richie ya tiene listos los carriles.
1: Tú eres el dos.
0: Yo soy el dos. ¿Tú eres el uno?
1: Yo soy el uno, venga.
0: Ok, carril número uno.
1: Carril número uno del guardián. Dime quién es.
0: La campana suena.
1: Soy nomás.
0: La basura. Carril número uno.

0: Ya saben, toda la guardianiza.
1: This is number one. Este es el número uno. Los rieleros que van en contra. En contra de.
0: Ah, perrillo.
1: La maquinaria norteña, compadre. Esta canción es del carril número 2. Se llama Así ya no.
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0: Muy buena, ¿eh? Muy buen rival.
1: Y dice,
0: buen rival.
1: Así ya no. Carril número 2.
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0: Buen rival, buen
2: está
0: rival.
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0: ¿El que pierda qué? ¿El que pierda qué?
1: Paga el pollo, güey.
0: El pollo, ¿qué?
1: Paga las alitas de zancudo.
0: Okay.
1: Empiecen a mandar sus audios para que nos digan quién va a ganar hoy. Carril número uno.
0: Rieleros, dime quién es.
1: Y carril número dos, la maquinaria norteña, así ya no.
0: Así. Vámonos. Buen rival, ¿eh? Buena rola.
3: Por el carril número uno, por el
0: carril número uno. ¡Eso! ¡Una guardianiza!
1: Bueno, ahí está el carril número uno, va ganando el carril número uno. Ah, esto va a ser el problema de siempre.
0: No, pero pon el de arriba.
4: Píquenle
0: el de arriba.
1: Ahí está.
3: Por el dos, mi moroco.
1: Eso, compadre. La maquinaria empató la competencia, carnal.
0: Empató.
1: Estamos empatados. 1-1.
0: Uno,
1: uno. Uno, uno.
3: ¡Ay, papá! ¡Por la guardianiza!
0: Eso.
3: No. Ni para qué escuchar la dos.
0: A ver, a ver.
3: La uno, guardián, ya sabes.
0: ¡Ánimo el cuadro!
3: Siempre por la tuya, guardián. ¡Ánimo, señor!
4: Obvio, nombre.
1: Sí te ama, güey.
0: Ya sabes.
4: Obvio, nombre. Número uno. Por la de guardián.
0: Gracias.
1: Vámonos.
0: Gracias,
1: ahí
0: cosita.
1: Está.
0: Gracias, cosita hermosa de papi.
1: 3-1, va ganando los rieleros.
5: ¡Antillano!
6: La moroca.
1: 3-2.
0: La moroconiza.
1: La morocolovers.
3: Una rola chirigüilla, no, menos macho.
0: Ay, güey. Ninguna le cae a ese vato, güey.
1: O sea, sí, pero no lo digas, güey.
0: Sí, aguanta.
3: Por la una, pura guardianista. ¿Cómo?
1: Los rieleros. 4-2.
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1: A como lo traigas, güey. 5-2.
3: Morocco.
1: Ey.
3: Morocco, ¿sabes por qué al guardián le dicen la humedad?
1: No,
4: ¿qué te importa?
3: Y voto por las jilguerías. Carril número 3, belleza de cantina.
0: No, ese no está.
6: Por la mojoniza, la maquinaria.
1: Eso, compadre. ¿Cuántos dos?
0: ¿Cuál? 5-3.
1: 5-3.
8: Hola, Morocco, buenas tardes.
1: Rubén.
8: Buenas tardes por los rieleros. Saludos.
1: Sí. Saludos, Rubén.
4: Guardián, el por la voz.
1: La 2, 6-4, está reñida la competencia.
9: Pollito. Carril número 1.
0: 7-4.
10: La guardianiza.
0: 8-4.
1: Te digo, güey, por eso no les gusta decirse quiénes son, que voten por la canción que les gusta, no por el nombre.
0: No, güey,
1: salen todos.
0: Me gusta la
1: Miami,
0: canción, güey.
3: Carril 1, ¿eh? Pura guardianiza.
4: Ya cambiaron, compañero. Las dos también pedorras. Votamos a el Morocco. ¡Soy Regina!
1: 7-5.
11: Saludos por el carril número 1.
0: 8-5.
1: 8. Ah, bueno, 8. Sí. 8.
3: Vamos con la guardianiza. Carril 9. Número 1.
1: Carril 9. Ya, este decide quién gana. A ver, último.
12: Por la 2, Pepe Lluyo. Vamos a los dineros que derecha.
0: 9.
1: ¿9 qué?
0: 6.
4: Por el carril 2, Morocco.
1: 9-7, te voy a empatar, guardi. Te voy a empatar, guardi, y te voy a ganar, güey.
3: Por la 1, por la
0: 2. ¡Vámonos!
1: ¡Ayunos!
0: ¡Voy a comer pollo!

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1: 12:40. ¿Cómo andas, tómbola?
2: Cof, cof, cof. Ando bien mala.
3: ¡Bácala!
4: ¿Tosió qué?
1: Tosió. ¡Fuchi! Es que todavía no sé programarla para que diga las enfermedades.
4: Ok, o sea, ok. Pero
1: todavía la estoy programando para...
4: ¿Andaba de fiesta aquí la trombola?
1: ¿Quién sabe? Anda bien malita, dice. No.
4: Unas inyecciones apenas para mi buena amiga, la tómbola, ¿eh?
1: Sí, tómbola.
2: Me duele la garganta.
4: ¿Me duele? ¿A qué estilo?
1: Ay, ¿qué dijiste, chavito?
2: Me duele la garganta.
4: Ah, te duele la garganta.
1: Me duele la garganta. Ay, pobrecita. Bueno,
4: ¿qué por los cambios de clima también, moro?
1: Sí, sí, sí. ¿Eh?
4: Por los cambios de clima.
1: Claro, los cambios de humor
4: afecta,
1: también.
4: Afecta.
1: La torombola, ¿no? Pero bueno, vámonos con la torombola. ¿Qué canciones les metemos en las pelotitas?
5: Compadre, para la mendiga torombola empinada... Quiero la maquinita de Big Circus.
1: Big Circus.
4: Big Circus.
6: Se le aflojó la anilla a la tómbola.
7: Para la trombola, la de El Paso de la Tortuga.
1: El Paso de la Tortuga.
4: Voy a enseñar. Camina y un velán de camina para atrás.
1: Saca la cabeza.
4: ¿Eh? ¿Para qué eres así, por eso?
8: A mí se me hace que la tómbola es un maricón.
1: No le digas nada, no, la tómbola es una inteligencia artificial.
9: Loco, moroco, el pirulino del Camaro.
1: El pirulino.
10: Para la tómbola, por la de Juan Guerrero, de los Tigres del Norte.
4: Juan Guerrero, Tigres del Norte.
1: Apuntada, muy bien.
4: Ahí está. La vamos colocando aquí en la tómbola.
11: Tómbola que ponga Ricky Naranjo, la de Baila que Baila.
4: La vamos colocando, claro que sí.
1: Buena.
12: Para mi amiga la tómbola, métele la pelotita, El Paso a la Tortuga, por favor.
4: Otra.
1: 2-0, va ganando El Paso a la Tortuga.
13: Para la tómbola, el dolor de garganta, ocupa unas ampolletas de tentramitrosol.
14: compare, para la tómbola, por favor, póngala de Piquito de Pollo.
4: Ah, muy buena. Hablando de comidas.
1: De comer pollo, güey. Sí. Ahorita, ¿verdad?
15: Los patos. De Tropicalísimo Apache, puro Torreón, los patos de Tropicalísimo Apache. Los patos, Tropicalísimo Apache.
16: Yo también apoyo la maquinita de Big Circo. Ahí póngala, Moroco.
1: Bueno, pues nosotros no la ponemos, es la inteligente artificial la que jala eso.
17: La bola, ponme por favor la de El Paciente, Fray Olivas.
18: Para la torombola, cumbia poder, cumbia poder.
19: Cascarita, digo tú, guardián, ponmela al general, Ricky apretadita.
1: Te dijo Cascarita,
4: güey. ¿Qué onda, pinche este joven, güey? ¿Qué onda, güey?
1: Aviéntate un poema como Cascarita.
4: Un poema. Sí. ¿Qué niño profesor? Estaba la florecita, profesor. La florecita que quería agua y no hay agua y se murió la florecita.
0: Mi reina del corazón, mis transitores preferidos.
1: Ya, hombre.
4: Ya.
0: Quiero que gane la de Zapito de Belinda.
4: ¿Quién pidió la Zapito?
0: La de zapatos bonita.
1: Zapito la había pedido el señor, Zapito. Okay.
16: Morocco, la de Muchacha Triste de los Fantasmas del Caribe. Oye, Morocco, el guardián también va a estar en las noticias.
1: Yo creo que sí.
4: Próximamente.
15: La de Tómbola, la de Aunque no me quiera, la de los Broncos.
4: Aunque no me quiera.
7: Para Torombola, el ramito de violeta.
1: Órale, apuntada, compadre. El ramito de violeta.
4: Para la tómbola, compadre. Santa Claus le dio un beso a mamá de los Mier.
1: ya
4: por lo menos pone la de Thriller de.
1: Sí, güey. Una vez Rorro puso un mix navideño en abril, güey.
4: No manches.
11: Ay, ¡cállate, baboso!
3: ¡Cállese, viejo horrible!
1: Y luego le dijimos: No,
4: yo no puedo. ¿Qué? Dijo Rorro: ¡Qué mamá!
5: Papi. Ponme la de compas,
1: de compas, apuntada.
4: De compas.
13: Para la tómbola, la de Viernes sin tu amor de Obregón Chicano.
4: Ah, muy bueno.
9: Me gustaría escuchar algún corrido o alguna canción de Las de la Sierra.
6: Mañana.
1: Corridos, sí, es cierto, aquí en esta estación casi no salen corridos.
4: No, compadre. Bueno, a veces.
2: Dale,
1: bueno, no sé cómo.
4: Nos corren.
10: ¿Y a ti qué te quién te metió, Licho?
14: Dime con quién, con Traileros del Norte.
1: Para la tamborilera.
18: ¡Traileros del Norte!
20: Déjame ustedes de compas de Karim León.
21: La de Yuri, no, mañana, que vengan los bomberos.
4: No,
21: mañana. Que me
4: ay,
21: estoy quemando.
4: Que vengan los bomberos.
21: Para los pipiludos.
4: Ah, no, pero no es Yuri esa.
21: El empinado y el cejón.
22: Ay, ay, nada más le falta hacerle como cascarita. Ay, cómo chufo. Ay, cómo chufo.
4: Ay, cómo chufo. Cómo chufo. Cómo chufo.
23: La trombola, la de los Power Rangers de los perros de la cuadra.
20: Para que se le viene la trombola, no, que se ponga un supositorio de Mitrozón.
4: Volar a los Power Rangers.
21: La tómbola.
24: Hola, trombola, ¿me puedes poner urge? Soy Regina.
4: ¿Urge
24: para
4: qué?
24: La tómbola.
25: ¡Cállate, loca!
26: Traes buen cotorreo.
27: Hola, Lía. Oye, ¿puedes poner la de Ya no eres mi bombón? Por favor.
1: Ah, Dios, ya no.
28: No es Juan Gabriel. Soy el papá de Regina.
4: No es Juan Gabriel, güey.
29: Hola, chicos, les pido la de ya El espejo de Yuri.
1: El espejo de Yuri.
4: Ah, cómo no.
30: Póngase la del llorón para la tómbola.
1: En el último audio, porque ya son muchos y no vamos a acabar. La trombola ya quiere jalar.
4: Gira.
31: Oye, Moro Alco.
1: Ey.
31: Mándame saludos ahí para mi hijo Rolando Junior y los que andan trabajando ahí con él. El güero, Juan, la bruja y todo, René. Rolando Junior, allá por los Nuevos San Juan, ponme la del Fantasma del Caribe o la que gane. Dios te bendiga, saludos para todos los del Pueblo Nuevo.
1: Saludos, compadrito, y la ganadora de la torombola suena.

0: 1980 y qué.
1: Cuando todos que queríamos ser como.
0: Sí, güey.
1: ¿Quién la pidió? Ah, ya sé quién la pidió, güey. Déjame lo busco, güey. A ver, aquí está.
2: Morocco, la de Muchacha Triste de los Fantasmas del Caribe. Ahí está. Oye, Morocco, el guardián también va a estar en las noticias.
1: ¡La pidió Nicolás! ¡Raza, hagan lo suyo!

0: Puro soplanucas.
1: Ay, Nicolás, Mora, ¿dónde dejaste a Betty la fea?
2: Yo nunca veo.
3: Nicolás, se me hace que te da comezón el día atrás.
4: Nicolás, por toda la avenida, baile, baile.
0: Entrusa.
5: Nicolás.
6: Esa canción se la dedicaba el Nicolás a su compa, el Pablo. Se me hace que eran pipilubios.
7: Nicolás, mi testículo tiene.
8: Nicolás, agarra esta y póntela atrás.
9: Nicolás, si no te dejan hablar en tu casa, no vengas a regar el tepache aquí, mijo.
10: Ese es Nicolás.
0: Ay.
10: No vale chorizo.
11: Nicolás, acabo de cagar. Esa canción y paso que te da.
12: Ahora falta que el mente del Richie termine con la de Josh Favela, ya, para que tiene el padre.
13: Un beso. Eso.
14: Ay. Eran tan feos como los cachetes de guardián.
0: ¡Cállate, loca!
15: Pato, da, toma, el guardián nunca se calla.
16: Ah, Nicolás, frente al espejo bailando y cantando esa canción.
0: Con un paliacate que, en la cabeza, va.
16: Es acá, el vato.
17: Apóyame, manito.
18: El chino lo comía.
19: Nicolás. ¡Ay, te va, Lara! ¡Nicolás! Puede ser que muerde la almohada.
20: Ese Nicolás, me acuerdo cuando te cagaste en la escuela.
21: Che, Nicolás, yo fui a poner ese su paliacate en la cabeza también a bailar, ¿verdad?
22: Nicolás, nomás hablas para zurrar. Para zurrar la canción de la tómbola.
23: Nicolás, se la come toda.
0: Nomás no sean groseros.
3: Ese Nicolás la pide a gritos.
24: Nicolás, ¿dónde andarán? Los de adelante corren mucho y por atrás te llegarán.
0: Oye, Nicolás, ¿dónde se ha metido Nicolás? Ya no...

0: Hoy quiero chupar.
1: No, hombre, compadre, ya estamos reventando a Nicolás y tú estás pidiendo canción.
0: Nicolás, la cagaste en la escuela y la cagas en la radio.
2: Se me hace que Nicolás es la chuchis de libramiento.
3: A Nicolás le gusta su patrón, por eso puse esa rola.
4: Cállense, envidiosos, dejen escuchar la canción. Todos quieren que les dé Nicolás. No les des nada.
3: Como dice,
1: ojos
3: negros.
1: Ahí está Nicolás cantando. ¡Vámonos, regresamos!
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1: Oye, todos los mensajes que siguen llegando, muchos mensajes que siguen llegando. ¿La volvemos a poner o qué? No, a ver, pónselo otra vez. Ahí está todavía sonando. Oye, no, ya nos vamos. Ya, quítame esa canción, por favor, Ricardo. Don Richie, los controles. Yo soy Moroco Dávila. Hoy, otra vez de invitado, estuvo aquí con nosotros el guardián. Como que se te está haciendo costumbre, guardián,
9: ¿verdad? No, compadre, no. Yo, sí, más que nada, agradecerte por la invitación. Y aquí estamos a la guardia, carnal.
1: No, gracias a ti, compadre, por estar siempre al pendiente de este programa.
0: Sí, no. Ya
1: dejen a Nicolás.
0: Ya vámonos.
9: Muchísimas gracias.
0: Ya, guardián, termina tu programa y a ver si invitas al Morocco el lunes otra vez. Aquí estoy abajo ya antes de que venga movilidad, vámonos.
1: Ya nos vamos, vamos por el pollo que te hago un pollo, ¿verdad?
9: ¿Un pollo? Vamos con más música.
1: No eran tamales de elefante.
9: No.
1: Bueno, ya nos vamos, gracias a mi compadre Richie Garcés en controles. Yo soy Moroco Dávila, síguenos en las redes. La Ranchera de MTY 90.1 FM. Ahí estamos en Facebook, ya sacamos ganadores también de los boletos del cine
9: también,
1: ahí en el Facebook de la raza que está participando. Ya les mandaron mensaje a la gente de promociones. Mi compadre Guardián lo encuentras en @ ¿qué?
9: El Bocaseca. Bocaseca Mayor en Facebook y el Bocaseca en Instagram y TikTok.
1: En TikTok. Así me encuentras como @ Moroco Dávila. Y mi compadre Richie, @ Richie, el de los botoncitos.
0: ¡En tu
9: ánimo!
1: ¡Vámonos!
9: ¡A las 6 regreso!

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2: Una pareja fue perseguida y atacada a balazos en calles del municipio de Juárez la mañana de este viernes. El hombre murió en el hospital a donde fue llevado. Un hombre de la tercera edad murió la tarde del jueves luego de ser atropellado por un tráiler en Monterrey. Cámaras de seguridad captaron el momento, ya le explicaremos. Una mesera de una cantina ubicada aquí en el centro de Monterrey resultó lesionada en la pierna derecha y en un antebrazo luego de ser atacada con un arma blanca por una compañera de trabajo durante una riña. En información local, el gobernador Samuel García y la titular de Amara Nuevo León, Mariana Rodríguez, supervisaron los avances del nuevo centro de intervención al trastorno del espectro autista. Este proyecto que brindará atención integral a niñas, niños, adolescentes y adultos neurodivergentes. Servicios de Agua y Drenaje de Monterrey informó que mantiene vigente un programa de tarifas preferenciales dirigido a distintos sectores de la población con servicio doméstico, mediante el cual pueden obtener un descuento del 50% en su recibo mensual. En información nacional, la presidenta Claudia Sheinbaum destacó que la inflación anual en México continuó desacelerando al ubicarse en 3.12% durante julio. De esta manera iniciamos con Enfoque Monterrey.
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2: Bienvenidos y bienvenidas a Enfoque Monterrey. Qué gusto saludarle la tarde de este viernes 7 de agosto a nombre de la producción a cargo de Alejandro González, Richie Garcés en el control técnico y Fernanda López Vanegas, una servidora de la compañía en la locución. Le digo hasta las 2 de la tarde. Por favor, quédese en sintonía del 90.1 FM y ya le vamos a estar actualizando toda la información que se ha estado generando las primeras horas de este día y por supuesto información de última hora, pues aquí también lo vamos a estar abordando para que esté muy al pendiente. En todas las redes sociales nos encuentra como Enfoque MTY. Agregue un guión bajo al final para Instagram y TikTok y el WhatsApp, también guárdenos ahí para que me haga llegar todos sus comentarios, reportes, opiniones, dudas. Y si nada más nos quiere saludar, también adelante. 81-23-21-32-11. ¿Ok? 81-23-21-32-11. Y ahí estamos en contacto directo. Siempre les digo, por favor, en la medida de lo posible, háganos llegar mensaje de audio con sus comentarios, u opiniones o saludos, que sea mejor por audio. Nos va a quedar mejor. Bien, oiga, vamos a iniciar con las noticias del día.
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2: Le comparto que autoridades investigan el feminicidio de Gabriela Morales. Esta mujer que fue encontrada sin vida y con huellas de violencia en un cuarto de renta del municipio de Monterrey. Me voy a enlazar con mi compañero Raimundo Elizalde para tener todos los detalles. Adelante, Ray, te saludo con mucho gusto a esta hora de la tarde.
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3: Muy buenas tardes, Fernanda. Buenas tardes al auditorio. Bueno, te comento el primero de los hechos, y es que autoridades investigan el feminicidio de esta mujer identificada como Gabriela Morales, esta persona que fue encontrada sin vida y con huellas de violencia en un cuarto de renta en el municipio de Monterrey. Te comento que el crimen fue descubierto durante la tarde del jueves en un domicilio ubicado sobre la calle Tercera de los Rifleros, entre los cruces de San Pablo Labrador y Santa Gertrudis, allá en la colonia Mariano Escobedo, muy cerca de la avenida Ruiz Cortines. El mediodía de este viernes, agentes ministeriales y personal del grupo de feminicidios llegaron de nueva cuenta a este lugar para allanar una casa donde localizaron a la mujer sin vida. A los detectives se les vio recorrer calles platicando con los vecinos. Además, estuvieron tomando gráficas y videos de la casa, tanto adentro como arriba, es decir, en la terraza y también techos de propiedades aledañas. El cerco de investigación fue custodiado mientras se realizaba esta indagatoria por personal de la Policía Regia. Fue la propietaria de este inmueble, trasciende, que solicita el apoyo de las autoridades tras detectar señales inusuales que provenían de una de las habitaciones. Al ingresar al lugar, los policías municipales encontraron el cuerpo de la mujer ya en estado de descomposición y con huellas de violencia, por lo que solicitaron la presencia de agentes ministeriales. Te comento que, según una fuente, la víctima presentaba heridas por arma blanca. Tras la muerte de Gabriela Morales, de 39 años, autoridades mantienen la búsqueda de su pareja sentimental, quien no ha sido localizado desde el pasado lunes y es el principal sospechoso de este caso de feminicidio. Se informó que junto al cuerpo de la fallecida fue encontrado un cachorro que permanecía custodiando a esta mujer dentro de la habitación mientras lamentablemente esperaba su regreso, que nunca fue, Fernanda.
2: Ay, qué lamentable situación, y en verdad, cómo nos estruja el corazón cuando son historias como estas, Ray, de que tenían una mascota y la mascota se queda ahí, juntito a su dueño, a su dueña en esta ocasión. Y pues ahora sí, ¿quién también se queda con esa mascota, verdad? Ray, pues vamos a estar muy atentos a cómo avanza esta investigación y también conocer pues la versión de... O el sentir de los familiares, ¿verdad?
3: Sí, durante parte de las últimas horas no se ha dado a conocer algún testimonio, alguna manifestación por parte de la misma familia de esta mujer, lamentablemente, que fue asesinada en un nuevo caso de feminicidio. Esperemos den su versión, y bueno, por supuesto, lo que esperamos más es que las autoridades hagan su trabajo y detengan a este sujeto, que lamentablemente es señalado como el principal sospechoso, Fernanda.
2: Pues sí, ojalá que sí den con él para que pague lo que hizo. Ray, me voy a concentrar ahora en este otro tema, que también muy lamentable, cómo pierde la vida este hombre de la tercera edad el día de ayer por la tarde. La verdad es que no merecía esta acción, no merecía terminar su vida de esta manera, y ojalá que la familia se ponga las pilas para que le hagan justicia a este hombre.
3: Sí, es, ahora te voy a relatar lo ocurrido en torno a este lamentable hecho, que inicialmente se hablaba de un accidente provocado por el tráiler. Ya se descarta esta situación con este video que ya tenemos en nuestras redes sociales, y es que en el video se revela que un joven decide empujar literalmente, Fernanda, a la muerte de este adulto mayor cuando caminaban por la banqueta ahí en la avenida Ruiz Cortines. Lo arroja prácticamente a las ruedas de un tráiler. Conocemos los motivos que lo hayan empujado a este hombre a tomar esa decisión, este joven que aparentemente es un limpiavidrios. El atropello se presentó durante la tarde del jueves. Recordarás que estábamos platicando de esta situación donde una persona perdía la vida arrollada en Ruiz Cortines y la avenida Conchello, ahí cerca de la colonia Victoria de Monterrey. En el video que ya tenemos en nuestras redes sociales, captado por las cámaras de seguridad del C4, se aprecia cómo ambos peatones caminaban por la banqueta de la avenida Ruiz Cortines sobre del Cuerpo Sur. El presunto agresor, que viste playera blanca, short oscuro y gorra, que además cargaba una mochila, camina pegado a la barda. Por su parte, el otro peatón, la víctima, lo hacía cerca del cordón de la banqueta. Tras verlo de cerca, se aprecia cierta intención, Fernanda. Invade el camino del hombre de la tercera edad y terminó dándole un empujón, empeñón. La víctima pierde pisada, tropieza y cae entre los neumáticos del transporte de carga. En ese momento llega personal de Protección Civil de Monterrey y la Cruz Roja, lamentablemente solo para confirmar el deceso. Hay una parte del video, te comento, que el presunto agresor se da cuenta de lo que hizo, parece que no reaccionaba, incluso intenta detener su caída, la caída de la víctima, luego se lleva las manos a la cabeza, lamentando lo ocurrido, y finalmente decide huir. Trascendió que el Departamento de Investigación de la Policía Regia ya busca a este peatón homicida, que a decir de testigos, podría ser un limpiavidrios de la misma avenida Ruiz Cortines, pero a la altura de celulosa, así que aquellos amigos que logren reconocerlo, hay que hacer nuestra chamba como usuarios de redes sociales y denunciarlo a la policía de Monterrey y sobre todo a la fiscalía, Fernanda.
2: Sí, completamente, Ray, ojalá que lo puedan identificar, que den con él, y también ojalá que las cámaras de seguridad tengan una imagen mejor, más nítida, para poder ubicarlo, conocer bien las características, pero a lo que tengo entendido, pues al menos es un hombre delgado, de tez morena, ¿correcto?
3: Así es, joven, ha sido visto, ya lo han escrito en las distintas redes sociales donde lo hemos publicado, así que bueno, aparentemente dicen que sería un limpiavidrios, posiblemente sea una persona de origen centroamericano, en condiciones de calle, así que bueno, vamos a esperar que las autoridades hagan su trabajo y que se den prisa, porque si este hombre es un centroamericano, posiblemente escape de nuestro estado los próximos minutos.
2: Pues ojalá que no, ojalá que sí den con él y que también pues pague por lo que hizo, Ray. Vamos a estar muy, muy atentos a este caso. También a esta otra investigación que ya hacen ahora por este ataque que sufre una pareja allí en el municipio de Juárez, ¿correcto?
3: Así es, ahora te relato lo ocurrido durante esta mañana. Una pareja fue perseguida y atacada a balazos en calles de Juárez, Nuevo León, todos los días el municipio de Juárez. Te comento que el hombre murió en el hospital, a donde fue llevado horas más tarde. La agresión se dio en la calle Rincón de Olvera, en su cruce con Rincón de Salamanca, en la colonia Rincón del Parque. Presuntamente la pareja circulaba en su moto por la zona cuando fueron interceptados por personas armadas en otro vehículo ligero, otra motocicleta. Tras perseguirlos varias cuadras, disparándoles, finalmente hicieron blanco en ellos. Los heridos cayeron al suelo malheridos. Ante el reporte de balacera que despertó a los vecinos de Juárez, llegó personal de la policía municipal y paramédicos, quienes estabilizaron y trasladaron a los heridos al Hospital General de Juárez. Fueron identificados ellos como Stephanie Guadalupe y Donaldo Daniel, este último quien pierde la vida instantes después mientras era atendido en la zona de urgencias. La zona fue asegurada por elementos de investigación municipal mientras esperaban el arribo de agentes ministeriales y peritos de la fiscalía. Te comento que en el lugar encontraron al menos una docena de casquillos percutidos, así como pertenencias de las víctimas, una gorra, un perfume y un par de desarmadores. Cámaras de seguridad que hay en algunos domicilios podrían aportar datos, Fernanda, para ubicar a estos sicarios.
2: Sí, ojalá que puedan dar también con estas personas, Ray. Muchísimas gracias por compartirnos estos casos y pues vamos a estar muy atentos a lo que diga la fiscalía. Oye, cada semana se le suman estas investigaciones, Ray, y pues ojalá que sí se puedan resolver rápido.
3: Pues vamos a ver, es mucha chamba que tienen acumulada, lo platicábamos el viernes pasado, así que bueno, siguen integrando carpetas, esperemos que no les den el carpetazo y que hagan una buena indagatoria.
2: Ojalá que así sea, pero oye, todos los viernes traemos casos de más, en verdad, últimamente.
3: Y de alto impacto, de alto impacto, y bueno, que lamentablemente duele mucho, sobre todo este caso del adulto mayor, que bueno, él salía de trabajar, imagínate, y qué explicación se le va a dar a la familia, simplemente que un loco llegó y le dio un empujón y lo aventó contra un tráiler. No podemos hablar de eso en la ciudad industrial de Monterrey. Esperemos que las autoridades hagan algo al respecto, sobre todo con esas personas que están intoxicadas, que son centroamericanos, claro, que no quieren trabajar, que quieren hacer el daño, Fernanda.
2: Sí, que quieren todo fácil y bueno, qué situación tan delicada. Ya lo he platicado aquí y lo he mencionado en anteriores ocasiones. Los municipios no le quieren entrar de lleno al tema de las personas en situación de calle. No quieren animarse a hacer todo un programa integral para poder ayudar a estas personas. Se los dejan a lugares como Casa Indy nada más. Entonces, ¿qué pasa? Que ya tenemos una crisis de personas en situación de calle, que no nada más están en situación de calle, sino que tienen problemas con su salud mental, que tienen problemas con el tema de las adicciones. Son muchas cosas que ya los afectan, ¿verdad? Con el hecho también de que salieron de su país para buscar una mejor vida y se toparon con otra realidad, ¿verdad? Entonces, ¿qué pasa? Que este tipo de personas ahora están en las calles, intoxicadas, no saben de sí y no saben, no ubican bien a las otras personas, creen que los vamos a atacar, que les vamos a hacer daño o algo así, y terminan ellos atacando primero. Entonces ya se ha visto, no sé si recuerdas, Ray, hace unas semanas, una mujer también en situación de calle, aparentemente intoxicada, pues aventando a las personas que están esperando el camión. Así nada más llegaba o llega y los avienta, porque ya no le he visto recientemente, ¿sí recuerdas?
3: Sí, bueno, y también recuerda el caso del indigente que estuvo acuchillando en un perímetro de 3 cuadras y que incluso acabó con la vida de un guardia también de seguridad ahí en la avenida Matamoros y Cuauhtémoc. Eso es un caso, y bueno, no olvidemos lo que ocurrió hace unos días, incluso ayer y antier, que asesinaron a 2 personas en la vía pública, en la Plaza del Chorro y también en la avenida Cuauhtémoc, ahí frente a todos los automovilistas y camiones urbanos. Así que bueno, mucho trabajo por el municipio de Monterrey, que sí he visto yo, y te lo voy a decir, se han llevado en las patrullas a los indigentes. Desconozco a dónde se los llevan, pero se los están llevando, están retirando. Los recordarás, en el mundial no había indigentes, no había personas en condición de calle prácticamente en la ciudad de Monterrey, pero esto no nada más es por un evento de fútbol, tienen que hacerlo a diario, ponerse a jalar, que es lo que tienen que hacer, y bueno, esperemos que lo hagan pronto, Fernanda.
2: Pues ojalá, Ray, nos vamos a quedar muy atentos a más información que llegue a surgir. Ojalá que tengas un fin de semana tranquilo, que lo dudo, siempre andas bien activo.
3: Claro que sí, estamos dependiendo, Fernanda. Muy
2: gracias, Ray. Buena tarde. Oiga, por cierto, hablando de esta situación que se vive aquí en Monterrey y de las peleas, conflictos y demás, pues una mesera de una cantina ubicada en el centro de Monterrey resultó lesionada en la pierna derecha y en un antebrazo por una riña que sucedió ahí con una compañera de este trabajo. Se registraron los primeros minutos del viernes, se puede mencionar el nombre, ¿verdad? El bar Tercer Milenio, que se ubica aquí en López Rayón y Colón, en el primer cuadro de la ciudad. Y pues al parecer todo inició por la disputa de un cliente. La pelea subió de tono y una de las trabajadoras presuntamente atacó a su compañera con un cuchillo, provocándole esta herida en el muslo derecho y otra en el antebrazo izquierdo. Tras el reporte que los mismos clientes realizaron a la policía de Monterrey, pues llegaron para revisar el área y pedir que llegara también paramédicos de Protección Civil de Monterrey y la Cruz Roja y atender de manera prehospitalaria a la lesionada y posteriormente trasladarla a un hospital de la localidad. La presunta responsable fue puesta a disposición de la autoridad correspondiente, que determinará su situación jurídica y pues todo conforme a las investigaciones, ¿verdad? Dicen que aparentemente era un tema de amorío, o sea, se peleaban por un hombre que le dicen el Chayán del centro de Monterrey. ¿Será? ¿A poco? ¿Tú crees que Chayán ande en estos lugares? Pues creo que no, ¿verdad? Pero, ¿qué situación, eh? ¿Qué situación? Pero, sobre estos casos, por cierto, también lo que comentaba Ray Elizalde en su enlace de todo lo que ha sucedido en estas últimas horas en el municipio de Monterrey, pues oye, no es como para que el municipio de Monterrey no diga nada, se quede calladito con los brazos cruzados. Pues ya el comisario general de la Secretaría de Seguridad y Protección Ciudadana de Monterrey, Eduardo Sánchez Quirós, destacó que las herramientas tecnológicas como el sistema de videovigilancia, los drones y las unidades móviles de monitoreo han fortalecido la capacidad de respuesta de la corporación. El equipamiento, aunado a la capacitación de los elementos, permite ubicar y dar seguimiento a los presuntos responsables de actos delictivos en tiempo real para agilizar su detención. Dice que sin importar si se trata de delincuencia organizada o del fuero común, el gobierno de Monterrey mantiene el compromiso de atender de manera inmediata todos los reportes. Aquí lo escuchamos.
4: Cuentan con una policía segura, cuentan con un sistema de cámaras muy efectivo y ahora pues con el apoyo de los drones estamos haciendo un poco más efectivo y rápido el actuar de la policía porque va direccionado. Traemos una unidad móvil que es una camioneta que se desplaza hacia los lugares de los hechos inmediatamente.
2: Pues ahí está la situación. Ojalá que puedan bajar un poco más este tipo de incidentes y que se haga algo al respecto en el caso de las personas en situación de calle. Bien, es la 1:00 p.m. con 23 minutos. Tenemos que ir a una breve pausa y ya regresamos con más.

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0: Oiga, estamos de regreso y con temas de seguridad porque no habíamos visto un hecho así ya en muchos meses. Encontraron dos cuerpos en una cajuela de un auto. Esto en la colonia Bellavista, aquí en Monterrey. Vamos a conocer toda la información.
1: Los cuerpos de dos hombres fueron localizados sin vida al interior de una cajuela de un automóvil con reporte de robo en la colonia Bellavista, lo que provocó una intensa movilización de las corporaciones de seguridad. El reporte se recibió cerca de las 19:20 horas en el cruce de las avenidas Ruiz Cortines y Bernardo Reyes, donde autoridades localizaron un vehículo Honda City en color blanco con placas de circulación del estado de Nuevo León, el cual contaba con reporte de robo. Al inspeccionar la unidad, encontraron los cuerpos de las víctimas en la zona de la cajuela. De acuerdo con los primeros reportes, ambos hombres estaban amarrados, envueltos en plástico y presentaban evidentes huellas de violencia, además de lesiones compatibles con el denominado tiro de gracia. La zona fue acordonada por elementos de distintas corporaciones para preservar la escena, mientras agentes de la fiscalía y personal de servicios periciales realizaron el procesamiento del lugar y el levantamiento de indicios para integrarlos a la carpeta de investigación. Hasta el momento, las autoridades no han revelado la identidad de las víctimas ni han informado sobre personas detenidas relacionadas con este doble homicidio. Para Enfoque Monterrey y El Porvenir Radio, Alejandro González.
0: Bien, gracias a nuestro compañero Alejandro González. De igual manera, vamos a estar muy al pendiente de las declaraciones que dé el municipio de Monterrey y, por supuesto, la Fiscalía de Nuevo León. Oiga, siendo la 1:28 p.m, vamos a información local, porque el gobernador Samuel García y Mariana Rodríguez, la titular de Amara Nuevo León, estuvieron supervisando el nuevo centro de intervención al trastorno del espectro autista. Me voy a enlazar con mi compañero reportero del periódico El Porvenir, Alberto Medina, para tener toda la información. Adelante, Medina.
2: Hola, ¿qué tal, Fernanda? Muy buenas tardes. Tengas tú, la familia de Enfoque, El Porvenir MX en Oglo Radio Monterrey. La mañana de este viernes, el gobernador Samuel García Sepúlveda y su esposa, la titular de Amara Nuevo León, Mariana Rodríguez Cantú, supervisaron las obras del nuevo Centro de Intervención del Trastorno del Espectro Autista, mejor conocido como el CITEA, esto en el municipio de San Pedro Garza García. Esto con la finalidad de tener lista todo lo que vienen siendo las obras, la infraestructura, el área de análisis, el área de cuidados, el área de atención psicológica y sobre todo de atención integral para las familias y quienes padecen precisamente el espectro autista. Sin lugar a dudas, una obra que es de gran importancia porque va a incluir inclusive 18 consultorios, 22 salas de terapias individuales y grupales, además de canchas de básquetbol y gimnasio, alberca de rehabilitación y sobre todo una guardería canina. ¿Por qué? Porque este es un proyecto integral donde buscan precisamente como gobierno del estado poder atender no tan solo a quienes padezcan de este sistema, este espectro autista, esta nueva comunidad neurodivergente, sino también a sus familiares. Pero ¿qué te parece si escuchamos mejor al gobernador Samuel García Sepúlveda?
3: Este centro, este nuevo centro, único en su tipo y primero de México, va a cambiar la vida de miles de familias de Nuevo León. Hoy Nuevo León cuenta con dos nuevos centros. TEA más para diagnóstico y este, el CITEA de San Pedro, Centro de Intervención para Personas con Trastorno del Espectro Autista. Este CITEA será el primer centro de atención para neurodiversidad de México y es además el primero conforme la nueva ley de la materia del estado. Aquí en este edificio será el primer contacto, las terapias individuales, las terapias colectivas, tendrá escuela, primera escuela pública para niños con neurodivergencia, tendrá áreas deportivas, como vieron, cine, cancha de fútbol, todo adecuado para los niños de Nuevo León del espectro autista. Todo gratuito, acompañado de los mejores. Aquí habrá gente de la Universidad de Nuevo León, del TEC de Monterrey, especialistas, practicantes. ¿Puras líneas? Puras líneas.
0: Bueno, pues ahí las declaraciones del gobernador.
2: Más de 220 millones de pesos tan solo en obras civiles se invirtió en este desarrollo integral, que al final de cuentas esperan que esté de manera ejecutado ya y terminado para finales del mes de septiembre. Por otra parte, también quisiera comentarte, Fernando, estimado radioescuchas, que al mediodía de hoy tuvimos la oportunidad de estar con Javier Navarro Velasco. Este es exsecretario general de gobierno, hoy encargado precisamente de las áreas del Plan de Acción Internacional, un taller de transferencia técnica y para diplomacia que llevó a cabo en el TEC de Monterrey, donde subrayó Javier Navarro Velasco la importancia de trabajar con una proyección de talla internacional, donde se junten las entidades federativas, se concrete el desarrollo integral de asuntos internacionales y sobre todo en sinergia con la academia, como en este caso es el TEC de Monterrey y el Estado, pues poder trabajar de una manera amplia con respecto a este tipo de sinergias. ¿Qué subrayó el coordinador del Gabinete del Buen Gobierno de Nuevo León? Bueno, pues que básicamente buscan precisamente con este tipo de diálogos trabajar en un plan de acción internacional donde el Estado como República tenga precisamente pues una amplia gama de trabajos, de desarrollo y sobre todo nutrir lo que vendría siendo el desarrollo de las universidades en pro de una sana gobernanza. Pero ¿qué te parece si mejor escuchamos a Javier Navarro Velasco?
4: Lo que queremos es esta capacitación, también repetirla a los demás miembros de la MAYE, pero primero pues le vamos a dar el lugar que se merece Nuevo León y empezamos con ellos. Ayer fue una muy, muy, muy buena experiencia, una participación total de todos los secretarios y de todas las secretarías. Estuvieron algunos secretarios.

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0: Bien, estamos de regreso en Enfoque Monterrey. Es la 1:38 de este viernes 7 de agosto. Oiga, le platico que este próximo domingo es el Día Nacional de la Lucha contra el Cáncer Cervicouterino. ¿Qué importancia es hablar, qué importante es hablar de este tema? No dejarlo de lado. Hace un par de semanas lo mencionábamos con otra especialista también del Instituto Mexicano del Seguro Social, a quienes les agradezco que nos hagan llegar estos temas y por supuesto a sus especialistas, expertos en cada uno de estos temas. Y a esta hora de la tarde me da mucho gusto saludar a la doctora Maite Guadalupe Flores Trejo, de la Unidad Médica No Familiar, ¿verdad? Del Hospital General de Zona número 67. Bienvenida, doctora Maite, ¿cómo se encuentra?
1: Hola, muy buenas tardes, muchas gracias por la invitación.
0: No, hombre, gracias a usted por aceptar venir y platicar de esto. La verdad, pues vamos a iniciar con esta pregunta de ¿qué importancia tiene que estemos conmemorando este día? De sí visibilizarlo y mencionarlo y conocer, pues, qué es el cáncer cervicouterino, ¿verdad?
1: Claro, pues darle

0: El énfasis a este día de la lucha contra el cáncer cervicouterino nos permite tener una oportunidad para recordarle a la población que es un cáncer totalmente prevenible y que si se detecta en etapas tempranas de la enfermedad, podemos llevar a cabo un tratamiento oportuno e incluso podemos llegar a la curación del mismo. En el instituto se ha avanzado bastante en cuanto a nuestros medios de detección y de prevención, sin embargo, aún es un gran problema de salud pública porque no se realizan las valoraciones periódicas que se deberían de realizar en nuestras mujeres, ¿verdad?
1: Claro, y ahora, pues preguntar cómo es que o cuál sería la causa principal para que se desarrolle el cáncer cervicouterino.
0: La mayoría del cáncer cervicouterino se ha encontrado actualmente que está relacionado al virus del papiloma humano, o mejor conocido como VPH.
1: Okay.
0: Esta no es una enfermedad que ocurra de la noche a la mañana, sino que lleva un periodo de aproximadamente 10 a 20 años en que se diagnostican las lesiones precancerosas y evoluciona a un cáncer cervicouterino como tal. Por lo tanto, nos da una gran ventana de oportunidad para hacer una detección oportuna y poder iniciar a tratarlo. También es importante tener en cuenta que el virus del papiloma humano pues es un virus bastante común, que la mayoría de las personas que son sexualmente activas van a tener contacto con él en algún momento de su vida. Sin embargo, el sistema inmune debe de ser capaz de eliminarlo sin presentar alguna alteración celular. Cuando hay algún desequilibrio en este nivel es cuando empezamos a presentar las alteraciones celulares.
1: Qué importante esto último que mencionas y conocer también cuáles son los factores que pueden aumentar el riesgo de contraer el virus del papiloma humano. Sobre todo esto en esto que mencionabas de que pues es todas las personas sexualmente activas deben de tener precaución con esto.
0: Claro, algunos de los factores de riesgo que se presentan en la población son el inicio de vida sexual a temprana edad, el tener múltiples parejas sexuales o tener contacto con una pareja sexual que tiene múltiples parejas, el tabaquismo, el no usar protección como métodos de barrera. Okay, y pues el no acudir a sus revisiones periódicas, ¿verdad? Además, también otro factor de riesgo es cuando ya se detectó una lesión precancerosa y no se dio seguimiento.
1: Correcto. Y aquí también conocer, doctora, cuáles son esas pruebas, porque sí te pueden hacer una prueba de saber si tienes activo o no el virus del papiloma humano, ¿correcto?
0: Sí, existen dos pruebas de tamizaje que tenemos dependiendo del grupo etario. Tenemos tanto la citología, que es el Papanicolaou, y tenemos el test de VPH. La citología lo que hace es detectar, ver las células, si ya hubo algún cambio a nivel del cuello de la matriz, que sería la parte que comunica con vagina, para ver si ya hubo alguna alteración que sería una lesión precancerosa y que si no se trata a tiempo, posteriormente se puede convertir en cáncer.
1: Correcto.
0: Y la otra es el test de VPH, que este lo que busca es directamente al virus de VPH, del virus del papiloma humano en las células, pero que aún no han causado algún cambio. Entonces, en este punto, pues podemos dar un seguimiento antes de que lleve a cabo las alteraciones.
1: Doctora, que esto es distinto al Papanicolaou, que también se tiene que realizar de manera frecuente cuando ya empiezas con una actividad sexual, ¿verdad?
0: Claro, a partir de los 21 años se puede comenzar a realizar este tamizaje, dependiendo de la edad, de los factores de riesgo, es como les vamos a recomendar que se realicen, y en algunas pacientes es cuando se va a realizar el test de VPH. Okay. No está indicado en toda la población, pero pueden acudir a su servicio médico para detectar cuándo sí está indicado.
1: Y ahora, algo que suele pasar en todas las mujeres es el nervio, el temor, podríamos decirle el miedo de realizarse las pruebas, como lo es el Papanicolaou, ¿verdad? Pero es parte de la etapa. Así como se inicia la actividad sexual, se tiene que iniciar a acercarse a este tipo de estudios. Entonces, ¿cómo poder quitar esa venda de los ojos a muchas familias que no le digo nada más que hablen de mujer a mujer, porque hay familias en el que el hombre es el que está al pendiente de mujeres, ¿verdad? Entonces, el que les digan, oye, sí tienes que realizarte esta prueba en algún momento, ¿verdad?
0: Sí, es totalmente válido y normal el tener miedo o el tener nervios sobre esta prueba, pero es importante saber que siempre se van a realizar por personal capacitado que en todo momento va a proteger tu dignidad y tu privacidad, que además es una prueba súper rápida, es una prueba que no es... Es un poco molesta, sin embargo, es peor el hecho de dejar pasar tantos años sin realizarla por 2 minutos que dura la prueba. Y siempre vamos a tratar de que sea lo más confortable para la paciente, ¿verdad?
1: Claro. Y que en cualquier momento que haya alguna incomodidad, pues que se le externe al personal el cómo se está sintiendo, ¿verdad?
0: Sí, claro. Siempre vamos a estar escuchándote, que te sientas cómoda y que te sientas en confianza y pues que esto sea lo más rápido posible.
1: Sí, definitivamente. Es muy rápido y no lo dejen pasar, como bien lo comentaba. Doctora, para ir cerrando el tema, sí me gustaría que nos mencione cuáles son esos servicios o de qué manera pudieran apoyar a las mujeres que ahorita tengan alguna duda o tengan una alerta sobre el cáncer cervicouterino. Es decir, ¿con quién sería la primer persona que se tengan que acercar ahí en el IMSS?
0: En el instituto tenemos estrategias de prevención y de detección oportuna, que van desde su contacto directo con su médico familiar, acudir a orientación, a consulta médica en caso de algún malestar, y también en los módulos de prevención, donde podemos realizar las pruebas de tamizaje, como es el Papanicolaou y como es la prueba de BPH cuando esté indicada. Además, si ahí encontramos alguna alteración, se le da seguimiento a los resultados, se les explica a las pacientes en qué va a consistir el proceso, y si llega a requerir un tratamiento por algún médico especialista, se puede derivar a oncólogos cirujanos, a oncólogos ginecólogos, tanto a servicios de psicología, enfermeras especializadas, para tratar de llevar el manejo integral lo mejor posible.
1: Correcto, doctora, muchísimas gracias por esta plática. Esta fecha del Día Nacional de la Lucha contra el Cáncer Cervicouterino, hay que recordar, es el 9 de agosto. Y en esta ocasión cae en domingo, ¿sí, verdad? Bien, muchísimas gracias por haber estado aquí con nosotras, doctora Maite. Gracias también al Instituto Mexicano del Seguro Social por acercarnos a estos temas. Y, por favor, no lo deje, no se olvide de estas situaciones. Si usted tiene alguna duda, algo que diga, hijo de su, sospecho de esta enfermedad, mejor acérquese con el experto. Gracias, doctora Maite, que tenga un excelente fin de semana.
0: Gracias, igualmente.
1: Bien, gracias también a ustedes por habernos escuchado. Tenemos que hacer una breve pausa y ya regresamos con lo último de este espacio informativo.

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6: Hola, hola, ¿qué tal? Muy buenas tardes. Un placer saludarlos el día de hoy, viernes. La temperatura actual en el centro de Monterrey marcando los 33 grados centígrados. La máxima que estaremos esperando para la jornada de hoy estará en los 35 y ya por la noche este valor va a descender a 28 grados centígrados. Probabilidades de lluvia para el día de hoy de 13%, sin embargo, no está descartable. Tendremos un cielo medio nublado. Y para los próximos días, mucha atención. El día de mañana, sábado, llegando hasta 34 grados centígrados, con un 15% la probabilidad de precipitación y un cielo parcialmente despejado. Para este domingo las condiciones cambian notoriamente, teniendo una probabilidad del 42% de posible tormenta, para que lo tenga muy a consideración. La temperatura máxima estará en 33 grados centígrados y posteriormente para la siguiente semana, el día lunes arrancando con 34 grados centígrados, probabilidad disminuyendo hasta el 22%, sin embargo, se van a mantener los cielos nublados. Ya para el día martes y miércoles la temperatura incrementa nuevamente hasta 36 grados centígrados y la probabilidad de lluvia disminuye hasta el 12%, con unos cielos que van a volver a estar despejados. Y en la República Mexicana, el paso de la onda tropical número 24 de la temporada cruzando hacia el Pacífico genera lluvias sobre todo en las costas del Pacífico, Sierra Madre Occidental y en el occidente. Estas lluvias se presentan muy fuertes y puntuales. Mientras que en el centro y sureste del país hay lluvias también, pero de manera más aislada. Además, tenemos también la onda tropical número 25 que está cruzando sobre el sureste del país y también interactuando con canales de baja presión genera estas inestabilidades en lo que es la República Mexicana. Y por otro lado, tenemos una vaguada en la altura que mantendrá algunas lluvias activas para el noreste de la República Mexicana a partir de este domingo, como le venía comentando, para que lo tenga en consideración y planee muy bien sus actividades. Más que nada de este fin de semana. Hasta aquí todos los detalles para Enfoque Monterrey. Mi nombre es Cristina Rodríguez y que tenga un excelente fin.
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7: Viene, ahora nos vamos a la información deportiva. Ya está más que listo Alberto Cantú, vía telefónica. Adelante, Alberto.
8: Hola Fernando, un gusto saludarte en este viernes, inicio del fin de semana, empezando la información con los Tigres. Este día por la noche, a las 7 de la noche en Minneapolis, enfrentarán al Minnesota en la continuación de la fase de grupos de la Leagues Cup. El equipo felino necesitaba del triunfo para depender o seguir dependiendo de ellos mismos para clasificar a los cuartos de final del torneo. Tigres empató un gol con el Real Salt Lake City en su debut dentro de la Leagues Cup, ganaron el punto extra en penales. Si hoy vencen al Minnesota llegan a 5 puntos y el martes en casa, en dado caso de vencer al Vancouver con 8 unidades, prácticamente se clasificarían a cuartos de final del torneo binacional, tomando en cuenta que Tigres, si bien no ha leído bien bien del todo en el arranque de temporada de local, empataron con San Luis, bueno, históricamente son un equipo fuerte, entonces si hoy vencen en Minneapolis al Minnesota, todo indicaría que derrotarían el martes al Vancouver en el Volcán, clasificarían octavos, es por eso que el partido de hoy es clave, 7:00 p.m, repito, en Minneapolis. Mientras tanto, los Rayados cerraron este día su preparación para enfrentar el día de mañana al Inter de Miami de Lionel Messi allá en la Leagues Cup. Habló en rueda de prensa el entrenador del Inter Miami, Ángel Guillermo Hoyos, el de entrenador sudamericano, dijo que Rayados tiene un gran plantel, que por la calidad de ambos equipos será un partido muy atractivo. El futbolista Telasco Segovia, venezolano del Inter Miami, comentó que Rayados también es un equipo grande en México, un equipo muy competitivo, pero que el Inter Miami buscará sacar el triunfo desde el primer minuto, ya que tienen, según sus palabras, al mejor futbolista del mundo, en este caso el argentino Lionel Messi. Así está la previa del partido. Rayados entrenará hoy por la tarde en Miami, el día de mañana el partido es a las 6:00 p.m. en el estadio Nu de Miami, repito, y el partido importante para Monterrey. Empezaron perdiendo la Leagues Cup, cayeron ante el Orlando City, obligados a ganarle al Inter Miami, obligados a vencer al Nashville la próxima semana, para con 6 puntos aspirar a una futura clasificación a cuartos de final. Incluso Monterrey, si gana los dos partidos que le restan, no tiene segura la clasificación, ya que la derrota ante el Orlando les perjudicó en ese sentido. Continuando la información con la NFL, ayer por la noche comenzó la pretemporada, las Panteras de Carolina vencieron 33-30 al conjunto de Arizona, y el día de mañana a las 10:00 a.m, tempranito, será la inducción al Salón de la Fama de la NFL en la clase del 2026. Exjugadores como Drew Brees, Larry Fitzgerald, Luke Kuechly, Adam Vinatieri y Roger Craig serán los inducidos en Benson, Ohio, allá en Estados Unidos. Así está la información en estos momentos. Y para cerrar también, este día comenzó el fútbol europeo en las ligas del viejo continente. Arrancó el fútbol en Holanda y en Portugal. En Holanda, el Excelsior está derrotando 3-0 al Cambuur, y en Portugal están empatando 0 goles el equipo de Estoril y el conjunto del Famalicão.
7: Bien, muchísimas gracias, Alberto, por la información. Te seguimos leyendo en la página del porvenir.mx, en la sección de los deportes. Que tengas un excelente fin de semana. Ojalá que esté tranquilo dentro de lo que se pueda.
8: Esperemos que esté tranquila la situación. Estaremos pendientes de cualquier información.
7: Claro que sí. Gracias, Alberto. Oiga, gracias también a usted por habernos acompañado en esta hora de información. Regresamos el lunes puntuales a la 1:00 p.m, deseándole que la pase muy bien este fin de semana. La acompañó con muchísimo gusto Alejandro González en la producción, Richie Garcés en el control técnico y una servidora, Fernanda López Vanegas, en la locución. Que tenga un excelente viernes. Bye, bye.

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Compadre, que suena macizo ese tamborazo en esta noche, compomero. Vamos a zapatearle todo el mundo. A ver, compadre. Vamos a aventarnos la raza que está ahí en su casita. La raza que lo está viendo.

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0: Hay debe. Buenas tardes, bienvenidos. 3 de la tarde con 4 minutos. Temperatura 35 grados, zona centro Monterrey. Hoy, 7 de agosto del 2026, se les saluda tu amigo de hoy, mañana y siempre, Johnny el Guardián, el Boca Seca Mayor.
1: No, pues mejor nadota.
0: Ah, qué bañado aquí. Qué bañado, güey. ¿Qué onda? Somos de los mismos, güey. No somos la dupla chida, carnal, ¿eh? Ay, ya. Bueno, como ya lo vieron, en el radio control me acompaña. Mejor nadota. Mejor nadota. Mejor nadota. El orgullo. El orgullo de San Nicolás de los Garza, Nuevo León.
2: ¡Bruto!
0: ¡Y arribaste! Mejor nadota.
1: No, pues mejor nadota.
0: Lo mismo digo yo, mejor nadota. Bienvenidos, ya lo saben, raza, marcar vía de contacto sonando todo lo que da 811-5870-6566. El WhatsApp ya también, 8-116-116-91. Para escucharles, ya saben, las clásicas, la primera hora, clásicas, papá, ¿eh? Y a la segunda, son de las tejanas bañadas en salsa manchada sin mole, en ausencia del tremendo Carlos Treviño, el Ranger. Ya sabes, ¿eh? Ya te la sangre, vampiro. Ah, qué bañado, es que... Ya te la sangre. No Mickey.
2: Hable bien.
0: El otro. Ya estaba con Toño y Lupe, que parece en Cele. Del pastel cubierto de miel. Besito con ventosa. Así vieron las tortas, papá. Bienvenidos a la raza. De 3 a 5. Se amenaza Guardiatón.
1: ¿Qué?
0: A Guardiatón.
1: No, pues mejor nadota.
0: Dicen que el Rorro no ha llegado. Fue a comer, salió a comer y dicen que el Rorro no ha llegado. Yo no tengo nada que ver con eso, ¿sale? Dice, ajas, guardián, el terror. Que aún trae, ¿qué? Ah, que el terror. Que aún trae diarrea el Ranger.
1: ¿Qué?
0: Besitos a Jerry.
3: Se oye muy afeminado el primo.
0: Así dijo el vato. Besito con ventosa. A toda la gente que está en sintonía, amigos. De van en los de diferentes locales. A mis amigas de ropa aquí por Carlos Salazar y Treviño. Sí, dice, guardián, ¿qué onda? ¡Hombre, que andamos, muchachas!
4: Buenas tardes, compadre.
0: ¡Ey!
4: ¡Duele la panchita al Ranger!
0: ¡Duele la panchita!
4: ¡Un manguito, compadre! ¡Que se le quite! ¡Saludos de aquí, compadre!
0: ¡Ánimo al cuadro!
4: ¡Duele la panchita al Ranger!
0: ¡Duele la panchita, bebé!
2: ¡Arriba!
0: ¡Duele la panchita, bebé! ¡Duele la panchita, bebé! ¡Chubavita, chubavita! ¡Bebé!
5: ¿Qué onda, mi boca seca?
0: ¿Qué onda, carnal?
5: Y se me hace que el... del Ranger, compadre.
0: ¡Ey!
5: Andar buscando ya chamba en otro lado, ya mucha faltadera, compadre.
0: No, pues.
5: Ánimo al cuadro,
0: piensa mal, le acertarás. Oye, recordarles que el próximo martes.
6: ¡Cállate, baboso!
0: Yo vivo y digo, ya me callé, güey. Martes 11 de agosto, prepárense porque estamos aquí en cabina en entrevista. 11:30 de la mañana en el estudio P, aquí. ¡Grupo Sólido! Ah, va a estar el próximo martes 11 de agosto, va a estar muy chido, ¿eh? Va a estar sensacional, déjame ver si tengo boletos. A ver. ¿Qué? Ah, sí tengo boletos. Sí tengo boletos, sí. Raza, que mande todo su mensaje. Ya participen para los boletos, ¿sale? Ya participen para... Simplemente mandando tu mensaje ya participas, ya. No me digas, guardián, quiero boletos. No, ya. Ya estás participando, ¿sale? Porque no quiero que, guardián, boletos, ya. Basta. ¿Qué dice?
7: Buenas tardes, mi querido guardián.
0: ¿Qué onda, compadre?
7: Lo que nos faltaba. Dile ahí a al Ranger que...
1: ¿Qué?
7: Que si se quiere eliminar de estómago, que con un mango se le quita, dile.
0: Yo le dije también.
7: Un mango de soda.
0: Le dije, yo dije, pero del talache, del pico. Y,
2: ahí está un pico.
6: Boletos, boletos, boletos. Queremos boletos.
8: Eres metiche.
0: ¿Qué le dije? ¿Qué le dije?
8: Ya. Totero y patilludo.
0: Y patilluda. Ya con el mensaje que usted me mandó ahorita, con que usted tiene terminación, déjeme decirle, terminación 2167, ya está participando para los boletos, ¿sale? Ya. Guardián, ¿cómo se irá? No, yo no sé nada, cabrón. Yo no sé cómo traerá nada que lo ato.
8: Cállate, que me desesperes.
9: No te doy otra más porque... Sí.
10: Mi guardián de oro.
0: ¿Qué onda?
10: Buenas tardes, compadre.
0: ¡Hombre!
10: ¿Qué? O sea, puedes complacer ahí con la de... mecánico de amor, compadre. La mecánica, fierro, fierro. Ay.
0: Ahorita viene competencia en las clásicas. En las clásicas viene competencia.
11: Guardián.
0: ¿Cómo está?
11: Besito con Ventosa. Y el Ranger te la pone. Ay, y lo sabes.
0: Que se la ponga el diablo, güey. A mí no, chica. ¿Yo por qué, güey? Que se la ponga el diablo.
11: Nos vamos con la de no tomes más. Mejor un caguamo. Ah, no. No rompas
12: nada. Traes
0: sí,
12: buen cotorreo, amigo.
0: Ah, sigue.
11: Padre guardián.
0: ¿Dónde agarras?
11: Saludos
0: desde
11: Monte Cristal.
0: Dale.
9: Este es muy pegriloso. Muy pegriloso.
11: Una canción de Beto Quintanilla, la que caiga.
0: No estés jugando. No,
11: saludos para los de Doctor Arroyo. Vamos para allá mañana. Allá nos veremos.
0: Ya está, compadre.
11: Saludos.
0: Hasta las 5. Son los corridos con el Rorro. Hasta las 5. Vámonos, mi Vázquez. Pónchela la primera.

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0: Perfecto, excelente. 325. Bien, mañana, toma. Oye, mis amigos que están ahí por vía Facebook también, te invito para que ingresen a la página de Facebook. Está La Ranchera MTY, así mero. A ver si tenemos publicación ahorita. Ah, no, ah, sí. Echate otro, que así comienza el maratón de 3-5. Y no, ya le pusieron acá.
1: ¿Y qué tiene?
0: Y ni modo. Dice por acá, Alejandra Cuña, echando otra boca seca, anima el cuadro. Ojalá pronto te recupere mi compadre el Ranger, claro. Noé Rodríguez, la canción de la herida de Tigrillos. Auri Pérez, buen maratón, y ni modo. Rebeca Noemí Valle, baja. Buenas tardes, boca seca, desde Escobedo, echate otra boca seca, y ni modo. Parece que Carlos Sevilla, el Ranger, a lo mejor tomó unas vacaciones o anda enfermo del estómago. Te encargó una canción de Bobby Pulido. Ojalá y te animes, y ni modo. Cristian Valdera, saludos, carnal, anima el cuadro. A toda la raza que le da me gusta y comparta la publicación. Y también la página de La Ranchera de Monterrey, ¿sale? Así, anima el cuadrilátero. Perfecto, mensajitos de WhatsApp, mensajes de WhatsApp.
2: Qué buen día, buenas tardes, Jerry, el travieso del botoncito. Oye, ¿puedes conocer alguna de estos paz, la que caiga? Oye, dale un besito con
3: ventosa
2: al Jerry, ¿no?
3: Ya
2: que estás ahí.
3: Se oye muy afeminado el primo.
0: Yo digo también.
4: Guardián, vive su vida.
5: Complázame con la canción de Los Hijos del Pueblo, ese botecito. Y ahí saludos al Ranger, ahí sí me puede poner una lluvia de efectos.
0: Ajá,
6: me vale, me vale.
0: A mí también me vale. Espérame, déjame buscar una hoja. Que no tengo hoja para rayar aquí, carnal. Ah, ahorita busco. Perfecto, ahorita lo checo. Dice por acá, Guardián. Dice Guardián, saludos para José, que se va a tomar unas bien frías, nada más. Bajaremos una linda esperanza. Una linda esperanza. Ya está, carnal. Ánimo el cuadro. Más mensajes.
7: Viernes de palo. ¡Mitas, viejo! Saludos para don Pablo, el papá del fantasma acá en Cadereyta. Saludos.
0: Ánimo el cuadrilátero, perfecto. Ah, mi compadre Toño, ¿qué onda? ¿Qué era boletos ayer? ¿Me dejaste esperando? Ah, ese es mi Toño. Aguántame, mi Toño. Aguántame la risa, te saca el payaso, Toño. El cemento Toñazo. Ya está, papá, aguántame la risa. Ya saben que todos están participando para los boletos. Todos.
2: Bájale, guardián, ya están los de oficinas. Te están empezando a tener miedo.
1: ¿Y qué tiene?
0: ¿Y qué tiene?
8: Ese es mi Ranger de Texas. Es el mejor locutor de todos los tiempos. Ya te extrañamos, chiquitín. ¿Dónde andabas? Que no te veías.
0: Ya saben.
8: Saludos, compadrito. Saludos a mi compadre Jerry Vázquez, el gatito. Dime, mijo. Que te quiero pedir la de Cama y Mesa. Cama y Mesa de Roberto Carlos para mi mujer, que no puedo decir su nombre todavía.
0: Ajá, de una vez.
1: ¿Y qué tiene?
0: De una vez, ¿y el nombre? ¿Qué? ¿Vamos a hundir el barco? ¿Vamos a hundirlo? ¿Qué?
9: El guardián, ya ahorita que andas ahí en Las Tejanitas, ponme por fix la de Hoy Te Soñé. A ver si me la puedes poner.
0: Hoy.
9: Soy Rosy de Apodaca.
0: Hoy te soñé, hasta Apodaca, perfecto. La vamos a. Ah, sí, ya ahí la tengo, tú, Vázquez.
10: Ya
0: tengo preparada. Ya está, papá, ánimo al cuadro.
11: ¿Qué onda, compadrito?
0: Oye,
11: boca seca, hey. Ponme una de los Tigres del Norte, compadre, por favor.
0: ¿Cuál?
11: La de José Pérez León.
0: Ah, entonces estás a las 5, güey.
11: No, se chinga loca. Unas guamas para el calor.
0: Unas mangas largas. Saludos para Giovanna, que hoy se inscribe para la primera comunión. Saludos desde Cadereyta. ¡Órale! Giovanna, para la primera comunión. Beso, perfecto, así mero. Así ver este que quiero participar para. Ah, no, para ver a Sólido, cálmate, todavía no hay boletos para ver a Sólido. Espérame.
12: Oye, guardián, hey. ¿Me puedes mandar un besito bien húmedo? Porque ya tengo mucho que no te veo, papi.
0: Ándale, pa' que vino.
13: Yo tengo el talento, pero de comérmela. Ay. La comida.
14: Buenas tardes, Jerry Vázquez.
1: Dime, mijo.
14: Juanito Moreno.
0: ¡Ey!
3: Te agradezco infinitamente que hayas tomado las riendas de ese programa, de verdad, porque está muy, digamos, ustedes aquí en Monterrey, muy empinado, está muy bonito. Qué bueno que fue que
10: ¡cállate, baboso!
3: Neta, te lo agradezco, qué bueno que les vayas a subir el rating a ese programa.
14: Los voy a acusar.
3: Es lo que es de las 3 de la tarde a las 5. ¡Felicidades, Juanito!
0: Muchas gracias, gracias. Dice Guardian Ranger, ponme la canción el domingo de la ley de... ¿qué? De domingo, de Elida y Amante. Arre, perfecto, la vamos buscando. Dice por acá. Dice por acá, ¿qué? ¿Es ese? ¿Es el mismo, va? El Carpi de Escobedo, ya te la sabes. Semicarpi de Escobas. Dice, saludos, guardián, desde Country. Mira, mira, mira, mira. Desde Country, de Contripón.
15: ¿Qué onda, guardián?
0: Hey.
15: Mira, Maya me regañó por andar peleando con ustedes.
0: Ah, ya ves, ya ves.
15: Contigo y con el Angustias. Hacemos las pasos, ¿ok?
0: Sobres.
15: Oiga, dedícame oigo una canción, ¿no?
14: ¿Qué?
0: ¿Cuál?
15: Así.
16: No, mañana.
15: Soy Regina, ¡péchense los bollos!
0: ¡Péchense los bollos! ¡Ey, Vázquez, que pinche los bollos! A mi compadre de Juárez, fabuloso de Juárez. Animal Cuadro, Animal Cuadro, fabuloso de Juárez.
17: Hay que echar una de Topaz, Boca Seca, hay que echar una de Topaz. Cuídate mucho, Dios te bendiga. O si no, la de Fito Olivares, Agüita de Limón. Dios te bendiga, Boca Seca, Dios te bendiga. Saludos ahí para Orlando Junior, Cuadro Bravo San Juan. Ahí para San Juan y el Cuadro. Para Lados, que anda ahí con ella. Y René, la bruja, cuídate mucho.
0: Saludos
17: a todos los pueblos nuevos, guardia de Sumerca y al Narco y todos los taxistas. Y aquí de Cadereyta, que viene de Nuevo León y Juárez y Guadalupe de Bay.
0: Ya está grabado, aquí onda mi guardián, saludos desde Cadereyta, Animal Cuadro. Dice, saludos para mi prima, ¿qué? Gemoine, que va llegando de Corea, ajá. Gemoine. Gemoine, ¿qué onda? Gemoine se llama, o Gemoine, acá.
18: Hola, ¿qué tal, guardián? Buenas tardes, buenas tardes, compadre. Oye, ¿me puedes poner una de OTLB? Ni soltero, ni casado, algo así, creo que va. Porfa.
0: Órale, ya está. A ver, mi amiga, la que dice que saluda a su prima de Corea.
19: Se llama Hermione.
0: Ah, Hermione. Perfecto, Vázquez, vámonos con las primeras, Vázquez.

0: ¿Por qué votamos? Rápidamente, tres cuartos partes de la cancha. El golpe, un voto. Llevan por el golpe. ¡Ándale!
1: Por la dos, guardia.
0: Dos votos para el golpe.
2: Por el golpe.
0: 3-0. 3-0, no puede ser. No puede ser que vaya 3-0 ya. 3-0.
1: Por la uno. 1-3.
3: Mi guardián, mi lo sigo diciendo, el único y maravilloso, el gran locutor de la ranchera 90.1 es el guardián, es el que saca la estación adelante. Sí, mi guardián, atentamente fabuloso y fuera
0: de Nuevo León. Muchas gracias, fabuloso. Ánimo. Mi carnal, saludos.
2: Guardián, hey. Acá de Montemorelos por el golpe, guardián.
0: 1-4. Siguiente voto. ¿Cuál lo decide?
1: Por el golpe, guardián.
0: Señoras y señores, 1-5.

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0: dice la raza?
1: ¿Tienes de García? ¿Qué onda, Jerry?
2: Oye, guardián, ponme ahí la de Indio Enamorado del Laberinto. Y un saludo para Cástulo y para Lani, que andamos hablando acá en San Mateo, acá por rumbo San Juanito, por el audio. Y saludos para el gordo que anda para allá, para rumbo a las trancas con el bebuco.
0: Ahora regresa la calabaza, la pajarera de los cadetes a las 5 de la tarde, los corridos. Aguántame la risa. Y saludos, guardián, para Montemorelos por mi canción María de Pegaso. Órale, ya está la calabaza. ¿Qué más?
3: El guardián me las pone.
4: A ver, chulo, deja la primera de una vez sin escuchar la segunda. Saludos, mi guardián.
0: Ánimo, carnal.
5: Buenas tardes, mi guardián. Hey. ¿Cómo andas del pie?
0: ¿Qué? Ajá, ¿qué onda, güey?
6: Vámonos por la 1, por la 1, por la 1, guardián, por la 1.
7: Boca seca, por la 1, compadre. Mil veces la 1, mi boca seca de oro. El mejor locutor de la 90.1. Le dice que le guste y el que no le guste, que se queje la vida.
8: Por el norte, guardián. Muchas gracias, boca seca.
0: Perfecto, vámonos con las que siguen, mi base.

0: ¿por qué votamos?
1: Por el fregazo.
0: Ah, no, ese no son, espérate. Ah, está.
2: No te doy yo, no.
0: Me revolví.
1: Oye, padre, si alguien encuentra al Ranger, díganle que le lleve mi canal a la pensión de los niños, de los 5 niños, porque está bien entrado el vato. Si lo ven, díganle, por favor.
0: Ranger, que la pensión de la muchacha esa. ¿Te reportes, hijito?
3: Por la 1.
0: Cumbia de lazo, va ganando cumbia de lazo.

0: 1 a 1, se empata la competencia. 1 a 1, 1 a 1, 1 a 1, 1 a 1, 1 a 1.
1: Tengo fácil.
0: 1 a 2. 1, 2, 1, 2, 1, 2, 1, 2, 1, 2.
1: Vámonos por la
0: 2,
1: mi guardián.
0: Ya te
1: otra boca seca.
0: Hola, chamo, papá. 1, 1 a 3, 1 a 3, 1 a 3, 1 a 3, 1 a 3.
2: Solo, solo por la 1.
0: Por la 1, 2 a 3, 2 a 3, 2 a 3. ¿Qué dice? ¿Qué dice mi amiga?
3: Te iba a decir Tomás Valdés, pero como ya somos amigues.
0: Sí, somos amigos.
3: Bueno, ya te voy a decir guardián.
0: Sobre.
3: Votamos por la 1, amigues.
0: Gracias, amiga Regina.
4: Ya está ahí en la batirroca.
0: 3 a 3, gracias, amiga. Mi amiga. Es mi amiga Regina, mi amiga. Yo siempre.
5: ¡Ah,
0: mi amiga! Márquez. Que te la ponga el diablo, güey.
2: Cállate, baboso.
1: La 1.
5: ¿Qué?
0: 4 a 3, 4 a 3, último voto. Último decide. El último decide, muchachos.
6: Cumbia de lazo, tú, guardián, tío.
0: 2, 4, 5, 5, 5 a 3, cumbia de lazo. La cumbia, muchachos, porque es viernes, es viernes, es viernes.

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0: ahorita le doy lectura a los demás mensajes, mi Vázquez, porque ya no vas a alcanzar la hora.
1: Por la uno, compadre. Por la uno. ¿Dos? Yo tú, yo voy al jondío.
2: Quiero tú, guardián, quiero retar al guardián y la guardianiza. Paco Silva, 20 años, contra la que quieras.
0: Ay, perro.
2: Saludos, compadre.
0: Ay, perro.
3: Oli, guardián.
0: Oli. Oye,
3: de pura casualidad, Ranger sí nos ha parecido. Ayer estuvo conmigo, pero pues no.
4: Se oye muy afeminado el primo.
0: Sí.
5: Por la uno.
0: Ok, muchachos, perfecto. Oye, ya viene la segunda hora. Son bastantes mensajes. Ahorita le doy seguimiento a todos los mensajes. Son bastantitos porque ya terminamos la primera hora de las clásicas. Y ya viene la segunda hora de las tejanas bañadas en salsa, manchadas en mole. David Casas, salimos al cuadro.

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0: dos, tres, soy negro. El negro combina con todo, ya lo saben. ¿Qué tengo mensajes?
1: Besito con ventosa, Juanito. Ay, por la uno.
0: Ajá, ¿qué onda, neta?
2: Por la dos, por la dos.
0: Son puros mensajes que quedan pendientes, ya muy bien.
1: Votamos por la uno, votamos por la uno.
2: ¡Uma, uma! ¡Ay, pero eres malo!
0: No veo por qué, no veo por qué me hace reír. Me hace reír la Regina.
2: ¡Uma, uma! ¡Ay, perdón! ¡Eres malo!
3: Mira, cállate, mejor, mejor.
4: A ver, compadre, un saludito para el mejor locutor de Monterrey, a mi compadre Don Peter Martínez.
0: Ah, ¿cómo no?
4: Saludos, Peter.
0: A Don Peter Martínez.
4: Nadie como tú, compadre.
0: Es correcto, honor a quien honor merece, Don Peter Martínez. A Don Peter Martínez, ¿no? Ícono de la radio, en verdad. Oh, en verdad, yo me pongo de pie. ¿Ah? Y un aplauso, Don Peter. ¡Don Peter Martínez! Muchos alumnos tiene Don Peter Martínez, ¿eh? Y uno, o sea, también imitador, como dice, Don Peter Martínez, que soy yo, tigre, como tigre. Bueno, en ahorita las tejanas, te pones algo de los chucos, así sabes, perfecto. Don Peter Martínez, ahora los enamorados, tigre.
5: Hola, guardián, buenas tardes.
0: Buenas tardes.
5: Oye, yo quiero competirle al de 20 años de Paco Silva.
0: Árale.
5: Con la de Seca tus lágrimas de Silvio Brito.
0: Ah, Jamiki, pero lo que pasa es que ese es más tarde, cuando empiecen las de Pari con el guardián, porque ahorita son puras tejanas.
6: Oye, compláceme con algo de los Gilbertos,
0: Gilbert.
6: El Rosalito, Palabra de Hombres. Si quieres, ponla en competencia, va, con cualquiera.
0: Debe estar grabando.
6: Saludos para la señora Fanny Hernández.
0: Saludos.
6: De parte de su amor, Rubén Tapia.
0: ¡Vámonos!
7: ¿Qué onda, guardián?
0: ¿Qué onda?
7: Compadre, compláceme con la canción de Signo Libre, compadre, por favor. Un saludo a toda la raza que anda circulando por Luis Cortines en ese tráfico. Saludos.
0: Saludote grande. Son tejanas ahorita, carnal.
1: ¡Soy Regino!
8: Guardián, buenas tardes.
0: Buenas tardes.
8: ¿Te podrás poner en competencia la canción? Solo sé que fue en marzo. Ay, por favor. Que tengas un excelente viernes.
0: Igualmente, carnal, déjame la busco, ya sabes.
9: Semi guardián, buenas tardes, compadre.
0: Hey.
9: Oye, póngame la del silencio de la noche con los chucos. Un saludo para toda la recita de Teófilo que andamos en friega.
0: Ya está.
9: Jalando bien machín. Y la mamá de Changuito es mi novia.
0: Hey, ya bueno,
10: a ver si puedes poner la de los Phantom Boy de los dos gatos, por favor.
0: ¿Cuál?
10: Saludos y buen día. Phantom Boy de los dos gatos, por favor.
0: Dos gatos.
10: Saludos y buen día.
0: Esa ya le pusimos un no sé qué día, ¿no? La de dos gatos. Bueno, te pongo otra de Phantom Boys, perfecto, ¿eh? Aquí van las primeras de la hora.

León y Tigres, hoy te soñé. En contra, en contra, en contra de... ¡Qué bárbaro, Vázquez! ¡Se la estás bañando, Jerry Vázquez, en los controles!

0: nos va a decir por qué votamos, dice por acá. Yo te guardé saludos cordiales, podrás poner a empezar con la canción de los palominos. Eres lo que más quiero, anhelo estar siempre contigo. Esa, palominos en acción. Ayer pusimos una de palominos, carnal, la de la llama. Diga, ¿no?
1: Con la dos,
0: Flaco Naranjo, eso papá. Flaco Naranjo, eso papá. Flaco Naranjo, 2-0. Flaco Naranjo, se está quedando atrás de Tigres Sáenz.
1: Guardián, por la 2. No hay punto de comparación.
0: No, pues ahí está, papá, la pidieron.
2: Está bueno, hombre.
0: La pidieron, ánimo, yo la pongo. Cuadro. Ánimo al cuadro, papá, ¿eh? 0-3.
3: Por la 1, Tigres, por la 1.
0: 1-3.
1: Por la
0: 2,
1: Guardián, por la
0: 2. 1-4. 1-4.
4: Por la 2.
0: 1-5, señoras y señores. Paremos la masacre, la paramos.
1: Por la 2, morro.
0: Ajá. Mejor nadota, güey.
2: No, pues mejor nadota.
1: Flaco naranjo, mi guardián.
0: ¿Qué
1: otra boca
0: saca? Flaco naranjo. Paremos la masacre ya, muchachos.
5: Algo del as de la sierra, mi compi. Algo de eso. No, estamos escuchándote y votamos por el
0: 1. Ya bailaste.
4: Por la 1.
0: Para
4: no soñarla.
0: Ajá, para no soñarla. Último.
1: El mejor zapatero va por la 2.
0: Emilio Navalla
1: contra Juan
0: Memoreno.
1: Esa batalla.
0: Señores, se queda Flaco Naranjo.

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0: Oye, puras bañadotas estamos aventando el día de hoy, carnal. No, dice por acá. Ya sabes. Noé, mi compañero Noé Rodríguez. El lunes, carnal, sale la rola esta porque está en allá en grabación. No la alcanzaron a pasar, carnal. El lunes, mi compañero Noé, aguántame la risa, carnal. Ya sabes, amiguito. Ya sabes, perfecto. ¿Qué tengo? Vamos a los de acá, ¿va? De este lado. Hormigas, no olvides que tengo llamada. Échamela.
1: Boca seca, que le saque del medio.
0: A ver, espérame, échamela. Bueno, buenas tardes. Buenas tardes. Bueno, buenas tardes. ¿Alguien por ahí? Que me escuche. ¿Hay alguien ahí? ¿No? Al
1: terreno. También, no más de arriba. Que le rasque abajo.
0: Ya están todos los mensajes, güey.
2: Ahí están todos. Hazte cargo, mi guardián, la de tu cárcel con el tejano loco, Alvin Zamora. Con la competencia de compadito. Checo Garza, la sala nueva.
0: ¿Cuál? ¿Cuál pidió mi compadre?
2: Con la competencia de compadito. Checo Garza, la sala nueva. Con el tejano loco, Alvin Zamora. Mi guardián, la de tu cárcel con el tejano loco.
0: Ah, tu cárcel. Ah, ahorita la de tu cárcel, Vázquez. Va contra mi compadre, la que quitamos hace ratito.
3: Guardián, ¿eh? Me la pone.
0: Sí.
3: La del soñador. Ajá. De David Olivares. Por favor, saludos.
0: Perfecto, ya está la calabaza.
4: Oye, guardián, ahí te encargo algo en competencia. ¿Qué te parece la del cisne? Ahí ponle en competencia.
0: ¿A qué? ¿Qué dijo?
4: Oye, guardián, ahí te encargo algo en competencia. ¿Qué te parece la del cisne?
0: Ah, ¿cómo no?
4: En competencia.
0: Qué rolota, papá, qué rolota.
5: Guardián, buenas tardes. La señora que no haga pausas, guardián, porque asusta.
0: Yo también dije, ¿qué pasa?
6: Buenas tardes, señores, porque el guardián te las pone y te manda tu besito de ventosa.
0: Yo le mando así. Ándele pa' que vino. Así me... Vámonos con los que siguen, Vázquez, ¡pónchele, mijo!

0: Becerra, mi compadre, he visto videos de mi compadre y siempre dice, hoy nomás este rolón. Con todo respeto, mi compadre Pedrito Aguilar, amante de la música tejana, él dice que más tejano no se puede. Rápidamente, gracias, vámonos, rápidamente, los votos.
1: Si tú te fueras de mí, guardián de los talibanes.
0: Ajá, espérame. Aguántame, la que sigue.
2: Guardián, hey. Pon algo de la mafia, tú y solo tú. ¿Vale? Una de las viejitas. Ponte otra boca seca.
0: ¡Ánimo! Bueno, pues no votaron por radio, ¿verdad? Ahí está.
3: Votamos por la
0: 1,
3: Juanito Moreno.
0: La 1, el silencio de la noche. Un voto para el silencio.
4: Por la 1, mi boca seca mayor.
0: Ánimo al cuadro.
4: Ni modo.
0: Lleva 2-0 los chucos.
3: La 1.
0: 3-0 los chucos.
5: En el silencio.
0: Madre, 4. Se va a ir en zapatito.
6: Por la 1, mi guardis.
0: Gracias, loquilla. Eres una loquilla.
7: Por las 4 esquinas. Y ni modo.
0: No, pues ya perdiste, mija. Ya son que 2-5, 5-1. Yo recuerdo.
8: Volador, guardia, volador. Aquí, saludos aquí, yo, mi compañero Rubén. Aquí vamos arriba de la troca, quitando la ranchera.
0: Ábrele, papá. 5-2.
9: Guardián, hey.
0: Ánimo,
9: la de la mafia,
0: no.
9: Nuestra canción.
0: Dale.
9: La 2.
0: No, pues ya perdió la 2. Señores, ya, pues ya paramos la masacre.
10: Ya no jalo, bebé.
0: Señores y señores, se queda la número 1. De la noche, United States of America, really, really, oh God, will go, 720.

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0: pendiente, vamos a checarlos, muchachos.
1: Guardián, buenas tardes.
0: Buenas tardes,
1: para desearte un excelente fin de semana.
0: Igualmente, carnal.
1: Y decirle que su vibra, su chispa, la contagia y excelente, nunca cambies,
2: compadre. Bueno, gracias.
1: Bendiciones.
0: Gracias, compadre.
1: Y ni modo. Ya, como quiera, ya me llegó la transferencia.
3: Muy afeminado el primo.
0: ¿Qué onda, carnal? Ibas con ganas y no ya, ¿qué onda? Aguanta. Hola, Ricky.
4: Por la uno, guardián.
0: Ay, se quedaron. No quedó ni uno pendiente porque después va a decir, guardián, ¿qué onda? No le dan lectura, aquí está uno pendiente.
4: El silencio de la noche.
0: Ahí está, compadre, ahí está, perfecto. Vámonos, Vázquez, rapidito con las que siguen para alcanzar más rola, véngase.

0: este muchacho rápidamente. Mándenselo a toda la raza de Gallera. Gallera del Rodeo, compare, porfa. Gallera del Rodeo 11, compare, porfa. Ánimo al cuadro. Allá toda la raza bien conectada con la ranchera de Monterrey, la más completa.
1: Guardián, mándale saludos a mis amigos los Bocasencas de Monclova, Johnny y el George, que van camino a casita con una manga larga.
0: Uy.
1: Ya te la sabes,
0: compadre.
1: Bendiciones de parte de
0: Wichuber. Ese es mi Wichuber de oro, ánimo a la raza que va manejando, échale ganas, escuchando la más completa.
2: Ese es mi guardián, hey. Pon un de Tony La Rosa, por favor, cualquiera de Tony La Rosa. Gracias.
0: ¿Pero por qué vota por nadie? Boca Seca, buenas tardes, Juan. Mándame un cosita hermosa de papi a la pájara. ¡La pájara! Te mando un cosita hermosa de papi. Esa.
3: Jugamos con la lluvia.
4: Por el tejano loco, Albert Zamora.
0: Un voto para Albert Zamora, voto para Albert Zamora, voto para Albert, Albert, Albert, Albert.
5: Nah, hombre, guardián, la 2.
0: La 2. La Rosa, 1-1. Se empata la competencia, 1-1, 1-1, 1-1, 1-1.
6: Por el tejano loco, por el tejano loco.
0: Albert Zamora lleva 2 ya, 1 punto, 2 puntos, 2 puntos, 2-1, 2-1, 2-1, 2-1.
7: Por la 2, Boca Seca.
0: Y ni modo, 2-2, se empata la competencia.
6: Por la de Bobby Polido.
0: ¿Por quién dijo?
6: Por la de Bobby Polido.
0: Por ahí, 2-3, ganando Bobby Pulido, 2-3. 3-3. 3-3. Eso, papá Cimero. Ándele, pa' que vino.
7: Esa no, porque me meo. Por la 1.
0: 4-3, ganando Albert Zamora. Siguiente voto.

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0: perfecto. 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Ahí quedó, ¿verdad? Perfecto. Así que último mensajito de la raza que va, dice por acá. Guardián, no veré, no, ¿qué? No veré si leíste los mensajes y se responde. Ah, no. Ese no. Guardián, anda agüitada el bolsón porque no le has mandado un cosita de papi. ¡Bolsón! ¡Bolsón! ¡Te mando un cosita hermosa de papi, bolsón! ¡Ánimo al cuadro!
1: ¡Compadre!
0: ¿Eh?
1: ¡Votamos por la uno!
0: Ya se fue, hijito.
2: Juanito por Bobby Pulido, Juanito por Bobby Pulido.
0: ¡Ánimo el cuadro! Último nos vamos porque son bastantes mensajes.
3: ¿Qué onda, compadre guardián? Hey. Oye, ponme acá un dueto chido, un pinche Real Madrid-Barcelona.
0: Cálmate. Perfecto, bro. Se le prometo que en otra ocasión que cubra Ranger, vamos a seguirle con más éxitos sensacionales, ¿sale? Así que, en el audio control, el tremendo Jerry Vázquez se queda todavía en los corridos. Y déjame ver si me quedo yo o ya llegó el Rorro o qué onda, ¿sale? ¡Cerramos con broche de oro la cegada! Nuestra canción. Ellos son...

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0: ¿Quién no llegó? Señoras y señores, el guardián, el boca seca en el corrido.
1: No, pues mejor nadota.
0: ¿Qué onda, Vázquez? ¿No estás viendo el carnal? Vázquez, ¿qué onda, güey? Somos de los mismos. Cálmate, güey. Los corridos de la más completa, la ranchera de Monterrey. Los corridos bien bañados en salsa, manchados en mole. Solamente por la más completa, la ranchera de Monterrey contigo, ¿sabes? Así que, muchachos, todo Monterrey, su área metropolitana. Mi David Vázquez, ánimo al juego. Mi David Vázquez. Mi David Casas. David Vázquez.
2: No te lo llotan más porque...
0: De mi casa. Oye, para toda la raza que en San Nicolás, Apodaca, Escobedo, Guadalupe, San Pedro, Santa Catarina, el centro de Monterrey.
3: Ahí está, Hugo.
0: Ya sabes, la mera trompa del tren. De la mata que no se dobla, sin se dobla, no se cae con la boca, así que va en el mono, ya que soy King Kong, King Kong. ¡Bienvenidos!
2: ¡Hable bien, hable bien!
0: ¡A los corridos! De la más completa. Y dice, para acá vamos con los mensajes, mensajes, mensajes de los corridos. 5-2.
4: Sí, sirvió la veladora, tuvo fan, ¿eh?
0: Ah, ¿le puso veladora?
4: Sí, sirvió la veladora, los 7 colores que le prendí ahí al rorro, ¿eh? Al este Rodrigo Lara, le puse la veladora para que no viniera el programa. Y mira, ¿dónde está el haciendo la vida?
3: Ay, qué tóxico.
0: ¿Sí le funcionó?
4: Qué bueno, saludos al Jerry Vázquez.
3: Ahí está, ¡venga, hijo!
0: Ahí está el Vázquez. Dice por acá, guardián. Anda, ya se lo mandé al bolsón. Ah, es el mismo. Saludos para el bolsón. Ya sabe que si le quiere, se le aprecia el bolsón. Dice, ánimo al cuadro, pues ánimo al cuadrilátero. Bienvenidos, corrido, 5:03, 5:03, temperatura sigue 34 grados, zona centro del Monterrey. Gracias por acompañarnos, muchachos.
5: Buenas tardes, mi Rorro.
0: Ajá.
5: Ahí la rolita de la Martina.
0: Ahí ponle, güey.
1: No, pues mejor nadota.
5: Gracias.
0: Ahí pone, Jerry, mejor nadota. Ah, nada, saludos al Rorro. En ausencia de Rodrigo Lara, el Rorro.
1: No, pues mejor nadote.
0: Es el capi. O sea, que es el capitán del equipo.
3: Ay, qué tóxico.
0: No le digas capibara. No. Es el capitán, todos decimos el capi. Capitán, dice, ajá, ya está en la sopa. El guardián.
6: ¿Y qué pues tiene? ¿Y qué tiene?
0: Ponte el viejo Paulino, la mesera. Y ya, ¿eh? Cuello. Y ya cuello al Rorro y al Range. No, pues yo no sé, ¿qué raro? Al rato que los citen ahí abajo en oficina.
7: Ese es mi guardián. Y compláceme ahí con el giro del gallo Rengo, ahí, por favor.
0: Ajá, es al revés, ¿no?
2: ¡Toma! ¡No te lo llotan más porque...
0: El rico de gallo giro.
3: Ay, está.
4: Oye, guardián, hasta que vas a poner corridos buenos, no como el Rorro, los mismos de siempre. Tú sí, carnal, pones diferentes. Carnal. Es todo, mi guardián. Carnal. Vamos contigo.
0: Ya sabes cómo manejo. Tú sabes cómo manejo bien machete. Bien machete manejo.
8: Boca seca.
0: ¿Qué onda?
8: Ahora sí, compadre, ponme mi corrido de ¿cuál? José Pérez León. Hace rato me dijiste que hasta las 5 ya son las 5, compadre.
0: Échale José Pérez León.
8: Por favorcito.
0: José Pérez León con Incansables y Poderosos Tigres del Norte, para que vea que te tengo bien chiflado, papá. Para que vea que yo no vengo de Oki, cierra.
9: ¿Cuál la ausencia tú, guardián?
0: Hey.
9: Le regalaste la coca con brebaje ahí para que se caiga en el baño.
0: ¡Ey, aguanta, güey! ¡Ey, aguanta!
2: Mi Johnny, mi boca seca.
0: ¡Ey!
2: Suelta la banda del carro rojo.
0: ¡Hombre, cálmate!
2: El tigre solitario. ¡Ay, cuadro!
0: Cálmate, tigre solitario, ¿no? ¿Para qué quieres? Guardián, puedes ponerme el corrido del fuereño de Ramón Ayala. Eso ya lo puso Rorro ayer, ¿no? Y Rorro ayer antier. Vamos a ponerle variado, vamos a variarle. Mi guardián, alguna de Piporro, matona, que tengas, porfa. No sé si pusieron la del Piporro la vez pasada, pero vamos a checarlo.
4: Soy mi guardián.
0: ¿Dónde agarran?
4: Compláceme con el albañil, acá Don Beto y el bebo de Suazua.
0: Ya está.
4: El albañil, guardián.
0: Ánimo al cuadro, perfecto, la buscamos, carnal.
8: Guardián, se te oye que estás bien enojado, compadre.
0: Ya sabes.
8: Ahora sí, maratón de la guardianchera.
0: Guardianiza.
8: Saludos, compadrito.
0: Ánimo al cuadro, pura guardianiza.
8: No te hagas, tú le pusiste el capibara.
0: Ajá, ¿qué onda, güey? Ajá, ¿qué onda? No somos de los mismos también, tú, carnal.
10: ¿Quieren que falle la estación? Dejen al guardián,
6: Saluditos, mi guardián. Mi boca seca, mayor.
0: Hey, ¿qué onda, güey? Neta. Nos han bañado.
10: Buenas tardes, mi guardián de oro. ¿Cómo ando?
0: ¡Te tapi!
10: Soy yo, su amigo, el tapi. Mira, ahí pongo con Vázquez, me voy a dar favorcito con la máquina 501 con los tiguerillos. Ahí favorcito, Pues aprovechando que no está el rorro. Ojalá que me complazca. Ahí le encargo. Tengo que echarme una manita larga.
0: Bebé.
10: Ahí mándeme saludos al muchachón que está pegando los botoncitos. Muchas gracias, mi.
0: Entre más Jerry Vázquez. Vámonos, mi Vázquez, Dios.

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0: dice por acá? Vamos a más, pero más mensajes. Rapidito.
1: Bueno,
0: gracias, compadre, gracias.
2: Ese mi tripa seca. ¿Cómo anda, compadrito?
0: Sensacional.
2: Oiga, ¿me puede poner la de Pepito tenía un caballo? Por favor, ahí te la encargo. Saludos desde Juárez.
0: Marcelo Montada. Dice por acá, hola guardián, saludos desde Cadereyta, del amor de tu vida. Ajá. Ya sabes quién pone el corrido de la Martina o la de Laurita Garza. Vámonos. Oye, no, es que tengo muchos fans allá en Cadereyta. Es mi boca seca, saludos desde Monterrey, compadre. Podrás compartirme con el corrido de las tres mujeres, pero con Elías Medina, por favor. Déjame ver, a ver si la tenemos con el Elías Medina, carnal. Si no, aguántame.
3: Boca seca. Hey. Salúdame a Rolando Julio.
0: Órale.
3: Y a Juan y al Güero Granado y a todos que andan con Rolando Julio trabajando en Pueblo Lobo. Cuando le dice que Colorado, jefe Lobo Laredo o el Lago de la Horca, Boca Seca, échate otra. Eres Dávila, con la pura voz, eres Rudy Dávila. Cuídate mucho, Dios te bendiga, saludos para todos los guardias de Sumerca y de Merco y de todos los taxistas que están escuchando aquí en Cadereyta, Juárez, Guadalupe y todos. Les mando saludos el guardia Félix Valle, a mucha honra de mi padre. Dios bendiga, saludos, bendiciones.
0: ¡Ánimo! Perfecto, toda la raza.
4: Ay, Reyes, si pones el corrido del Barrizal, por favor.
0: Órale, ya estás.
5: Guardián, buenas tardes, ¿cómo estás? Saludos aquí desde Juárez, un abrazo, cuídese, viejón.
0: Gracias.
5: Oye, ahí si puedes, de favor, hombre, tengo mucho pidiendo. Una de los Releos del Norte.
0: ¿Cuál?
5: Calle Cuarta Redonda, ay, de favor, viejón. Gracias, saludos.
0: Cuarta Redonda.
5: Y un saludo al Capi.
0: no le digas así al Rorro, carnal. El Rorro es el Capi, es el capitán del equipo.
5: Ese es mi guardián.
0: ¿Onda?
5: Te encargo ahí la Dama de Rojo con los Huracanes.
0: La Dama
5: de Rojo. Acá desde Salinas.
0: ¡Ánimo, allá en Salinas!
6: ¿Qué tal? Buenas tardes, mi guardián.
0: ¿Dónde, compré?
6: A ver si nos puedes complacer con el corridito El Odio de los 12 Hermanos.
0: Muy buen corrido,
6: carnal. Para todos los taxistas de Juárez, Merco, Bodega, Santa Mónica.
0: Órale.
6: Ya nomás te falta apoyar a Hugo Aranda.
0: Próximamente.
6: El noticiero.
0: Próximamente, carnal.
6: Saludos.
0: ¡Ánimo! Próximamente el guardián en el Noti. ¿Qué tal, mi boca seca? Forme el corrido del capitán y el teniente con cachorros de Juan Villarreal. Lo buscamos, carnal, con todo gusto. Ya saben.
7: Guardián, pon la de Piporro, la de la última.
0: Ay, Dios.
7: Esa rolita está buena, mi guardián. Y ánimo al cuadro.
0: Eso, ánimo al cuadro. Pura guardianiza.
8: Pura guardianiza.
0: Eso.
8: El cirujano, saludos.
0: Ánimo. Perfecto, no, bastantes mensajes. No,
9: saludos, mi guardián.
0: Eso, papá.
9: Échame el corrido del perro negro. Saludos a toda la raza chispera, a todos los talleres de herrería. Estamos acá por el rumbo de Lomos de la Paz, de parte del Joaquinito.
0: Ese Joaquinito. A Janeta. No quiere allá.
10: Ahora sí se siente la diferencia. Qué chulada, de más pinto. Y no me acuerdo porque me ahorco. Ahora sí. Ahora sí puedo hacer unos corridos diferentes. Gracias, mi guardiancín. Yo amigo el Capi.
11: Buenas tardes. Hey. ¿Me pueden complacer con este corrido, comandante Manuel Becerra, por favor?
0: Vale. Lo buscamos.
11: Comandante Manuel Becerra.
0: Ya está la grabaza.
12: ¡Échale, guardián! Hey. ¡Becerra algo en los traileros, por favor! ¡Saluditos!
0: Ahora ya está. Dice, ese es mi guardián, saludos para la gente de Monte Cristal y ponme el corrido de Ezequiel Coronado. Así dice, Ezequiel Coronado con Poncho Miguel Gómez para todos los que son bocas secas y ya están pisteando acá en Juárez, Nuevo León. Ya te pasaste de lanza, guardián, todo el día con la guardianiza, ánimo al cuadro. Y ni modo, compadre. Dice, saludos, ponte, ¿qué? Saludos para el camarón y doña Cristi. Ponte la canción de ella en el parque. Perfecto, saludos. Y Boca Seca, Pescadores de Ensenada para el camarón. El camarón que lo saludé, el camarón, cómo no, viejón de oro, hombre de alto calibre. Buenas tardes, me puedes poner el corrido de la fundidora para mi papá, el señor Bulbaro Martínez, que siempre se escucha la ranchera de Monterrey. Gracias, desde Guadalupe, Nuevo León. Son bastantes mensajes, bendito Dios, carnal.
1: Guardián. Hey. Ponme el correo de los Pérez, ¿sí o qué? Ay, por favor, buenas tardes.
0: Ánimo, ánimo, perfecto. Uno más, Vázquez, y nos vamos con más corridos.
13: Viejo loco, Leopoldo Ríos, Tigre del Norte.
0: Eso, pero vámonos, Vázquez, para seguir complaciéndoles. ¡Véngase bañado en salsa!

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0: más mensajes, rapidito. Rápido, rápido, que se hagan todos.
1: El guardián, la hey. De Ezequiel Coronado, esa para dedicada para Merico.
0: Además, vas a ver que cerramos con Ezequiel, mi Vázquez. Vamos a cerrar corridos con Ezequiel, ya tú.
2: Guardián, hey. El Rorro es capibara, es un capibara.
0: No, no, carnal, no digas eso. Guardián, ya pide aumento, llévate a Chinito, no queremos... ¿Qué? ¿Faltistas? Ah, no, pues qué, carnal. Yo qué.
3: ¿Qué ha habido, mi boca seca?
0: ¿Cómo, carnal?
3: Oye, oigo. Ahí nomás un saludito para mi tío, el Checón.
0: Órale.
3: Para el Gordo, el Gaspar y el Mike, que estamos aquí en el taller echándole.
0: Échale, papá.
3: Y no sé si me puedes poner la de El Viento Lo Balanceado ahí, por favor.
0: El Árbol. Saludos de la Horca.
3: Desde Cadereyta.
0: La vamos preparando, Vázquez, del Árbol de la Horca. Con los herederos.
4: Buenas tardes, buen día, buenas tardes. Saludos desde Hidalgo, Nuevo León. A ver si me puedo consentir con el corrido de El Canelo de las Pistas con el grupo Laberinto, por favor.
0: Laberinto, también.
4: Gracias.
0: ¿Están viendo la del Laberinto? También la del Cadete, Vázquez.
5: Pura guardianiza, pura guardianiza. Y ni modo.
0: Y ni modo, perfecto. Dice por acá, mi guardián de oro. No encuentro la máquina. Ahí está. Ojalá y que los botoncitos. Ahí quedó, ahí está. Ya quedó la máquina 505,522. Es. Nomás aguánteme la risa hasta que saque el payaso. Su avena para el niño que está chiquito, hombre.
6: Ese es mi boca seca.
0: ¿Qué onda?
6: Saludos para mi compadre.

0: Saludos, aquí estamos al pendiente.
1: A ver, saludos, gran saludote para la cuadrilla más perrona. ¿Y qué? De Espacio y Casa Nuevas, saludotes. Saludotes para Pablo, el Chullito, el Men, y para el comandante Nacho, gracias. Saludotes y bendiciones, gracias, raza. Ahí está el saludo especial, toda la raza que sigue elaborando y está trabajando todavía. Échale ganas, papi.
2: ¿Qué onda, guardián? ¿Qué onda? Buenas tardes. Oye, hace un chorro de años, unos 20 años, había un chavo que puso como 1,000 horas de corrido, duró ahí como 3 semanas sin comer y sin dormir y todo eso. Aquel vato del capibara es lo que lleva ya, pero de faltas. ¿Qué estilo del pelado? ¿Ya tomaste café?
1: ¿Ya tomaste café?
3: Con un corrido, el Rengo del Gallo Giro, ahí para el tremendo Botello.
1: ¿Ahora pusimos, no?
3: Héctor Botello, de parte de Fernando Pérez de Escobedo, Nuevo León.
1: Arriba,
3: saludos Escobedo. A todos, gracias.
1: Eso, papá, ánimo al cuadro.
4: ¿Pueden poner la cuerva de la petaca, por favor?
1: Ya viene, ya viene la lista.
3: Chale, guardián.
1: Hey.
3: Saludito para todos los piperos locos de AMSA y aviéntate el mango de los cachorros. Que se vea que es viernes. Échate otra, boca seca.
1: Para que vean qué onda.
4: ¿Qué tal, guardián? ¿Cómo andamos, compadre? Excelente programa, compadre.
1: Gracias, compadre.
4: Estamos bien contentos, compadre. Ponte, complace, mira. Complace el compa ese con la de piporro, compadre. La que quieras.
1: Ya está, compadre.
4: Échale otra boca seca, compadre.
1: Ánimo al cuadro, compadre. Te quiero mucho, compadre. Dame un beso, compadre. Ah, no. Eso no. Pero bueno. Último.
5: Guardián, vamos a hacer. Póngame la canción de Cariño, ¿dónde andarás? De los Tigres del Norte.
1: Cariño.
5: Que tengas un excelente viernes. Aquí ya vamos para la última vuelta del día.
1: Eso,
5: allá, papá. Para Pesquería.
1: ¡Ánimo, amigos de Pesquería! ¡Vámonos, mi Vázquez! ¡Pónchele, mijo! ¡El Largo del Orco!

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0: se quede ningún mensaje, no se quede ningún mensaje.
1: Saludote, saludote, mi boca seca. Aquí para los compadres, vamos en el carro todo lo que da. Saludote.
0: ¿Para quién? ¿Para la raza que va en el carro? Pues ¿quiénes son, carnal? No dice nada. Para que pues, la raza sepa. Hey.
2: Le quiero mandar un saludo aquí a los tromperos jaladores de aquí de Juárez.
0: Órale.
2: Ponme una canción de los Tigres del Norte, la que tú quieras.
0: Ya salió algo Tigres del Norte. Dice, buenas tardes. Quiero mandar un saludo para todos los del taller Roscar de Encadereita. Especial para el trabajador Manuel, que nomás está sentado en el sillón. Aja, sueldo de Oquis. Ahí está mi compadre Manuel allá en Encadereita. ¡Saludos!
3: Mi compadre Guardián, abrazo de compas sin camisa, compadre.
0: O sea, que se nos pegue todo el sudor así a los dos.
4: Sí, es mi guardián, hey. 585, Ramón, allá
0: le está muy fuerte esa, ¿no? 85. ¿Lo que dice mi compadre?
5: Esa canción más vieja que mi abuelita, tú, guardián.
0: Pues yo, ¿qué quieres que haga, compadre?
5: Y no se le oxida.
6: un saludo boca seca de parte del sabroso aquí en profundidad hasta el tronco viejo.
7: Que nomás está.
6: Saludos y bendiciones.
0: Igual mi sabroso de oro, ánimo. Mi compadre el sabroso, que anda bien cañón ahí por fundidora. Manejen con precaución, muchachos, manejen con mucha precaución.
8: Guardiancín, guardiancín. Y ni modo. Por un corrido, guardián.
0: Hey.
8: El corrido de Chito Cano, por favor, guardián. Para destapar la primera.
0: Ahora
8: bueno, ya andamos destapando mucho, ¿verdad? Pero la primera de gorra. Por favor, guardiancín.
0: Qué bañado, de gorrión.
9: ¿Qué onda, boca seca?
0: ¿Qué onda?
9: Sierra de loco, con la de la pelona de la peluda.
0: ¿Oí? Y de las tres tumbas, compadre, salud, compadre, trae una manga larga, saludcita de la buena, Último, nos vamos.
10: Mi guardián, mandarle un saludo a mi compita, al Pato, que se anda haciendo güey aquí en el taller.
0: Al Pato, ¿qué onda, Pato? ¡No te hagas Pato, güey!
11: Guardián, en vivo y en directo del restaurante trabajando en
0: Meño,
11: acá en Atlanta. Oye, pon una canción, compadre, ¿cómo es?
0: ¿Cuál, compadre?
11: Con los mojados calorados, con los Tigres del Norte. ¿Cómo es mejor esta canción?
0: Ya está.
11: Mando un abrazo a todos mis paisanos de Nuevo León y de Profeta Guanajuato también. Están escuchando allá.
0: Órale.
11: En todo el país les mando un saludo de parte del Meño Samaripa. A todos mis paisas. Regreso contigo, micrófono a cabina.
0: ¡Ánimo! Perfecto. Ajá. Amigos de cabina.
11: Es mi boca seca. Buenas tardes. Ha sido un placer con un corrido de Ramón Ayala, Petrita Gutiérrez.
0: Órale.
11: Ahí para el niño Martincillo, Hugo. Ahí para la racista del taller de Acrisa.
0: Órale.
11: Ahí de parte del Boca Seca Mayor.
0: Eso.
11: De parte del Reseco. Para.
0: Así está mi Reseco.
12: Boca Seca, cierre de daño. Dímelo de frente con invasores de Nuevo León.
0: Bueno, mal.
12: Dímelo de frente con invasores de Nuevo León. Boca Seca, saludos a Junior Valle Flores y a mis amigos de Pueblo Nuevo San Juan. Dios los bendiga a todos los guardias, todos.
0: A toda la raza pendiente. Así que vámonos, José Ramos.

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